Aleluya, mi mamá que está por ahí conectada, Marina Alfaro. Dios me bendiga, mi madrecita, la amo mucho. Gloria al Señor, mi hermana. Oh, bendito sea el nombre de Jesús. Alabanzas del ayer, de hoy y mañana. Alabanzas inspiradas por el poder de lo alto. Gloria a Dios.

que engrandezcamos a Jehová porque Él es bueno y para siempre su misericordia. En los momentos difíciles dice: alzaré mis ojos a los montes, ¿de dónde vendrá mi socorro? Mi socorro viene de Jehová que hizo los cielos y la tierra. No dará tu pie resbaladero. He aquí no se adormecerá el que guarda a Israel. Aleluya. Salmo 23 dice que Jehová es mi pastor y el tuyo también. Y nada nos faltará. Que en lugares de delicados pastos los hará descansar. Junto a aguas de reposo me pastoreará. Confortará mi alma, me guiará por sendas de justicia, por amor a su nombre. Aunque ande en vallas de sombra de muerte, no temeré mal alguno, porque tú estarás conmigo. Tu vara y tu callado me infundirán aliento. Aderezas mesa delante de mí, en presencia de mis angustiadores. Unges mi cabeza con aceite, y mi copa estará rebosando. Aleluya. ¡Qué maravilloso es nuestro pastor! ¡Qué maravilloso es el que nos guía! ¡Qué precioso el que nos sostiene! ¡Aleluya! En los momentos difíciles, en los momentos de dolor, en los momentos de angustia, en los momentos de prueba, en los momentos de enfermedad, Él no te ha dejado, Él no te ha desamparado. Él siempre está allí para socorrerte, Él siempre está allí para alentarte, para darte nuevas fuerzas. ¡Aleluya! Porque Él así lo ha prometido. Él dijo: me voy, pero no lo dejo solo. Os dejaré un consolador, os enviaré un consolador que estará con vosotros todos los días hasta el fin del mundo. Bendito sea el Señor en esta hora. Qué maravilloso es adorarle y adorarle con todo el corazón. Aleluya. El salmista dice: bendecirá Jehová en todo tiempo, su alabanza estará de continuo en mi boca. En Jehová se gloriará mi alma, lo oirán los mansos y se alegrarán. Engrandeced a Jehová conmigo y exaltemos aún su nombre. Busqué a Jehová y Él me oyó y me libró de todos mis temores. Los que miraron a Él fueron alumbrados y su rostro los vio avergonzado. Este pobre clamó y lo oyó Jehová y lo libró de todas sus angustias. El ángel de Jehová acampa alrededor de los que le temen y lo defiende. Gustad y ve que es bueno Jehová. Dichoso el hombre que confía en Él. Los leoncillos necesitan y tienen hambre, mas los que confían y buscan a Jehová no tendrán falta de ningún bien. Ese es el Cristo glorioso, ese es el Dios eterno, el Dios poderoso que nosotros anunciamos, que nosotros predicamos, al que nosotros hemos creído. Alabado sea el nombre de Jesús. Aleluya. Ese es mi rey, ese es tu rey, aleluya. Nuestro Señor Jesucristo, Padre, gracias. Gracias, mi rey amado, gracias, mi Dios eterno. Gracias por esa vida que me escucha. Gracias por ese hermano que me sintoniza. Gracias por esa familia que me ve en ese teléfono. Gracias por esa familia que me escucha en esa radio, Padre. Gracias en esta hora, Dios mío. Bendícelo, Dios mío, aleluya. Bendícelo, Padre de gloria. Bendice esa vida en este momento, señores. Bendice esa familia. Oh, Padre eterno, en el nombre poderoso de Jesús de Nazaret. Oh, Dios de gloria, socorre, Padre, cada necesidad, cada situación, Dios mío, en esta hora. Padre de gloria, atiende a la voz de tus hijos, atiende a la voz del clamor de tus hijos en esta hora, en el nombre maravilloso de Jesús. No importa la situación, no importa la enfermedad, Padre, tú eres más grande, tú eres más poderoso que cualquier situación, Dios mío, de gloria. Yo te ruego, Padre, en el nombre de Jesús de Nazaret, ten misericordia, Dios mío. Métete en esa familia, métete en ese hogar, métete en ese

vida, Padre. Aleluya, en el nombre maravilloso de Jesús de Nazaret en esta hora. Para la gloria de tu nombre, para la gloria de tu nombre, para la gloria de tu nombre. Espíritu Santo de Dios en el nombre de Jesús. Espíritu Santo de Dios en el nombre de Jesús. Allí donde esté ese desaliento, Padre. Allí donde esté ese desánimo, Dios mío. Allí, Padre Santo, aleluya. Donde sienten que ya no puede continuar, que ya no puede seguir en esta hora. Allí donde ha llegado la tristeza. Allí donde ha llegado la enfermedad. En esta hora, Padre, en el nombre maravilloso de Jesús. Glorifícate, Dios de gloria. Con poder, con poder, con poder y autoridad. Toque ese cuerpo, toque esa vida, toque ese corazón. Corazón, Dios mío, en el nombre que es sobre todo nombre. Aleluya. Oh, gloria a tu nombre. Oh, gloria a tu nombre, gloria a tu nombre, gloria a tu nombre. Aleluya, Padre Santo, en esta hora. Toca ese vaso, toca esa vida. Oh, Dios mío, tal vez se siente desechado, Padre. Oh, Dios mío, tal vez se siente acusado, despreciado. Oh, gloria. El hombre, Padre Santo, discrimina, el hombre desecha, el hombre acusa, Padre. Pero tú estás con los brazos abiertos para levantar a todo aquel que ha caído, a todo aquel, Padre, que está en el piso, que está en el suelo. Tú estás allí con los brazos abiertos, lleno de amor y lleno de misericordia, para levantarlo, para restaurarlo en el poderoso nombre de Jesús de Nazaret. Levanta esa vida en esta hora. Levanta esa vida en esta hora, Padre Santo, aleluya. Oh, tal vez está abrumado, desesperado, angustiado en esta hora. Oh, Dios mío de gloria, se siente sola, se siente abatida. En esta hora es alma. Padre, aleluya. Oh, Dios eterno, métete en esta hora, en ese corazón, en esa mente, Padre. Oh, todo principado, todo pensamiento, Dios mío, en esta hora, en el poder de la palabra, en el poder de la palabra, tenga que huir todo pensamiento contrario, todo dardo del maligno, Padre, sea quemado en esta hora, en el fuego de tu Espíritu Santo, aleluya. Para la gloria de tu nombre. Oh, gloria a su nombre, gloria a su nombre, gloria a su nombre. Hay poder en Jesús en esta hora. Glorifícate, Dios mío. En el nombre poderoso de Jesús. En el nombre poderoso de Jesús, aleluya. En el nombre poderoso de Jesús. En el nombre poderoso de Jesús, Padre. Que esa alma puede entender que nada está perdido. Que mientras hay vida y esperanza. Que mientras hay vida y esperanza. Aleluya. Oh, Padre Santo. Que esa vida no pierda esa confianza, Dios mío. Que el tiempo de los milagros no ha pasado. Tú eres el mismo ayer y hoy. Y por los siglos de los siglos. Sanaste ayer, sanas ahora. Glorifícate, Padre Santo. En el nombre maravilloso de Jesús. Aleluya. Gloria a tu nombre, gloria a tu nombre, gloria a tu nombre. Oh, gloria a tu nombre, aleluya, Espíritu Santo de Dios, aleluya. Oh, gloria a tu nombre, papá, en esta hora. Mi alma te alaba, Padre. Mi alma te alaba, Dios mío. Quebranta cadena, Padre. Quebranta toda maldición del diablo generacional. Toda maldición generacional en esta hora. Toda cadena malvada en el nombre de Jesús. Toda atadura, toda mentira, toda falsedad del diablo en esta hora. Tenga que caer por el poder de la palabra en el nombre de Jesús de Nazaret. Glorifícate, Padre, en el nombre que sobre todo nombre, aleluya. Para la gloria tuya, aleluya. Toda pobreza generacional en esta hora. Toda cadena, Padre, de pobreza. Toda miseria generacional, Padre, en esta hora. En el nombre poderoso, aleluya. Oh, todas las miserias que tenga que ir en esta hora. Toda miseria generacional, toda pobreza, Padre, toda idolatría generacional en esta hora, toda falsedad, Padre, toda mentira, Padre Santo, espíritu malvado, se tenga que ir en esta hora.
el nombre poderoso de Jesús, aleluya. En el nombre poderoso de Jesús en esta hora, aleluya, hay poder en la sangre de Jesús, aleluya. Ese altar satánico tenga que caer en esta hora. Ese brujo, Padre Santo, se arrepienta. Ese aguarero, hechicero, Padre, desbarata toda obra del diablo en esta hora. Toda hechicería, toda brujería, Padre, aleluya, que se haya levantado contra esa vida en esta hora. Es quebrantado por el poder de la palabra. En el nombre de Jesús, aleluya. En el nombre de Jesús, en esta hora. En el nombre de Jesús, en el nombre de Jesús, quebranta todo yugo. En el nombre de Jesús, quebranta toda cadena, Padre. En el nombre de Jesús, en esta hora, oh, glorifícate, Padre del cielo. Santo, aleluya. Hay poder en Jesús, aleluya. Hay poder en Jesús, aleluya. Gloria, gloria. Oh, gloria a tu nombre en esta hora, mi Rey amado, aleluya. Bendito es tu nombre, Padre eterno. Glorifícate, glorifícate con poder en esta hora, papá. Glorifícate en esa vida, Dios mío. Oh, aleluya. Oh, bendito es el nombre de Jesús en esta hora. Alabado sea el nombre de Jesús. Alabado sea el nombre de Jesús. Oh, todo deseo, toda ansiedad, Padre, en esta hora. Oh, aleluya, esa ansiedad en esta hora. Ese deseo pecaminoso en la carne en esta hora, sujétalo. En el nombre de Jesús de Nazaret, Padre. En el nombre de Jesús, toda cadena y todo principado sea sujetado en el poder de la palabra. En el poder del Espíritu Santo de Dios, aleluya. Para la gloria de tu nombre. Para la gloria de tu nombre en esta hora, papá. Oh, mi alma te alaba, mi alma te alaba. Mira a nuestra hermana María Luz en ese hospital, Dios mío. Oh, Padre Santo, en el nombre de Jesús. Cualquiera que sea su enfermedad en esta hora. Cualquiera que sea, Padre Santo, la situación que la llevó a ese lugar. Padre, en el nombre de Jesús, Dios mío. Una visita sobrenatural sobre ella, Dios mío. Toca ese cuerpo, Padre eterno. Desde la coronilla de su cabeza hasta la planta de sus pies, aleluya. Que ese cuerpo, Dios mío, sea liberado, sea sanado. Oh, Padre, en el nombre que es sobre todo nombre. Puede ser, aleluya, ese bálsamo en cualquier enfermedad, lo que sea que tenga, Dios mío de gloria. En tu grande misericordia, Padre amado, en tu grande misericordia, Rey de gloria, visita esa vida, Padre. Visita esa vida, nuestra hermana allí en el hospital, allí donde está nuestra hermana en esta hora, Padre, en el nombre de Jesús de Nazaret. Oh, para la gloria de tu nombre. Para la gloria de tu nombre, Dios mío. Para la gloria de tu nombre, aleluya. Oh, gloria a tu nombre. Mira a nuestro hermano Alberto Jiménez. Pide oración por sanidad en el corazón y fortaleza. Padre Santo, aleluya. Mira esa enfermedad en ese corazón, Dios mío, lo que sea que tenga. Oh, Padre Santo de gloria. Oh, Padre, en el nombre de Jesús, mira ese corazón. Mira esas arterias, Padre Santo de gloria, en esta hora. Dios mío, en el nombre de Jesús, aleluya. Tú eres el doctor por excelencia. Tú eres el mejor quirúrgico que hay, Dios mío. Padre, pon ese toque maravilloso en ese corazón, papá. Pon, Dios mío, esa cirugía, Padre bendito, en ese corazón de nuestro hermano en esta hora. Padre, en el nombre de Jesús, glorifícate. Toca ese corazón, Dios mío, aleluya. Deposita, Dios mío, lo quirúrgico que ese corazón,
aleluya, está necesitando en esta hora, y fortalécelo con poder y autoridad, Dios mío, de gloria, para la gloria de tu nombre, para la gloria de tu nombre, aleluya. Glorifícate, glorifícate, Padre, en nuestro hermano Alberto Jiménez, Padre Santo, en el nombre de Jesús. En el nombre de Jesús, Padre, ese corazón, Dios mío, necesita. Padre, ese corazón, Dios mío, santo. Yo no lo puedo ver, pero tú sí lo puedes ver en este momento, Dios mío, lo que está pasando. La situación que está transcurriendo en esa vida, Padre. Tú sí lo puedes ver en este momento, Dios mío. Yo solo te ruego en el nombre de Jesús. Porque todo lo que pidiéramos en su nombre creyendo será eso, Padre. Y yo te ruego por esa vida, Dios mío, glorifícate. Exáltate en él, Padre Santo, en esta hora. En el nombre maravilloso de Jesucristo de Nazaret, aleluya. Oh, para la gloria tuya. Para la gloria tuya, mira a nuestro hermano Alberto Jiménez, Padre. Yo creo en tu palabra. Yo creo en tus promesas. Yo creo que tú eres fiel. Yo creo que el tiempo de los milagros no ha pasado. Alabanza, Jehová. Yo creo que tú eres el mismo de ayer y de hoy. Aleluya. Yo creo que sanaste ayer, sanas ahora. En el nombre maravilloso de Jesús, toca ese corazón. En el nombre maravilloso de Jesús, toca ese cuerpo. En el nombre maravilloso de Jesús. En el nombre poderoso de Jesús, toca ese corazón, Dios mío. Estabiliza esas arterias, Padre, en ese corazón. Estabiliza esas arterias en ese corazón, Dios mío, en esta hora. Oh, Padre Santo de gloria, en el poder de la palabra. En el poder de la palabra, en el poder de la palabra. Glorifícate, Rey de gloria. Glorifícate, Jesús de Nazaret. En el nombre de Jesús, en el nombre de Jesús. En el nombre de Jesús, Padre. Por ese bálsamo en ese corazón, Dios mío. Así como hiciste el lodo, Padre Santo, y lo pusiste en los ojos de aquel ciego. Así por ese bálsamo en ese corazón, en esas arterias, Padre, lo que esté pasando en esta hora. Dios mío de gloria, en el nombre maravilloso de Jesús. Aleluya. En ese nombre que sobre todo nombre. En ese nombre que sobre todo nombre. En el nombre maravilloso de Jesucristo, aleluya.

Aleluya. Mira nuestro hermano Henry Chávez, padre, pide oración por respuesta de Dios. Aleluya. Tú conoces la petición que hay en ese corazón, Dios mío. Tú conoces por lo que él está clamando, Señor. Tú conoces, Dios mío, aleluya, la petición que él ha puesto delante de tu presencia. Yo solamente soy un instrumento aquí, Dios mío. Solamente soy un instrumento aquí, Dios mío. Me uno a la petición de este varón por respuesta de Dios, aleluya. Hay momentos que la respuesta no viene cuando nosotros queremos o lo esperamos. Aleluya. La Biblia vive, dice, Padre, que después de 21 días la respuesta llegó a Daniel. No porque no haya llegado hasta tu presencia. No porque no haya llegado esa petición hasta tu trono, Dios mío. Sino porque en el camino hubo intervención. Hubo oposición, Dios mío. Y cuando hay oposición hay que pelear, hay que guerrear, hay que luchar por esa respuesta, Padre. Oh, Dios mío, este varón, Padre Santo, él clama por esa respuesta. Él clama, Dios mío, por esa petición, Padre Santo, de gloria. Y no dudamos, Padre, que no haya llegado hasta tu presencia. Pero tú sabes los tiempos y las edades cuando, Dios mío, tú das la respuesta. Porque todo es a tu tiempo, Dios mío, no cuando nosotros queremos, Padre. Hay respuestas que vienen en el momento, hay respuestas que tardan un poco, hay respuestas que tardan más, aleluya. Tú sabes cómo llevas a este varón, Padre, cuál es la respuesta que le está esperando, Dios mío. En el nombre poderoso de Jesús, aleluya. Yo solo lo pongo en tus manos, señores. Yo solo lo pongo en tus manos y la respuesta que le está esperando, Padre. Aleluya. Que cuando esa respuesta venga sea para beneficio, que este varón te sirva más. Se meta más contigo, Dios mío. O como pueda no ser favorable la respuesta, aleluya. Pero que no aparte la mirada de ti, Dios mío, porque tú siempre sigues siendo Dios, aleluya. Con respuesta o sin respuesta hacia nosotros, tú sigues siendo Dios, Padre. Yo solo te ruego que te glorifiques en él, Dios mío, de gloria. En tu tiempo, Padre bendito, santo, aleluya. En tu momento, Rey de gloria. Oh, Señor, porque tú eres un Dios soberano. Tú eres un Dios soberano, tú eres un Dios eterno, aleluya. Oh, aleluya. Mira, hermana Lourdes, más que oración por su hogar, dice nuestra hermana, Padre. Oración por su hogar, dice Dios mío. Clamo por ese hogar, Padre Santo. Clamo por esa familia, Dios mío. Abraza ese hogar con tu presencia. Cualquier situación, Padre, que haya en ese hogar. Cualquier necesidad en esta hora, Padre. Está en tus manos, Señor eterno, en el nombre de Jesús. No hay nada mejor que estar en tus manos. No hay nada mejor que estar en tus planes, Dios mío, de gloria. No hay nada mejor que estar en tus propósitos, aleluya. Oh, Dios mío, de gloria. Y este hogar lo pongo en tus manos, oro por ese hogar. Bendícelo, fortalécelo, Dios mío, cúbrelo. Protégelo en el hueco de tu mano, cualquiera que sea la situación en todo su entorno, Padre Santo, cualquiera que sea su necesidad en todo su entorno, aleluya, como esposo, como sus hijos, cualquiera que sea, Dios mío. Este hogar lo pongo en tus manos, aleluya.
Este hogar, Padre Santo, lo pongo en tus manos, aleluya. Oh, Padre bendito de gloria. Grande y poderoso es tu nombre. Grande y maravilloso es tu nombre. Aleluya. Bendice su hogar, Padre. Oh, ellos confían en tus promesas, Dios mío. Se han puesto en tus manos, Señor, poniéndose en sus manos su hogar. Porque no hay nada más maravilloso, Dios mío, que traer. Oh, tu presencia, nuestras vidas, Padre, a nuestro hogar. No hay nada más maravilloso que tu gloria. Y tu presencia gobierne sobre nuestras vidas, sobre nuestra casa, sobre nuestros hijos. No hay nada más maravilloso, aleluya, que tu presencia, nuestra vida, nuestro hogar sea tu morada, Dios mío. En el nombre maravilloso de Jesús. En el nombre maravilloso de Jesús. Bendice a nuestra hermana Lourdes Vázquez y toda su familia. Todo su hogar. Todo lo que ellos emprendan. Todo su entorno. Aleluya, siempre bajo tu temor y tu cobertura. Bendícele grandemente, Señor. En el nombre poderoso de Jesús. Nuestra hermana Alma Serpa dice oración por salud y fortaleza. Y por sus 5 hijos. Aleluya, mira esta familia de nuestra hermana, Padre. Mira, Padre Santo, nuestra hermana, Dios mío, es grande su familia. Son 5 hijos, Padre, que ella lleva en oración. Y por su salud también, Dios mío. Estas mujeres valientes que se ponen al pie de la brecha, Padre. Estas mujeres valientes que ponen la mano en el arado, Dios mío, a clamar por su familia. A clamar por sus hijos, aleluya. Dale salud a su vida, Padre Santo, espirituales. Dale salud física a su cuerpo, Dios mío. Fortalécela, Padre Santo. Ya que hay mucho por qué clamar, Padre Santo, aleluya. Yo no sé si estén grandes o ya tienen familia estos hijos, pero yo los pongo en tus manos, Dios mío, en el nombre poderoso de Jesús de Nazaret. En ese nombre maravilloso, oro por sus hijos, Padre. Pueda que estén encarrilados o estén descarriados, Dios mío. De una o de otra manera, yo los pongo en tus manos, Señor. Yo los pongo en tus manos, Rey de Gloria. Yo los pongo en tus manos a nuestra hermana y a sus hijos, Padre. Obra salud en su vida, papá. Fortalézala, Dios mío. Oh, como madre sufren por sus hijos, Padre. Toda madre sufre por sus hijos, Dios mío. Protégela, Dios mío. Dale salud y fortaleza, aleluya. Y todas aquellas madres, Padre, que batallan por sus hijos, Dios mío. En el nombre poderoso de Jesús. Aleluya. Hay poder en Jesús en esta hora. Oh, gracias, Jesús. Yo sé que tú estás haciendo algo en esas familias. Yo siento que tú estás haciendo algo en esas familias, Padre, en esta hora. Yo siento que tú estás haciendo algo en esa familia que está ahí a través de esa radio, Padre. En ese hermano que está a través de Facebook, Dios mío. No estás ahí por casualidad, aleluya. Oh, santo. No estás ahí porque quisiste, aleluya. Estás ahí porque hay algo grande para tu vida. Hay un propósito del cielo para tu vida. Aleluya, aleluya, aleluya. Oh, Dios mío, algo grande tú estás haciendo en esa vida, Padre. Algo maravilloso tú estás haciendo, Dios mío. Corazones restaurados.
corazones sanados, aleluya. Oh, gloria, en esta hora recibe el poder de lo alto. Recibe un toque del Espíritu Santo de Dios. Ese corazón abrumado, ese corazón, aleluya, entristecido, ese corazón desvanecido en esta hora. Oh, recibe un toque de lo alto, santo, aleluya. Oh, gloria, gloria, gloria y poder, aleluya. Que reciba un toque de lo alto en esta hora, en el nombre maravilloso de Jesús. En el poder de la palabra, en el poder de la palabra. Aleluya. Aleluya, aleluya. Aleluya. Aleluya. Aleluya. Aleluya. El diablo es que te hace sentir que estás sola. El diablo es que te hace sentir que estás solo. Él es que te hace sentir que nadie te quiere. Él es el que te hace sentir que nadie te aprecia. Pero hay uno que pagó el precio. ¡Ay, santo! Hay uno que te amó con amor eterno. Hay uno que no ha dejado de amarte. Hay uno que está con los brazos abiertos a la lucha. Santo, bendito Dios, en esta hora. Hay uno, con los brazos abiertos. Aleluya, Jesús, en esta hora. Hay poder, Jesús, en esta hora. Hay poder, Jesús, en esta hora. En la enfermedad, en la angustia, en la tristeza, en la alegría, Él ha estado contigo. Él no te ha dejado, Él no te ha desamparado. Él está ahí contigo en esta hora. Aleluya, aleluya. Levanta tus manos y declárate en victoria. Declárate en victoria. Él está ahí en esta hora. Aleluya. Alabanza a Jehová en esta hora. Hay poder en Jesús en esta hora. Hay poder en Jesús. A alguien Dios le está hablando en esta hora. No está sola, no está sola. No está sola en esta hora. No, no, no, no, no está sola. Ay, ay, ay, papá. Él está ahí en esta hora. Aleluya. Oh, solo deja que Él te abrace. Deja que el Espíritu Santo te abrace. Solo vuelve a la comunión con Él. Aleluya. Vuelve al lugar secreto. Aleluya. Ay, santo, aleluya. Oh, gloria, oh, gloria, gloria. Aleluya, aleluya. Jesús, mi alma te adora, Padre. Mi alma te adora, Señor. Mi alma te adora, mi alma te adora. Solamente vuelve al lugar secreto en esta hora. Vuelve al lugar secreto, aleluya. Él te sigue esperando, Él te sigue extrañando ahí. Allí donde hablabas con Él en los secretos. Allí donde llorabas con Él de rodillas. Allí donde gemías con Él en los secretos. Allí Él quiere que vuelvas nuevamente. Aleluya. Oh, aleluya. Oh, aleluya. Aleluya. A veces queremos victoria, pero no nos acercamos a Él. A veces queremos victoria, pero lo hemos abandonado. Oh, aleluya. Santo es tu nombre, Jesús, aleluya. A veces queremos victoria, pero no queremos hablar con Él. Oh, aleluya, Jesús. Aleluya, Jesús. Aleluya, aleluya. Aleluya, aleluya.
Aleluya, Jesús Santo, aquí estás tú, papá. Yo sé que más de alguna vida estás tocando en esta hora, Padre. Yo sé que más de algún corazón estás tocando en esta hora, papá. Oh, yo sé que algo estás haciendo, Santo, aleluya. Yo sé que algo grande estás haciendo, papá. Yo sé que hay corazones, Dios mío, aleluya, que no van a dormir en paz en esta noche, Dios mío. Tú lo vas a inquietar, Padre. Tú lo vas a inquietar porque tú eres vivo y eficaz, aleluya. Tú eres un Dios vivo, papá. Alabado sea el nombre de Jesús, aleluya. Aleluya, Jesús. Oh, mi alma te adora, Padre. Mi alma te adora, Jesús, en esta hora, Espíritu Santo de Dios. Qué lindo es adorarte, Señor. Qué lindo es bendecirte, Padre. Mi hermana reina por ti, oh Dios mío, pido oración por los nietos. Protección en el viaje y sus hijas, dice bendición y protección. Mira, nuestra hermana está encomendando, Dios mío, el viaje de sus nietos en tus manos. Cúbrele bajo tus alas, Padre Santo. Cúbrelo bajo tus alas, Dios mío, y a sus hijas también, papá. Que tu ángel acampe a su alrededor, Dios mío. Bajo el temor y la obediencia de tu palabra, Dios mío. Bajo tu cobertura, Dios mío, de gloria. Guárdales y protégeles, Dios mío amado, aleluya. Guárdales y protégeles, Padre Santo, de gloria. En el nombre poderoso de Jesús están en tus manos los nietos de nuestra hermana, Padre Santo, Reina Portillo y sus hijas. Están en tus manos en ese viaje, papá. Oh, Dios mío santo, han sido puestos en tus manos. Gracias por sus vidas, protégeles. Mira a nuestro hermano Ramón García, pide oración por bendición y fortaleza, Padre. Bendícelo con esa gloria del cielo, Padre. Tu Espíritu Santo sobre él, Dios mío, de gloria. Oh, desciende, Padre Santo, sobre su vida, Padre. Y que reciba la fortaleza necesaria, papá. Que reciba la fuerza y la fortaleza necesaria este varón, Dios mío. Y la bendición del cielo conforme a tu misericordia, Señor. En el nombre poderoso de Jesús de Nazaret. Bendice a este varón. Bendícelo poderosamente, aleluya. Para la gloria de tu nombre. Para la gloria y honra de tu nombre, Dios mío. Mira, Padre Santo, pide oración por hermana Yajaira Hernández, por sanidad en sus nervios y fortaleza espiritual, Dios mío. Mira esos nervios de esta hembra, Dios mío. Mira su situación, Padre Santo, estabiliza esa vida, Padre. Desde la coronilla de su cabeza hasta la planta de sus pies. Cualquiera que sea, ¿por qué, Padre Santo, ese cuerpo, esos nervios están alterados o se alteran, Dios mío? Que haya nerviosismo en ese cuerpo, tú lo sabes, Padre. Yo solo te ruego, Dios mío, que extiendas tu mano de poderes. Estabilice esa vida y levántale espiritualmente, Dios mío.
un toque de tu Espíritu Santo que quebrante todo nervio, todo temor, todo miedo, toda zozobra en el poder del Espíritu Santo de Dios. Aleluya. Cuando tú entras a una vida, todo es quebrantado, papá. Todo es moldeado y transformado en el nombre de Jesús. Ayuda esa vida, Padre. Socórrela en el nombre de Jesús. Aleluya. Para la gloria de tu nombre. Para la gloria de tu nombre. Aleluya. Que sea hecho. En el nombre de Jesús. En el nombre de Jesús. Hermana María Luz. María Luz, ahí donde está. Allí donde está, ahí está un Dios de poder también. Ahí está un Cristo resucitado también. Ahí está un Cristo que por sus llagas. Así me dice su palabra, que por sus llagas. En el nombre de Jesús, declárese victoria y sana, aleluya. Que va a salir en victoria de ese hospital en el nombre poderoso de Jesús. Porque lo que para el hombre es imposible, para Dios todo es posible. Le dijo Marta, aleluya, Jesús a Marta, perdón. No te he dicho que si creyeres verás la gloria de Dios. Y esta es una palabra para todo aquel, aleluya, que ha creído en Jesucristo y que duda. No te he dicho que si creyeres, verás la gloria de Dios. Bendito sea nuestro Dios. Adoramos a nuestro Rey. Qué lindo es nuestro Dios. Dios bendiga a nuestra hermana la Santos. Aleluya, la habíamos saludado. Nuestra hermana Isabel Rodríguez, mi esposa Noemí. Mi hermana Dina Alfaro, mi mamá Marina Alfaro. Dios me la bendiga grande y poderosamente, madrecita y mi hermana. De esta hermana Giselle, Dios le bendiga, sierva. Mi amado hermano evangelista Amílcar Márquez, Dios lo bendiga poderosamente. Mi amado hermano, aleluya, evangelista José Pereira, Dios me lo bendiga, varón. Adelante en Cristo, gloria a Dios. Predicando las buenas nuevas de salvación, anunciando a Jesucristo, aleluya, aleluya, porque Él muy pronto viene por nosotros. Amelia Romero, Dios le bendiga grande y poderosamente. Y a usted que está allí en la radio Elohim, allí que nos sintoniza a través de la radio Elohim, aleluya, le bendecimos en el nombre de Jesús. Un saludo a todos los que nos sintonizan a través de esta radio allá en Usulután, allá en San Miguel, Morazán, La Unión. Dios bendiga, aleluya, a mi amado hermano pastor Henry Iván Maldonado, hasta Agua Blanca, El Progreso, Lloro, Honduras, aleluya. Dios le bendiga y Dios bendiga a mi pastor Segundo Alvarenga y toda la congregación Nueva Jerusalén. Dios le bendiga grande y poderosamente. Tenemos 15 minutos. Se alojó el tiempo, aleluya. Pero lo hemos aprovechado. No es que se haya ido, sino que lo hemos aprovechado. Gloria al Señor. Porque todo lo que hacemos en el Señor es para provecho, aleluya, de nuestras almas. Y todo sea para la gloria de nuestro Dios.

0: Aleluya. Alabado sea el Señor. Y vamos a ir a Lucas capítulo 8. Dios bendiga a todos los hermanos en Facebook. Gloria al Señor, ya que miro un buen número, pero no me aparecen todos. De todas maneras, Dios me les bendiga grande y maravillosamente. Gracias por estar ahí. Los que están en Facebook, los que están en la radio. La joven que está, aleluya, allá en cabina. Dios le bendiga. Nuestra hermana Daniela, que hace posible para que esta transmisión pueda salir al aire a través del programa y de la radio Elohim. Lucas capítulo 8. Verso 16, 17 y 18. Vamos a meditar unos cuantos minutos, ya que el tiempo. Lo leemos honrando al Padre, al Hijo y su Santo Espíritu. Nadie que enciende una luz la cubre con una vasija, ni la pone debajo de la cama, sino que la pone en un candelero, para que los que entran vean la luz. Porque nada hay oculto que no haya de ser manifestado, ni escondido que no haya de ser conocido y de salir a la luz. Mirad pues cómo oís, porque a todo el que tiene se le dará, y a todo el que no tiene, aún lo que piensa tener se le quitará. Alabado sea el nombre de nuestro Dios. Qué maravillosa palabra, bendito sea el Señor, que hemos leído en este hermoso momento. Palabras dirigidas por medio de nuestro Señor Jesucristo. Gloria a Dios. Son palabras dichas por parte del Maestro, del que todo lo conoce, del que todo lo sabe, del que todo lo puede. Aleluya. Y cuando nosotros vemos esta palabra, que nada hay oculto que no haya de ser manifestado, a mí me ministra el corazón y me dice: ¿de qué te escondes? ¿O de quién te escondes? ¿O por qué te escondes? Aleluya. ¿Por qué esconderse? Está hablando acerca de la vida cristiana. Nos está hablando a los que profesamos la fe en Cristo Jesús. Los que decimos ser cristianos. Los que decimos ser, aleluya, los que somos, aleluya, los que le servimos al Señor, los que le servimos al Rey, que un día le reconocimos y ahora estamos en este camino. Bendito sea el Señor. Jesús dice: nadie enciende una luz y la mete debajo de una cama. Nadie, aún siendo cristiano, nadie siendo evangélico, nadie profesando una fe se va a poder esconder. Va a poder actuar como quiere y nadie se va a dar cuenta. Aleluya, porque vemos quienes pensamos que los podemos esconder. Pero mire quién está diciendo estas cosas. Las está diciendo el mismo Señor Jesucristo. No podemos prender una luz. No podemos prender un foco, aleluya, y meterlo debajo de la cama. No, no, no, no. El foco se prende para que esté alto y alumbre a todo aquel que entre en la casa. Así ha sido depositada la luz en su vida, la luz de Cristo en su corazón, para que usted alumbre donde quiera que usted ande, para que no solamente alumbre en la iglesia, sino de que usted alumbre en la, aleluya, en la calle, en el trabajo, en la tienda, con su familia. Sea usted una lumbrera que alumbre a todos aquellos que andan en tinieblas. El verdadero cristiano no se esconde. No esconde el cambio que ha sido en su vida. No esconde lo que Dios ha hecho en su vida. El verdadero cristiano se da a conocer quién es él. El verdadero es más, el verdadero cristiano, aleluya. Hay momentos que no tiene ni que decir quién es él. Aquella misma persona que te conoció quién eras. Aquella misma persona que te observó quién eras en aquellos tiempos. Esas mismas personas se van a dar cuenta, como decían, de Jesús. Y que no es este el carpintero. Y que no es José y María su madre. ¿Cómo es que este hace tantos milagros? ¿Cómo es que este levanta paralíticos? ¿Cómo es que este da vista a los ciegos? ¿Cómo es que este multiplicó los panes? ¿Cómo es que este resucitó al joven? ¡Aleluya! ¿Cómo es que este camina sobre el mar si es un simple carpintero? ¿De dónde saca tanto este Jesús? ¡Mire qué maravilloso! Mire qué lindo es eso. ¿De dónde? Porque el verdadero cristiano se va a hacer ver. Se va a hacer sentir a donde quiera que ande. Se va a hacer sentir a donde quiera que vaya. Va a marcar la diferencia. O sea, no te puedes esconder. No te puedes esconder de una o de otra manera. Se van a dar cuenta de que tú fuiste o sos cristiano. Aleluya. De una o de otra manera se van a dar cuenta que tú eres cristiano. Pregúntenle a Pedro. Cuando estaba en el aposento alto y cayó el poder sobre ellos. Aleluya. ¿De dónde saben tantos esto? Decía la gente. ¿Y que no son estos los pescadores? Pero si estos ni leer saben. Aleluya. Pero si estos no tienen nada de conocimiento, estos borrachos están. Es que cuando viene el poder del Espíritu Santo sobre nuestra vida, vamos a dar testimonio de que Cristo está dentro de nosotros. Aleluya. ¿Cómo es que estos hablan en nuestro idioma? Decían. ¿En qué universidad estudiaron? Aleluya. Qué lindo es cuando aquella persona tiene ese concepto de usted y de mí. Pero es que no era este el que hablaba feo. Pero es que no es este el que para dirigirse a las personas iba con aquellas vulgaridades, con aquellas malas palabras, con aquello ofensivo. Y ahora, qué diferente habla. Ahora habla de la Biblia, habla de Jesucristo, aleluya. Que hay veces que hasta aburre que ahora la palabra habla. Qué lindo es eso, ¿verdad? Por eso dice Jesús, no puedes prender una luz y meterla debajo de la cama. No te puedes esconder. No te puedes esconder, aleluya. No hay nada oculto que no debe de saberse. Estamos hablando de ser luz. Estamos hablando de ser luz. Que no hay nada oculto de que no se va a saber. Se te va a notar que sos cristiano. Bendito sea el Señor donde quiera que andes. Pero también dice que no hay nada oculto que no debe de saberse. O que no debe ser manifestado ni escondido. Que no haya de ser conocido y de salir a la luz aquellos pecaditos también que están ahí escondiditas. Aquellas actitudes, aleluya. Hoy soy cristiano, mañana no soy cristiano. Ahora peco, mañana canto. Ahora peco, mañana predico. Mañana adoro, mañana lloro en el altar. En cualquier momento todo sale a la luz. En cualquier momento todo es manifestado. Por eso te dije, ¿de quién te escondes? ¿Del pastor? De los diáconos, de los ministros, de las ancianas, ¿de quién te escondes? ¿Por qué esconderse del hombre? ¿Para qué esconderse del hombre? Si la palabra dice, no temáis a quien puede matar el cuerpo, más bien temé a quien puede, aleluya, matar el alma y mandarla para allá abajo al infierno. Hay personas que al hombre le tienen miedo. No, mi hermano, no te escondas del hombre. Todos aquí somos iguales y vamos a dar cuenta, somos seres humanos. Todos somos seres humanos y cada quien va a dar cuenta de su actitud. ¡Aleluya! Porque hay quienes se esconden, usted viva como usted quiera. Un día vamos a dar cuenta de lo que somos, de lo que hacemos, ¡aleluya! Y si es posible aquí en esta tierra. Porque déjeme decirle que hay consecuencias para el pecado. Aquí, allá baja, no, aquí también. Aquí también hay consecuencias. Aquí también se paga, aleluya. El Señor perdona. Usted viene y se arrepiente, pero prepárese, ore, ayude, porque va a venir consecuencia del pecado, va a venir consecuencia por la mentira, va a venir consecuencia por la falsedad, va a venir consecuencia por todo aquello que hice. Van a ver, Jesús me perdona, pero la vida no te va a perdonar, te va a pasar factura siempre. Y usted dice, ¿cómo si el que era borracho? Alcohólico, ¿por qué será que le duelen los riñones? ¿Por qué será que el hígado? Al que se desvela por desvelarse hasta trasnochado, aleluya, viendo lo que no tiene que ver, anda con dolor de cabeza y dice, ¿por qué será? Porque no hay dado oculto, que no es, aleluya, que no va a salir a la luz. He dado las consecuencias del pecado secreto. Esos son los padecimientos de tener pecados ocultos, aleluya. ¿De quién los podemos esconder? ¿A dónde podemos ir?
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Gloria a Dios, ¿cómo podremos pagarle? Allí estábamos escuchando esa linda alabanza. Dios bendiga a toda la linda audiencia nacional como internacional.

Amados hermanos, damos gracias a Dios por la vida, gracias a Dios por este hermoso día miércoles. Él nos ha guardado hasta este momento, hemos llegado hasta esta hora de la noche. Agradecidos con Dios por su amor y su gran misericordia para con todos nosotros. Vamos a orar, vamos a poner nuestra vida en las manos de Dios, que sea Dios guardándonos en esta noche. Y le invito a que pueda continuar ahí en la sintonía de Radio Elohim para que usted pueda seguirse gozando con la programación de esta noche. Vamos a orar. Buen Padre que estás en los cielos, santificado sea tu nombre. Gracias te doy, Señor, por la vida. Gracias por la fuerza, Señor. Gracias por todas tus misericordias. Gracias por este día miércoles, Señor, un día de bendición, Señor, de victoria. Gracias, Señor, por cada programa que fue transmitido, Señor, de alabanza, de palabras, Señor. Gracias por cada espacio de oración. Gracias, Padre, porque tú has ministrado nuestras vidas a través de una alabanza, a través de una palabra, Señor. Tú has llenado los corazones. Gracias, Señor, por la programación de este día miércoles, Señor. Gracias por mis hermanos que estuvieron predicando la palabra, Señor. Gracias por cada oyente. Gracias por los que patrocinaron, por los que ofrendaron, Padre. Pido que le siga bendiciendo, Señor, de una manera muy grande. Bendiga a cada uno de los oyentes, Señor. Tome el control de la programación de esta noche, Padre. Que tú puedas sobrar a través de una alabanza, Padre. Toca los corazones, Señor. Obra poderosamente en esta noche. Que aquel que está enfermo, Señor, pueda recibir su sanidad. Que aquel que está ahí, Padre, clamando por una respuesta, pueda tener esa respuesta de lo alto, Señor. Glorifícate en cada una de las peticiones, de las necesidades que hay en el pueblo, Señor. Muchas gracias. Guárdanos en esta noche. Nuestra vida, nuestra familia está en tus manos, oh Rey amado. Te adoro y te exalto. Gracias, Padre. Gracias, Hijo. Y gracias, Espíritu Santo. Amén y amén. Dios les bendiga, amados oyentes. Gracias por su sintonía. Le invito a que pueda continuar ahí en la sintonía de Radio Elohim. Continúe gozándose a través de la programación de esta noche, a través de las alabanzas, de la palabra. Edifique su vida ahí y gócese en la presencia de Dios. Que Dios le bendiga y vamos a escuchar la siguiente alabanza que tiene como tema, ¿Quién soy yo?

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2: Muy buenos días, iglesia. Ese aplauso, pero para el Señor Jesús. ¿Cómo nos encontramos hoy? Bueno, entonces, ¿quieren oír palabra de Dios? Abra la Biblia, hermano, en el libro de Efesios, capítulo 2, versículo 1 al 10. Veamos este video de introducción a mi tema y ya estoy con ustedes.

0: Leemos la palabra en el libro del apóstol Pablo a los Efesios, capítulo 2, versículos 1 al 10. Pablo dice: y Él, Jesucristo, os dio vida a vosotros cuando estabais muertos en vuestros delitos y pecados, en los cuales anduvisteis en otro tiempo, siguiendo la corriente de este mundo, conforme al príncipe de la potestad del aire, el espíritu que ahora opera en los hijos de desobediencia, entre los cuales también todos nosotros vivimos en otro tiempo, en los deseos de nuestra carne, haciendo la voluntad de la carne y de los pensamientos, y éramos por naturaleza hijos de ira, lo mismo que los demás. Pero Dios, que es rico en misericordia, por su gran amor con que nos amó, aun estando nosotros muertos en pecados, nos dio vida juntamente con Cristo. Por gracia sois salvos. Y juntamente con Él, con Cristo, nos resucitó, y asimismo nos hizo sentar en los lugares celestiales con Cristo Jesús, para mostrar en los siglos venideros las abundantes riquezas de su gracia en su bondad para con nosotros en Cristo Jesús. Porque por gracia sois salvos por medio de la fe, y esto no es de vosotros, pues es don de Dios, no por obras, para que nadie se gloríe. Porque somos hechura suya, creados en Cristo Jesús para buenas obras, las cuales Dios preparó de antemano para que anduviésemos en ellas. Amén. Por favor, incline su rostro, cierre sus ojos y disponga su espíritu. Amado Dios Todopoderoso, en el nombre de Cristo Jesús, colocamos en tus manos hoy esta enseñanza. Te pido, por favor, Espíritu Santo, que tomes control de mi mente, de mis pensamientos, y que todo lo que preparé hoy sea de bendición para todos los santos que están aquí y para todos los santos que nos ven alrededor del mundo en diferentes naciones. Háblate, lo pido, Señor, en el nombre de Cristo Jesús. ¿Y la iglesia qué dice?
1: Amén.
0: Amén. Bueno, el tema, hermanos, que hoy les voy a compartir lo he titulado Transformados de muerte a vida. ¿Por qué le puse este título a este sermón? Porque eso es exactamente lo que Pablo está hablando aquí. El apóstol Pablo dice que antes de conocer a Cristo, usted y yo, todos, estábamos completamente muertos, perdidos en nuestros delitos y pecados. No teníamos esperanza, no teníamos a Dios. Estábamos alejados de los pactos, de la familia de Israel. Éramos extraños y enemigos de Dios. Pero Dios es misericordioso, Dios es bondadoso, y envió a su santo Hijo Jesús para morir en nuestro lugar, para que Él entregara su vida en la cruz, derramara su sangre, nos redimiera, nos liberara de la muerte y nos diera la vida eterna. Así que toda la gloria de nuestra salvación le pertenece solo a Dios. Nosotros no tenemos mérito alguno en la salvación nuestra. Todo ha sido por gracia, por misericordia, por la bondad de Dios, que hoy tenemos entrada al cielo. Así que por eso Pablo dice que Cristo nos dio vida cuando nosotros estábamos muertos en nuestros delitos y pecados. En esos pecados anduvimos antes de ser cristianos, siguiendo la corriente de este mundo, obedeciendo a Satanás, el príncipe de la potestad del aire, ese espíritu que hoy opera en los hijos de desobediencia, en los que no son creyentes todavía. Esas personas aún están bajo el dominio de Satanás. Nosotros anduvimos en un tiempo así, siguiendo a Satanás, obedeciéndolo, haciendo lo que él quería. Así que el Señor en su gracia nos ha liberado, no porque lo mereciéramos, porque no es por mérito, sino es por gracia, por favor inmerecido, por bondad de Dios que hoy somos salvos. Así que el apóstol Pablo le da la gloria a Dios por esto, porque no merecíamos la salvación y sin embargo Cristo murió por nosotros, entregó su vida para salvarnos y podernos llevar al cielo. Así que estamos en deuda con Dios. Por eso el Señor en su palabra dice que Él nos ha llamado con un propósito: podernos preparar para heredar la vida eterna. Pero antes de llegar a la vida eterna, para que andemos conforme a su voluntad. Él ha trazado un camino para cada uno de nosotros, una cantidad de obras que Dios quiere que hagamos y que Él envió a su Hijo con ese propósito, para que cuando Cristo muriese en la cruz, nosotros liberados del pecado, completamente salvos, pudiésemos ahora hacer esas obras que Dios ha trazado para nosotros. Cada uno de los que están aquí tiene un camino trazado por Dios. Yo tengo mi camino, pero tú tienes tu camino. Las obras que Dios planeó para ti, debes andarlas y debes caminar por ellas. Así que la invitación de Dios es a que le prestemos mucha atención a lo que Él nos va a hablar hoy, para que entendamos cuál es la razón por la cual Él nos ha escogido desde antes de la fundación del mundo. ¿Para qué fue que Él envió a Cristo a morir en la cruz? ¿Cuál es el plan que Dios tiene para tu vida? Porque Dios tiene un propósito contigo, hermano. Dios tiene un plan para ti. Y el plan de Dios es que tú lo glorifiques a través de tu vida, a través de tu forma de hablar, tu forma de mirar, tu forma de actuar.

cristiano es una vida cambiada. Como yo les he predicado y he hablado tantas veces, segunda de Corintios 5:17. De modo que si alguno está en Cristo, nueva criatura es, las cosas viejas pasaron, nuestra vida tiene que ser completamente nueva. Eso es lo que Pablo va a hablar aquí. Cómo Dios nos sacó de la muerte y cómo nos llevó a los lugares celestiales. No, no es que nos va a llevar, es que ya nos llevó. Porque ahora nos encontramos sentados con Cristo en los lugares celestiales. Recuerda lo que le prediqué allá en Efesios 1:3. Bendito sea el Dios y Padre de nuestro Señor Jesucristo, que nos bendijo con toda bendición espiritual en los lugares celestiales en Cristo, según nos escogió en Él desde antes de la fundación del mundo, para que seamos santos y sin mancha delante de Él, en amor, habiéndonos predestinado para ser adoptados hijos suyos según el puro afecto de su voluntad. Así que Dios ya te escogió, Dios ya te limpió con la sangre de Cristo derramada en la cruz, Dios ya te adoptó como hijo suyo. Ahora tenemos que entender que Dios quiere que vivamos una vida acorde con lo que Él ha trazado para ti, para mí y para ti, para que hagamos la voluntad de Dios y le demos gloria con nuestra vida al Dios y Padre de nuestro Señor y Salvador Jesucristo. Que alguien diga amén, que alguien diga Dios tiene un plan para mí, que alguien diga Dios tiene un propósito para mi vida y lo voy a hacer y lo voy a cumplir. Amén. Levante la mano si entendió de qué le voy a hablar. Así que hoy en mi sermón los voy a trasladar del infierno donde nos encontrábamos y vamos a subir a los lugares celestiales para vivir como verdaderos hijos del Altísimo. Alabado sea el nombre de Cristo Jesús. Dale un aplauso grande a Dios si está entendiendo la palabra. Por eso el título de mi sermón, ¿transformado de qué? De muerte a vida. Tú no puedes vivir en muerte. Si tú todavía estás viviendo en pecado, pues no has nacido de nuevo, estás muerto. Tú tienes que ser una nueva criatura. Entonces, como ya veo que entendieron la generalidad del tema, vamos a un primer punto. Número uno, Pablo nos muestra la lamentable condición en la que vivíamos antes de conocer a Cristo. Piensa por un momento, voy a hacer un ejercicio, cierra tus ojos un momento. Hacer ejercicio te va a servir. Quiero que te devuelvas en tu mente qué hacías y qué hacía yo también antes de ser cristiano. Yo ni les cuento, porque no pueden dormir esta noche. Piense en todas las barbaridades que hizo antes de ser cristiano. Piense en todos los pecados sexuales que cometió, toda la pornografía que vio, las veces que se acostó con mujeres sin ser casado. Piense, hermana, en su vida antes, no solo los hombres, sino también usted de mujer. Ahora que ya lo pensó, lea Efesios 2:1-3. Efesios 2, versículo 1 al 3. La palabra me dice que Cristo nos dio vida a nosotros cuando estábamos, ¿qué? Muertos en nuestros delitos y pecados. Así que todo lo que hacíamos, la vida que vivíamos sucia, mostraba quién nos estaba manejando y cuán muertos estábamos para Dios. Dice que Cristo nos dio vida a nosotros cuando estábamos muertos en nuestros delitos y pecados, en los cuales anduvisteis en otro tiempo. Voy a cambiar el isteis para que lo entienda. En los cuales anduvimos, me voy a meter ahí. En esos pecados horribles, sexuales, de borrachera, de droga, de licor.

0: mejor que ese yo en que andabas tú. Anduvimos en otro tiempo. ¿Por qué lo hacíamos? Porque seguíamos la corriente del mundo. ¿Para dónde va Vicente? ¿Para dónde va la gente? Y eso hacíamos, como el mundo iba para allá, todos como borregos seguíamos detrás. Seguíamos la corriente de este mundo, conforme al príncipe de la potestad del aire. ¿Quién es el que controla todo esto? Satanás. Él es el espíritu que ahora opera en los hijos de desobediencia. Esas personas que usted las ve haciendo cosas terribles están dominadas por ese espíritu, por demonios. Eso que pasó ayer en Bogotá, ese atentado, ahí estaba Satanás obrando violencia, muerte. Y todos los jóvenes que usted ve en las calles drogándose, atracando, matando, qué sé yo, están dominados por ese espíritu. Ese marido que traiciona a su esposa está bajo ese espíritu, ese espíritu satánico que controla este mundo. Ahora, la cuestión es, y míreme aquí, está bien que el mundo actúe así, porque todavía no tiene a Cristo. Pero la pregunta, y a donde te quiero llevar, es: ¿por qué algunos de ustedes todavía están en esos pecados? Si se supone que ya tienen a Cristo, se supone que ya fueron lavados con la sangre que Él derramó en la cruz, se supone que ya tienen al Espíritu Santo, se supone que están bajo la dirección de Dios. ¿Por qué tenemos cristianos que vienen a la iglesia todos los domingos, pero viven todavía en esos pecados? ¿Alguien me puede decir por qué? La respuesta es muy sencilla: porque no son cristianos. Porque ellos creen que por venir a la iglesia ya son cristianos, pero no es verdad. Cristo dijo que el árbol se conoce por sus frutos. Así que no todo el que diga Señor, Señor va a entrar en el reino de los cielos. Es el que haga la voluntad del Padre que está en los cielos. Ah, muchos dirán en aquel día: Señor, pero si yo iba a la iglesia del pastor Abraham, yo me sentaba en la tercera fila, al lado derecho, etcétera. Y el Señor dirá: ¿yo a usted qué? No lo conozco. Pero ¿cómo no me va a conocer si yo no me perdía un culto? Iba todos los domingos. Yo hasta era líder en la iglesia, era un servidor, yo era un maestro, predicaba. El Señor dirá: yo a usted no lo conozco. Hermano, no nos engañemos, Dios no puede ser burlado. Todo lo que el hombre siembra, eso cosecha. El diablo no tiene ningún problema que tú vengas aquí. Mientras tú vengas y te sientes cada domingo a escucharme, el diablo no hay problema, hasta él te aplaude. Pero cuando tú empiezas a cambiar, a ser una nueva criatura, ahí sí se va a molestar. ¿Alguien me entendió? Ahora cierre los ojos otra vez, hermano. Perdóneme que sea tan cansoncito, tan escuelero, pero así aprende. Piense ahora lo que está haciendo en este tiempo. Piense en qué está haciendo ahora con su vida. Por favor, piense, hermano. Pastor, estoy haciendo lo mismo que hacía antes. Entonces mi pregunta es: ¿de verdad crees que eres cristiano? Hermano, no te engañes, tú no has nacido de nuevo. Y eso es lo que Pablo está hablando aquí. Pablo dice que Dios nos dio vida cuando estábamos muertos. Así que un verdadero cristiano tiene que ser transformado de muerte a vida. Pero si el cristiano no ha cambiado, se está engañando. Todavía está bajo la corriente de este mundo. Satanás lo sigue controlando. Satanás lo sigue guiando, Satanás lo sigue afectando en su vida. Así que por eso Pablo dice, gracias por cerrar los ojos, ábralos si no se me duerme. Pablo dice que Cristo nos dio vida cuando estábamos muertos en nuestros delitos y pecados, en los cuales anduvisteis. ¿En qué tiempo está esa palabra? Ese verbo, pasado. En eso estábamos antes, siguiendo la corriente de este mundo, conforme al príncipe de la potestad del aire, el espíritu que ahora opera en los hijos de desobediencia. Hermano, ese espíritu controla a los hijos de afuera, pero no debería controlar al que está aquí dentro. Si ese espíritu lo controla usted aquí, usted está aquí, pero su espíritu, no su espíritu, su alma sigue afuera. Le pasa lo de la mujer de Lot. Cuando el Señor le dijo, salga de Sodoma, ¿ella qué hizo? Mirar para atrás, porque no quería abandonar a Sodoma y a Gomorra. Así que tenemos una cantidad de personas que van a las iglesias, no solo a esta, a muchas iglesias, pero realmente no están en Cristo. Son meros asistentes, son meros oidores de la palabra. Y la palabra me dice que para ir al cielo tienes que ser hacedor de la palabra, no meramente un ¿qué? Oidor de la palabra. No sé si notaron acá, se los voy a mostrar, los tres grandes enemigos del cristiano. Versículo 2, en los cuales anduviste en otro tiempo, siguiendo la corriente de este mundo. Observa que le subrayé la palabra mundo. Entonces aprenda, el primer enemigo del cristiano, anótelo, ¿cuál es? El mundo. Conforme al príncipe de la potestad del aire. ¿Quién es el príncipe de la potestad del aire? Satanás, ese es el segundo enemigo. Entonces ya tenemos dos. Usted me ayuda, ¿cuál era? El mundo y el segundo, Satanás. Versículo 3, entre los cuales anduvisteis, entre los cuales también nosotros vivimos en otro tiempo, en los deseos de nuestra carne. ¿Cuál es el tercer enemigo? La carne. Entonces repítame, ¿cuáles son los tres enemigos más grandes del cristiano? El mundo, Satanás y la carne. Digámoslos en el orden real: Satanás, el mundo y la carne. Esos son los tres enemigos del cristiano. Repita: Satanás, el mundo y la carne. Esos son los tres enemigos del cristiano. Satanás quiere llevarlo al mundo, llevarlo a darle gusto a la carne. Y ahí es donde ha destruido a muchos cristianos, entre los cuales también vosotros vivimos en otro tiempo, en los deseos de nuestra carne, haciendo la voluntad de la carne y de los pensamientos, y éramos por naturaleza hijos de ira, lo mismo que los demás. Pero mire que todo lo que Pablo está hablando en pasado, eso éramos, ya no. A mí lo que me preocupa es que tengo cristianos que siguen siéndolo. Entonces no son cristianos, son meros oidores, asistentes, simpatizantes de una iglesia, simpatizantes de un pastor. Le gusta cómo predica ese varón y eso es todo. Pero no ha pasado nada con tu vida. Repita, yo tengo que ser transformado. Dilo, pero dilo con ganas, iglesia. Yo tengo que ser ¿qué? ¿De qué? De muerte a vida. Si tú no eres transformado de muerte a vida, tú no has nacido de nuevo. Lea conmigo esto. Tres enemigos controlan nuestras vidas, o controlaban nuestras vidas antes de conocer a Cristo: el diablo, el mundo y la carne. Ahora que tenemos a Cristo en nuestros corazones, hemos pasado de muerte a vida. Y eso lo enseña Jesús en Juan 5:24. ¿Qué dice Jesús aquí? Escuche: de cierto os digo, el que oye mi palabra, atención iglesia, pon atención, el que oye mi palabra y cree al que me envió. Ese que oye y cree tiene vida eterna y no vendrá a condenación. ¿Por qué? Porque ha pasado de muerte a vida. Alabado sea el nombre de Jesús. Oye la palabra, la cree y la vive. Ahora mire Colosenses 2:13. Colosenses 2:13 dice: y a vosotros, estando muertos en pecados, en la incircuncisión de vuestra carne, os dio vida juntamente con Cristo, perdonándoos todos los pecados. Hermano, tenemos el mismo principio. Cristo murió en la cruz para darnos vida. Vida. Y la pornografía no es vida, hermano. El adulterio no es vida. La fornicación no es vida. Las drogas, el cigarrillo, el alcohol, la mentira, la lujuria, la envidia, el odio, nada de eso es de vida, es de muerte. Así que tiene que entenderlo, lo que Cristo hizo por nosotros. ¿Nos transformó de qué? De muerte a vida. Levante la mano los que creen que Dios, que usted está seguro que Dios ya lo transformó. Está haciendo la tarea. Ahora hagamos el ejercicio anterior. ¿Cuántos de ustedes reconocen que no ha habido tal transformación? Hoy la va a hacer. ¿Quién lo reconoce? Dice: pastor, yo creo que hay manos levantadas. Se requiere valor para decirlo. Hay muchos ahí en el auditorio levantando la mano. Ahora ustedes que levantaron la mano, quiero que me digan: ¿están entendiendo lo que les estoy diciendo? ¿Comprenden que ser cristiano no es venir un domingo a oír un pastor? ¿Comprenden que es una vida nueva? ¿Que es un nacer en Cristo? ¿Qué le dijo Jesús a Nicodemo en Juan 3? ¿Recuerdan? Nicodemo, tú necesitas ¿qué? Nacer de nuevo. ¿Pero quién era Nicodemo? ¿Un pecador? ¿Un borracho? ¿Drogadicto? No, era un religioso, era un rabino, era un hombre estudioso de la palabra y no había nacido de nuevo. Número 2, la infinita misericordia de Dios y su amor para con nosotros nos ha llevado de muerte a vida. Hermano, todo esto que les estoy contando, Dios lo hizo por puro amor. Dile a tu hermano: Dios te ama, hermano. Todo lo que Dios hizo, lo hizo porque te ama. Y eso es lo que dice el versículo 4 y 5. Pero Dios, como estábamos muertos, perdidos, pero Dios, que es rico. ¿En qué rico Dios? En misericordia. Por su gran amor con que nos amó, aún estando nosotros muertos en pecado, nos dio vida juntamente con Cristo. Por gracia sois salvos. ¿Quién hizo toda esa obra que les estoy contando? Dios. ¿Por qué lo hizo? Repita: porque Dios me ama. Porque Él quiere llevarme al cielo. Porque Él quiere que yo esté con Él para siempre, por la eternidad en el cielo. Demos la gloria a Dios, porque si hoy disfrutamos de la salvación, es debido a las infinitas riquezas de su gracia. Hermanos, si hoy estamos salvos, si hoy somos herederos del cielo, sentados en los lugares celestiales, es por puro amor de Dios. Y por eso debemos ser agradecidos, darle gloria a Dios. Por eso yo trato de vivir una vida santa, agradable a Él, porque es lo mínimo que puedo hacer. Como dice Romanos 12, 1. Así que, hermanos, os ruego por las misericordias de Dios que presentéis vuestros cuerpos en sacrificio vivo, santo, agradable a Dios, que es vuestro culto racional. Eso es lo mínimo que debemos hacer. Sí, Señor, Romanos 12, 1. Debemos presentar nuestros cuerpos en sacrificio vivo, santo y agradable a Dios, que es lo más razonable que podemos hacer después de todo lo que Dios hizo por nosotros. Demos la gloria a Dios, porque si hoy disfrutamos de la salvación es debido a las infinitas riquezas de su gracia. Es la gracia de Dios la que nos tiene salvos, hermano. Y Pablo lo dice en Efesios 1:7: en Cristo tenemos redención por su sangre. En Cristo tenemos el perdón de pecados. En Cristo tenemos la riqueza de su gracia. Hermano, estar en Cristo es tenerlo todo. Es estar perdonado. Es estar liberado. Es saber que el cielo nos aguarda. Es saber que Dios ya me ve en los lugares celestiales con Cristo. Es saber que cuando me muera partiré al cielo. Las puertas del cielo se abrirán cuando lleguemos allí, porque tenemos a Cristo morando en nuestro corazón. Eso lo tienes que entender. Número 3, iglesia. Gracias a la nueva posición que tenemos en Cristo, ahora estamos sentados en los lugares celestiales juntamente con Él. Hermano, estamos en una nueva posición. A ver, me hago entender. Antes de conocer a Cristo, estábamos aquí, en este ambiente. Satanás nos controlaba. El diablo hacía lo que se le daba la gana con nosotros. Nos tenía como el faraón pisando barro, el barro de la inmundicia y del pecado. El diablo nos tenía aquí, controlados, bebiendo, emborrachándonos, drogándonos, viendo pornografía, adulterando, fornicando, lo que sea. Esa era la posición que teníamos: pecar. Vivíamos para pecar, era nuestra posición. Pero Cristo murió en la cruz. Quiero que mire la cruz aquí. Cristo muere en la cruz, derrama su sangre y nosotros confiamos en Él. Señor, acuérdate de mí. Estoy muerto, estoy perdido. Y el Señor me dice: hoy mismo estarás conmigo en el paraíso. Entonces, hoy mismo Él me traslada, porque yo pongo mi fe en Cristo, y entonces me cambia de posición. Ahora estoy aquí. Estoy bajo la dirección del Espíritu. Antes me controlaba el espíritu de Satanás. Ahora me controla el Espíritu Santo. La vida que tengo que vivir es una vida nueva. Las cosas viejas pasaron. Ahora mi vida tiene que ser cambiada, transformada. Tengo que vivir una vida acorde con mi nueva posición. Así que si tú me dices: yo soy cristiano, pero vives haciendo lo que hacías aquí, tú eres un mentiroso. Porque no puede ser posible que, estando en una nueva posición, practiques lo que hacías en la antigua posición. No puede ser posible que tú me digas que eres cristiano cuando obedeces a Satanás. Satanás ya tiene poder sobre ti. Ahora el que te dirige es el Espíritu Santo. Eso es lo que enseña Pablo en el libro de Romanos, capítulo 8. De modo que si ya estamos en Cristo, dice Pablo, tenemos que ser nuevas criaturas. Vaya conmigo a Romanos 8 rápidamente. Me salí de mi estudio, pero no importa. Dice: ahora pues, ninguna condenación hay para los que están en. Hágale un círculo a la palabra en. A los que están en Cristo. Los que no andan conforme a la carne, sino que andan conforme al Espíritu. La palabra en implica un cambio de posición. Antes estabas aquí, ahora estás en Cristo, dentro de Cristo, bajo la unción de Cristo, bajo el poder del Espíritu. ¿Alguien me está entendiendo? Si de verdad estás en Cristo, tú cruzaste la puerta. Jesús dijo: yo soy la puerta. El que por mí entrare, ¿qué pasará? Será salvo. Pero tienes que entrar, porque si tú no entras, te vas a quedar por fuera. Como dice Juan 5: cerca de la puerta, pero no dentro. Tú tienes que entrar, pasar la puerta, entrar a Cristo. Estar en Cristo es estar bajo su dirección. Estar en Cristo es ser guiado por Él. Estar en Cristo es estar bajo su espíritu, bajo lo que Él quiere que hagamos. Por eso es que Pablo, en el pasaje que estoy enseñando al final, ahorita vamos a para allá, Pablo al final dice que Cristo nos limpió, lavó, perfeccionó para que nosotros andemos por ese camino que Él ha trazado para nosotros. Y eso es lo importante, que ustedes lo entiendan. Al estar sentados en los lugares celestiales con Cristo, podemos disfrutar de las grandes bendiciones que Dios tiene para nosotros. Hermano, cuando tú estás en Cristo, de verdad estás en Cristo, es ahí cuando las bendiciones te alcanzan. Es ahí cuando las cosas te prosperan en tus manos. Es cuando tú eres bendecido, porque tú estás en Cristo. Y es cuando tú dices, oye, Dios me está bendiciendo. Y es cuando las cosas empiezan a salirnos bien, porque estamos en Cristo. Y es lo que dice Pablo en Colosenses 3:1. Si pues, ojo a este, si pues, si de verdad habéis resucitado con Cristo, buscad las cosas de arriba, donde está Cristo sentado a la diestra de Dios. Ojo a la palabra si pues. Si de verdad ustedes de verdad están en Cristo, si de verdad han resucitado con Él, yo no puedo buscar las cosas del mundo, porque yo ahora estoy en Cristo. Tengo que buscar las cosas de Dios, porque estoy en un nuevo ambiente, estoy en una nueva posición, estoy con Cristo en los lugares celestiales. Espero que estén entendiendo todo eso. Número 4. La obra redentora de Cristo por amor a nosotros será el tema inagotable y eterno en los reinos de los cielos. Ojalá lo que estoy escribiendo acá, pastor. O sea que en el cielo vamos a estar hablando, pero mucho, hermano. En el cielo vamos a estar aprendiendo harto. A los que les gusta la teología, prepárese, porque si hoy se deleita en esto, lo que va a oír en el cielo lo va a dejar descrestado. En el cielo vamos a estar hablando de la obra redentora por la eternidad. No se agotará el tema. Pablo lo dice en el versículo 7, para mostrar todo lo que Dios hizo por amor, por medio de Cristo, es para mostrar en los siglos venideros, en la eternidad, en los siglos que van a venir, las abundantes riquezas de su gracia, en su bondad para con nosotros en Cristo Jesús. En el cielo nos vamos a reunir, me imagino que grupos, y el tema siempre va a ser ese: ¿cómo Dios nos amó? ¿Cómo Dios nos dio la entrada al cielo? Cuando tú estés en el cielo y estés mirando el cielo, pídele a Dios que te lo muestre y me vas a entender mejor. Cuando estés andando por los prados verdes y estés mirando los jardines celestiales y estés contemplando los ríos cristalinos y los árboles frutales y veas los animales viviendo en paz y armonía, y todo brillando como el sol, sin necesidad de sol, sin necesidad de calor. Cuando tú estés disfrutando, caminando con Cristo por los valles, por las veredas, cruzando ríos, andando por esos valles enormes que hay en el cielo, caminando por todos esos lugares hermosos donde la naturaleza parece no terminar, donde los paisajes son inconfundibles. Miras uno, miras para otro y hay otro paisaje, y lo único que haces es dar gloria a Dios. Así que cuando estemos en el cielo, el tema central va a ser este: ¿Cómo fue capaz Dios de darnos a su Hijo? ¿Cómo fue capaz de salvarme cuando yo era tan malo? ¿Cómo pudo perdonarnos cuando merecíamos el infierno? ¿Cómo pudo amarnos cuando lo único que hicimos fue mal? Así que Pablo está diciendo que todo lo que Dios hizo de sacarnos de la muerte a través de Cristo para llevarnos a los lugares celestiales será hablado en los siglos venideros, para mostrar en los siglos venideros, para que ese sea el tema central, las abundantes riquezas de su gracia y de su bondad para con nosotros en Cristo. Hablaremos de la bondad de Dios, de su gracia, de su misericordia, de su infinito amor, de cuán bueno fue Dios cuando no merecíamos nada. Ese será el tema de todos los días. Y nos gozaremos y nos alegraremos y cantaremos a Él y la alabaremos. Porque no hay nada mejor que esto. Pablo la tenía muy clara. Por eso Pablo toda hora vivía orando y dando gloria a Dios. Bendito sea el Dios y Padre de nuestro Señor Jesucristo, que nos bendijo con toda bendición. Cuando Pablo hablaba, veía lo que estaba hablando. Pablo fue llevado al tercer cielo, donde oyó cosas y vio cosas que no le es posible expresar con palabras. Por eso explotaba en adoración. Bendito sea mi Dios. Nunca dejaremos de aprender en el cielo, iglesia. Dios será nuestro maestro por la eternidad. ¿Sabían ustedes que en el cielo Cristo se va a sentar otra vez en el monte? Y todos nosotros sentados oiremos sus mensajes. Sé que le suena locura, pero no es locura. En el cielo seguiremos aprendiendo. No terminaremos de aprender y de alabar a Dios. Número 5. La gloria por nuestra salvación solo le pertenece a Dios, pues no hay ningún mérito humano en ella. Hermano, no hicimos nada para ganarla. Nuestra salvación es un regalo. Nuestra salvación es algo que Dios nos da sin merecerlo. La gloria de nuestra salvación solo le pertenece a Él. Y es lo que Pablo explota en adoración aquí en el versículo 8 y 9, y dice: por gracia sois salvos por medio de la fe. Y Pablo luego dice: y esa fe no era de nosotros, también fue un regalo de Dios. Por gracia sois salvos por medio de la fe, y esto no de vosotros, pues es un don de Dios, no por obras, para que nadie se gloríe. Hermano, vamos a ir al cielo sin merecerlo. Vamos a entrar en el reino celestial sin merecerlo. Esa es la gracia de Dios, que cuando estábamos muertos en nuestros delitos y pecados, Él nos dio vida. Él nos sacó de la inmundicia, de la perdición, y nos llevó a los lugares celestiales con Cristo, y ahí nos bendijo con toda bendición espiritual. La salvación tuvo su origen en la infinita gracia de Dios. Léelo hasta que lo entiendas. La salvación tuvo su origen en la infinita gracia de Dios. Las obras jamás han salvado a nadie. Todo es un regalo. Por gracia somos salvos. Ojalá lo que le voy a decir. Somos salvos por gracia, por medio de la fe. Pero esa fe no era mía. Esa fe también es un regalo de Dios. O sea, Dios me da la fe para que yo pueda creer, y a la vez me salva por una fe que Él me dio, de punta a punta, de norte a sur. Todo pertenece al amor de Dios. Es la gracia infinita de Dios la que nos salvó, y es el tema central de nuestra adoración por la eternidad en el cielo. Cuando caminemos por los valles, hablaremos de Cristo. Cuando estemos en los ríos, hablaremos del Señor. Cuando subamos montañas, estaremos dando gloria a Dios. Y cuando vayamos a su presencia, lo adoraremos con todo el corazón por la obra que Él hizo para nosotros sin merecerlo. Eso es gracia. Esas son las riquezas de su gracia para con nosotros en Cristo. La salvación tuvo su origen en la infinita gracia de Dios. Las obras jamás han salvado a nadie. Romanos 3:24. Pablo lo dice acá en Romanos, que fuimos justificados. Siendo justificados gratuitamente por su gracia, mediante la redención que es en Cristo Jesús. Fue un regalo, hermano. Nuestra salvación fue gratis. Gratis, señores televangelistas, es gratis. Isaías 55:1. A todos los sedientos venid a las aguas, a los que no tienen dinero, venid y comprad sin dinero y sin precio, vino y leche. ¿Por qué gastáis vuestro dinero en lo que no sacia? Venid a mí, se deleitará vuestra alma con grosura. Es sin dinero, es gratis, porque es por gracia. No es por obras, no es por mérito, no es haciendo un pacto, no es pagando por anticipado. Dios no cobra por salvar al mundo. Es gratis la salvación. Es por gracia, alabado sea su santísimo nombre. Número 6. Todo eso que le he hablado, todo lo que le he narrado, tiene un propósito. Y es este punto con el que cierro hoy esta enseñanza. Fuimos creados por Dios en Cristo Jesús para que ahora glorifiquemos su santo nombre a través de nuestras vidas. Hermano, tú naciste de tu madre hace tantos años. En el caso mío, hace 64 años. Qué jurgo, ¿no? 64. Hágame el favor. Tú naciste de tu madre hace tantos años. Pero tú fuiste creada o creado por Dios en Cristo. Él te volvió a crear. Él hizo de ti una nueva criatura. Para que ahora tú lo glorifiques, tú lo adores, tú reconozcas que Él hizo una obra grande por ti. Eso es lo que tienes que hacer. Y es como Pablo termina este pasaje. Porque somos, versículo 10, porque somos hechura suya. Somos hechos de nuevo. Dios cogió estos escombros muertos, destruidos, este valle de secos, de huesos secos, tomó este desastre y creó de estos escombros otra criatura, porque somos hechura suya. Escuche, creados en Cristo Jesús. Creados en Cristo Jesús, ¿para qué, iglesia? Para buenas obras, las cuales Dios preparó de antemano para que anduviésemos en ellas. Por eso es que no puede ser posible no tiene sentido, es ilógico que si Dios te creó en Cristo para buenas obras que Él preparó de antemano para que tú andes por ellas, es absurdo que tú vivas haciendo lo que hacías antes, obedeciendo a Satanás. No tiene sentido. Si tú estás obedeciendo a Satanás, es porque tú no has sido creado. Si tú de verdad fuiste creado, tu vida tiene que ser nueva. Gálatas 2:20: con Cristo estoy juntamente crucificado. Ya no vivo yo, mas Cristo vive en mí. Y lo que ahora vivo en mi carne, lo vivo en la fe del Hijo de Dios que me amó y se entregó por mí. Segunda de Corintios 5:17: de modo que si alguno está en Cristo, nueva criatura es. Las cosas viejas pasaron. Hermanos, si tú vives en el pasado, tú no has cruzado la puerta. Tú estás muerto en tus delitos y pecados. Si tú no has salido de ahí, te estás engañando a ti mismo. Y es lo que Pablo enseña acá en Efesios, en 2 de Corintios 5:17. De modo que si alguno está en Cristo, nueva criatura es, las cosas viejas pasaron. He aquí que todas son hechas, ¿qué? Nuevas. Ahora que hemos sido salvos, Dios espera de nosotros que hagamos las buenas obras que Él ha trazado para nuestras vidas. Hermano, repita ese pensamiento hasta que lo entienda. Si de verdad tú naciste en Cristo, tú tienes que hacer las obras que Dios preparó para ti. Tú tienes que vivir en ellas. No te engañes, hermano. Ahora que hemos sido salvos, Dios espera de nosotros que hagamos las buenas obras que Él ha trazado para nuestras vidas. Y termino con este pasaje de Santiago 2, 14 al 18. Mire lo que dice Santiago aquí respecto al tema. Hermanos míos, Santiago le habla a los cristianos. Hermanos, ¿de qué aprovecha si alguno dice que tiene fe y no tiene obras? ¿De qué aprovecha que alguno dice, yo voy a la iglesia del pastor Abraham? ¿De qué le aprovecha si no tiene obras? Vive haciendo lo malo, las obras que él hace son malas. Pregunta Santiago: ¿podrá esa fe supuesta salvarle? ¿Podrá esa supuesta fe que lo trae los domingos salvarlo? Y él mismo contesta: si un hermano o una hermana están desnudos y tienen necesidad de mantenimiento cada día, y alguno de vosotros le dice, id en paz y calentaos y saciaos, pero no le dais las cosas que son necesarias para el cuerpo, ¿de qué aprovecha? Así también la fe, si no tiene obras, ¿qué pasa con esa fe? Es una fe muerta en sí misma. No es verdadera fe, es una mentira. Pero alguno dirá, tú tienes fe y yo tengo obras. Santiago dice, muéstrame tu fe, muéstrame que tienes fe sin tus obras, y yo te mostraré mi fe por mis obras. Se lo voy a aplicar a la enseñanza. Muéstrame que tú eres un hombre o una mujer de fe viviendo en el mundo, haciendo lo que hace el mundo, siguiendo la corriente de este siglo, conforme al príncipe de la potestad del aire, el hijo, el espíritu que ahora opera en los hijos de desobediencia. Muéstrame que tú tienes fe viviendo como un impío. Y yo te mostraré mi fe viviendo como un verdadero hijo de Dios. ¿Cuál de las dos fe es la real? ¿La que tú proclamas con tu boca o la que tú proclamas con tus hechos? La fe que no obra está muerta. Alabado sea el nombre de Jesús. Dale un aplauso grande al Señor.
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1: Mira, oh Jehová, que amo tus mandamientos, vivifícame conforme a tu misericordia. Salmos 119-159. 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

Muy buenos días, bienvenidos nuevamente a este espacio Unidos a la Voz de Dios. Un tiempo devocional para acercarnos a Dios, un tiempo para buscarle, un tiempo para conocerle, un tiempo para orar, un tiempo para estudiar la palabra porque se hace necesario. La Biblia nos dice en Isaías 55 que busquemos a Dios en el tiempo que Él puede ser hallado. Y en este tiempo Dios puede ser hallado y nosotros necesitamos hallarle. En cada área de nuestra vida necesitamos hallar al Dios vivo y eterno que nos ha llamado a su gloria en Jesucristo. Que continuamos en esta mañana hablando acerca de orar por las naciones, enseñando cómo es orar por las naciones de una forma correcta. Porque un intercesor que ora por las naciones es un intercesor que es un vehículo de Dios para sanar la nación. Para sanar las naciones. Y eso es lo que estamos buscando en este tiempo. Intercesor, o no yo, Dios está buscando. Y ya estudiamos en Isaías, quiero que vayas conmigo a Isaías 13 y vamos a estudiar una parte de lo que es ser intercesor por las naciones. Isaías 13. Dice la palabra del Señor. En Isaías 13:1 dice, profecía sobre Babilonia. Aquí, históricamente, Babilonia era una ciudad, pero hoy en día es un sistema religioso. ¿Qué pasaba? ¿Por qué Dios condena a Babilonia? Porque Babilonia era la concentración de los poderes de las tinieblas en todas las áreas, en las cinco ramas del poder de una nación. En el ejecutivo, en el legislativo, en el judicial, en el espiritual y en el militar. Era la concentración de todos los poderes de las tinieblas en una nación. Lo que hoy en día llamamos masonería. La masonería es la concentración de los poderes de las tinieblas en las cinco áreas del poder de una nación. Y ellos están siempre detrás. Pero bueno, entonces por eso aquí dice profecía sobre Babilonia. Dice profecía sobre Babilonia, revelada a Isaías, hijo de Amós. Levantad bandera sobre un monte, sobre un alto monte. Alzad la voz a ellos, alzad la mano para que entren por puertas de príncipes. ¿A quién? Verso 3. Alzar bandera siempre es cuestión o de guerra o de tomar autoridad y dominio. Donde se levanta una bandera, está hablando que hay autoridad, hay dominio y hay gobierno de lo que representa esa bandera. Por eso Jehová Nisi, nuestra bandera, nuestro estandarte, el que va delante de nosotros defendiéndonos y peleándonos. Y dice, levanta bandera sobre un alto monte y alzar la voz a ellos. Alzar la mano para que entren las puertas de príncipes. Dice 3, yo mandé a mis consagrados, asimismo llamé a mis valientes para mi ira, a los que se alegran con mi gloria, intercesores que vienen a declarar la palabra de Dios para sanar una tierra, para sanar un territorio. 4, estruendo de multitud en los montes, como de mucho pueblo. Estruendo de ruido, de reino, de naciones reunidas, Jehová de los ejércitos pasa revista a las tropas para la batalla. Es una batalla espiritual. Es una batalla espiritual. Es una batalla espiritual. Dice, vienen de lejana tierra, de lo postrero de los cielos, Jehová y los instrumentos de su ira para destruir toda la tierra. Para poder remover de la tierra lo que no da gloria a Dios, para poder preparar a su pueblo para la recogida de Cristo en su segunda venida. Por eso la importancia de que nosotros nos levantemos como intercesores, que nosotros aprendamos, que seamos enseñados, que seamos instruidos en cómo orar y cómo clamar la voluntad de Dios. ¿Para qué? Para que podamos ser instrumentos de bendición, para que nuestra oración pueda llegar y penetrar a lo profundo
pueda llegar y traer respuesta de Dios, pueda trascender y que Dios sane nuestra tierra. Dice la palabra en 2 Crónicas 7:14, dice que si mi pueblo pecare, ¿sí?, si mi pueblo se humillare y orare y buscare mi rostro, yo iré desde los cielos, perdonaré sus pecados y sanaré su tierra. Por eso lo que nos debe de mover para orar por nuestra nación es que la tierra sea sanada. Que la tierra sea sanada, no los beneficios que tú puedas tener. No pensando en lo que, sino que la tierra sea sanada de parte del cielo. Métete eso en la cabeza, en tu corazón. La tierra necesita ser sanada. La tierra necesita ser restaurada. Y por eso oramos, Señor. En esta mañana buscamos tu rostro. Esta mañana nos presentamos a través de los medios virtuales, Dios, para declarar tu grandeza, para declarar tu poder, para declarar tu verdad, tu señorío.

Dependemos de ti. Dependemos de ti, del Dios vivo, fiel y verdadero. El Dios vivo, fiel y verdadero, eterno, que nos ha llamado de las tinieblas a su luz admirable, que nos ha escogido, que nos ha apartado para declarar su grandeza, su poder, su gloria a Dios. Y dice el Salmo 121, alzaré mis ojos a los montes. ¿De dónde viene mi socorro? Alzamos los ojos a los montes. ¿De dónde viene el socorro para las naciones de la tierra? ¿De dónde? ¿Quién puede transformar? ¿Quién puede cambiar? ¿Quién puede sanar los territorios, las naciones donde Dios nos ha establecido, Señor? Dice el verso 2 del Salmo 121. Mi socorro viene de Jehová que hizo los cielos y la tierra. Por favor, Señor. Tú hiciste los cielos y la tierra, tú los sustentas por tu palabra y por tu voz. El Salmo 2 nos enseña, dice, pídeme y te daré por herencia a las naciones y por ser posesión tuya los confines de la tierra. Dice, los juzgarás con barra de hierro, como vasija de alfarero los desmenuzarás. Todo aquello que aqueja a nuestras naciones, Señor, son tuyas. Eso se lo dijiste a Cristo. Y Él fue a la cruz del Calvario. Y la autoridad en el cielo y en la tierra le fue entregada a Dios. Son tuyas las naciones, Jesús, por favor. ¿De dónde viene el socorro de las naciones? Viene de Jehová que hizo los cielos y la tierra, Señor. Sana nuestras naciones. Sana nuestra nación, Señor. Sánala, Padre, sánala. Que tu gracia salvadora toque los corazones, que tu Espíritu Santo, Padre, pueda reavivar los corazones para volver a ti, Señor. Sana la iglesia de Jesucristo en cada nación, Señor. Sana la iglesia de Jesucristo, una iglesia sana, limpia, restaurada, bíblica, cristocéntrica, obediente, sujeta a la soberanía del Dios vivo, no en discusiones, Padre, en doctrina de hombres, en pensamientos filosóficos, Padre, religiosos, sino una iglesia que vive la palabra, que te busca, que te obedece, que te obedecemos, Señor, que te buscamos, que levantamos altares de oración, de clamor, de sacrificio, porque necesitamos andar con el Dios vivo. Por favor, papito lindo, sana las naciones de la tierra. Donde nos estén oyendo, donde nos estén viendo, sana esa nación, Señor. Sana las naciones de la tierra, los siete continentes de la tierra. Dice la palabra que de toda lengua, de todo pueblo, de toda tribu, de toda nación, tú levantas un remanente. Levanta ese remanente en este tiempo, sana la iglesia. Lleva tu gracia de restauración y restitución de todas las cosas a toda la iglesia de Jesucristo, a todas las naciones de la tierra, Señor. En el poderoso nombre de Jesús de Nazaret, abre los territorios para que entre tu palabra viva y eficaz, más cortante de espada que espada de doble filo. Señor, que tu palabra corra por las naciones y sea recibida, sea aceptada, haya cabida en los corazones, Padre, en el poderoso nombre de Jesús de Nazaret. Necesitamos que las naciones sean sanas, Dios. Necesitamos sanar las naciones de la tierra, amado Dios. Levanta ese ejército de Isaías 13, de intercesores, de sanadores de la tierra, de los que nos presentamos en la brecha, Padre, de los que nos presentamos en la brecha, los que hacemos vallado para que la tierra vuelva a ti, para que la tierra sea sanada y el corazón de los hombres vuelva a ti. En el poderoso nombre de Jesús de Nazaret, porque el día y la hora solamente tú la conoces, porque el día y la hora solo tú la conoces, Señor, de tu venida. Pero mientras que tú vienes, necesitamos que el corazón, Padre, de los llamados para salvación de tu iglesia, de los escogidos, de los predestinados, de los que tú añades a la iglesia, sean sanados,
seamos liberados, seamos restaurados, seamos cambiados.

seamos transformados en el poderoso nombre de Jesucristo de Nazaret, el Hijo del Dios viviente. Padre, por favor, en el nombre de Jesús de Nazaret, Padre, levanta tu iglesia, aviva la iglesia de Jesucristo en las naciones de la tierra, Señor. En el poderoso nombre de Jesús de Nazaret. Por favor, papito lindo, te lo pedimos. Es en el nombre de Jesús. Es en el nombre poderoso de Jesús de Nazaret, nombre sobre todo nombre, a quien le fue dada toda autoridad en el cielo y en la tierra, dice, y por tanto, id, porque la autoridad es tuya, Jesús, porque a ti fue entregado. A ti fue entregado el juicio, a ti han sido entregados los escogidos para salvación. Eres tú el que añade, eres tú el que llama, eres tú el que empodera, eres tú el que levanta. Padre, en el poderoso nombre de Jesucristo de Nazaret, sana la iglesia de Jesucristo en las naciones de la tierra. Aviva la iglesia, Padre precioso, en las naciones de la tierra. Que la palabra viva y eficaz, más cortante que espada de doble filo, penetre, ministre el corazón del pueblo, Padre, en el poderoso nombre de Jesús de Nazaret. Te lo pedimos, amado Dios, pero también sana las naciones de la tierra, Señor. Ora conmigo, dile, sana mi nación, sana la nación donde vivo, sana Colombia, sana Estados Unidos, sana Canadá, sana México, Padre, sana Guatemala, sana Honduras, sana Belice, sana El Salvador, sana Costa Rica, Padre precioso, sana Panamá, sana Colombia, sana Venezuela, sana las Guyanas, sana el Ecuador, sana el Perú, sana, Padre, Brasil, sana Bolivia, sana Chile, sana Paraguay, sana Uruguay, sana Argentina, Padre precioso, en el poderoso nombre de Jesús de Nazaret. Sana las naciones de la tierra, Señor. Lo mismo cada nación en el continente americano, en el continente africano, en el continente asiático, Señor, en la Antártida. Aún aquellos que habitan, Padre precioso, en lugares lejanos, Padre, sánalos, Señor, sánalos. Sánalos, Padre, en el nombre poderoso de Jesús de Nazaret. Restáuralos, vuélvelos a ti. A los salir de la locura del mundo, de la filosofía del mundo, de la locura de este tiempo, anti Dios, Padre precioso, en el poderoso nombre de Jesucristo de Nazaret. Por favor, soberano Dios, sana, dile, sana mi nación, sana mi nación, sana mi nación, Señor, sana mi nación. Sana mi nación, Padre, el continente europeo, sana Europa, sana Portugal, sana Francia, Padre, sana los principados, Padre precioso, sana Italia, Grecia, Hungría, Padre precioso, Luxemburgo, Países Bajos, amado Dios, Finlandia, Padre precioso, Dinamarca, sana Inglaterra, el Reino Unido, Irlanda, Padre precioso, en el nombre poderoso de Jesús de Nazaret, Ucrania, Croacia, Padre precioso, en el poderoso nombre de Jesús de Nazaret, sana las naciones de la tierra, Señor, interviene en las naciones de la tierra, Señor, para que sea levantado el remanente de este tiempo, el remanente que se levanta para el conocimiento de Dios, para salvación y eternidad. Padre, el remanente que espera la venida de Jesucristo, el remanente que espera, que se prepara, que se santifica, porque dice la palabra, el que ama al Señor, el que espera su venida, se santifica, o sea, se limpia, se prepara para la venida del Señor. Padre, tú eres nuestro socorro. Tu socorro viene de ti, Jehová, que hiciste los cielos y la tierra. Porque no das nuestro pie al resbaladero, ni se duerme el que nos guarda. Porque no se adormecerá ni dormirá el que guarda cada nación de la tierra. Porque Jehová es el guardador. Jehová es el que guarda la nación donde tú y yo vivimos. Jehová es el que guarda cada nación de la tierra. Jehová es nuestra sombra y nuestra mano derecha, Padre precioso. El sol no nos fatiga de día ni la luna de noche, porque Jehová nos guarda de todo mal.
Él guarda nuestra alma. Jehová guarda nuestra salida y nuestra entrada desde ahora y para siempre. O sea, para salvación y eternidad. Guarda las naciones de la tierra, Señor, para que puedan volver a ti, al Dios vivo, al Dios eterno, al Dios glorioso, al Dios precioso, al Dios santo que nos ha llamado conforme a sus riquezas en gloria. Padre precioso, en el poderoso nombre de Jesús de Nazaret, conforme a tu soberanía, a tu gobierno, tu gloria, Padre precioso, en el poderoso nombre de Jesús de Nazaret, amado Rey, gracias por este tiempo, por este espacio que nos permites, Padre, unirnos de diferentes lugares de la tierra, unirnos en esta oración a través de este medio, Padre, clamando y gimiendo por las naciones de la tierra, Señor. Gracias, papito lindo. Y dice la palabra, bramaron las naciones. Vamos al Salmo 46. Recuerde que nuestro texto base para este estudio es el Salmo 46. Pero vamos a estar apoyándonos y estudiando diferentes citas para ampliar la revelación y para recibir la enseñanza de cómo orar por la nación, cómo orar por las naciones de la tierra específicamente. Y dice el Salmo 46, verso 6, bramaron las naciones, y lo estudiamos ayer, bramaron las naciones. Y nos llama la atención que bramar es de animales, ¿verdad? Bramar es de animales. Porque nosotros no bramamos, nosotros hablamos. Pero eso habla de la forma, de dos cosas, o de la agonía de la nación, o de lo que mueve la nación, de la maldad de la nación. Porque ¿para qué braman? Para imponer, como lo vimos ayer, pedir diseños del mundo, despreciar a Dios, es lo que estamos viendo hoy en día. Lo que nos quieren hacer creer que las naciones necesitan. Porque hay algo en la publicidad y en el lenguaje que tú repites, repites, repites, repites, hasta que la persona se acostumbre a escuchar. Y una vez la persona se acostumbra a escuchar, ya es más fácil que lo vea como normal y lo acepte. Y eso es lo que está pasando en las naciones de la tierra. Se han levantado voces levantadas por el enemigo, repitiendo, repitiendo, repitiendo, repitiendo, para que nosotros nos acostumbremos y después lo veamos como normales. Por eso dice la palabra que en los últimos tiempos muchos apostatarán. Así como en estos días se vio, ¿no? Gente famosa apostatando de la verdad de Dios, apostatando de sus llamados. Pero Dios nos llama a permanecer firmes. Eso es bramar la nación. De la irracionalidad de una nación delante de la palabra, de la voluntad y la verdad de Dios. Ayer lo vimos en Samuel, 1 Samuel 8. Danos un rey como las otras naciones. Y entonces, haciendo un resumen, el resultado actual de una nación son las decisiones que ha tomado antes, lo que ha pedido antes. Y también vimos que lamentablemente eso muchas veces dura hasta que la generación que lo pidió fallezca, parta. Hace unos años oraba por una nación y el Señor me decía: esos jóvenes están muriendo por las decisiones de sus padres. Los padres que eligieron el gobierno ante el cual sus hijos están protestando y están muriendo. Tremendo. Si ven que no es solamente tomar una decisión y ya, sino la consecuencia del bramido. Por eso nosotros, como hijos de Dios, tenemos que tener claro: el parámetro es el parámetro de Dios. El parámetro es el parámetro de Dios. El parámetro es el parámetro de Dios. Tómetelo en serio. O sea, está claro, porque si tú, como intercesor o que vas a orar por una nación, no tienes claro que el parámetro lo establece la palabra de Dios, entonces no. No vas a hacer una intercesión efectiva. Yo les compartí: ay, que Dios es amor. Pero Dios ya legisló, ya gobernó. Nosotros no podemos transgredir, querer ser más buenos que Dios, que Él es el eterno. Entonces, cosas que tenemos claros. Para orar por una nación tenemos que tener claro
que el parámetro es la palabra de Dios. Pero dice la parte segunda del verso 6 del Salmo 46, dice, titubearon los reinos. Titubearon los reinos, o sea, temblaron. O sea, se confundieron. O sea, vieron peligro, que venía algo. Y dijeron, aquí hay que hacer algo. Titubearon los reinos. Y hablamos de que el reino es el gobierno. Es el sistema de gobierno que tiene una nación. Dijimos que hay diferentes sistemas de gobierno. Dijimos que hay democracias, que hay dictaduras, que hay reinados, que hay regencias, que hay principados. No principados de las tinieblas, sino territorios que se llaman principados. O sea, los gobierna un príncipe. Hay repúblicas democráticas, hay repúblicas socialistas, hay estados de bienestar. Todo eso tiene que ver con el titubear a los reinos, con lo que significa un reino, un gobierno. Pero cuando tú vas a orar por el reino, tú tienes que primeramente pedir la voluntad de Dios, porque dice la palabra que las potencias de los cielos son conmovidas. Y acuérdense que la palabra en Efesios se dice, no tenemos lucha contra carne ni sangre, sino contra principados, potestades y gobernadores de las tinieblas. O sea que hay una estructura de las tinieblas gobernando sobre una nación, dependiendo de las prácticas espirituales y las decisiones que ha tomado una nación. A lo que hayan consagrado los territorios, que lo vamos a ver cuando hablemos del territorio, eso va a gobernar esa nación. Es importante que tú y yo entendamos y conozcamos eso. Porque para poder alcanzar, orar, pero vuelvo y le digo, Dios es el que te lleva a ese nivel de oración, de guerra y de intercesión. Pero tú tienes que ser consciente. ¿Qué pasó cuando Pablo fue a Éfeso? ¿Qué pasó? Tuvo un confrontamiento espiritual con un espíritu de pitón, de adivinación, que era el que atrapaba a la gente para que adoraran al ídolo de la ciudad, que era Diana, diosa de los Efesios. Y que detrás del ídolo de Diana de los Efesios, pues es lo mismo que hay detrás de la adoración, ya sabe usted, a la Virgen María, porque la Virgen María no fue establecida por Dios para ser adorada, sino como ella misma lo dijo, tu sierva, para servir a Dios. Entonces es importante que tú y yo entendamos y conozcamos todo eso. Por eso yo les decía ayer, es importante ver la rama espiritual de una nación. Esos reinos, esos gobiernos, espiritualmente, ¿en qué se apoyan? Por ejemplo, aquí en Estados Unidos siempre se ha declarado como una nación cristiana. Y gran parte lo es. Pero muchos de esos padres fundadores que se llamaban cristianos también practicaban la masonería. Y a través de la masonería establecieron y consagraron esta nueva nación a muchas cosas que no son. Por eso cuando la gente dice, no, es que los cristianos llegaron a Estados Unidos y mataron los indios. No, eran los masones. Perdón que le diga, pero la verdad. Por eso yo le digo que hay que conocer la historia y el detalle. Muchos eran rosacrucistas. Por eso ese triángulo que tú ves en el dólar, eso viene de, eso no es cristiano. Ese no es el ojo que todo lo ve. Ese no es Dios. Símbolo de sectas. Creer que el dinero está consagrado. Por eso cuando nosotros vamos a un país o estamos en un país y el dinero viene, tiene que ser consagrado a Dios para romper toda consagración a que haya nacido ese dinero. Consagración por lo que tiene, ¿sí? Y por lo que fue fundada la nación. Por eso es que el dólar atrae tanto a la gente. La gente cruza mares, ciudades, ¿sí? Fronteras, países, para venir al dólar. Está consagrado. Y si la gente viene y se esclaviza de eso, no tiene vida, pierde la vida, se vuelve una esclavitud. ¿Cómo sabes tú que Dios te estableció una nación? Porque no eres esclavo de ese lugar. No eres esclavo de un sistema financiero. No eres esclavo de un sistema de gobierno. Sino que aún donde Dios te establece, vives la palabra del Dios vivo.
Eres libre. Eres, es para vivir, para testificar del Cristo vivo. Pero si una persona dice, Dios me trajo, y se envuelve en todo el sistema babilónico y todo el sistema que tiene esa nación, ahí Dios no le trajo. Vino por su propia emoción, por su propio querer. El año pasado se me acercaba una persona a hablarme en el trabajo y me decía, es que yo soy pastor. Y taca, taca, taca, yo lo escuché. Y me hablaba y me hablaba, y es que Dios me dijo, Dios me dijo, Dios me dijo, Dios me dijo, Dios me dijo. Y Dios me iba mostrando cosas en mi corazón, en el espíritu cuando iba hablando. Y después de que eso ya me tenía mareado de la habladera, yo le dije, ven, y tú que escuchas tanto a Dios y Dios te habla tanto, ¿Dios no te dijo que no era su voluntad que tú vinieras a Estados Unidos? Y se me quedó así. Me dijo, ¿usted quién es? Yo le decía, yo soy Gustavo, soy cristiano. ¿Ve? Entonces, muchas veces queremos que Dios haga nuestra voluntad, pero nosotros no estamos haciendo la voluntad de Dios. Para eso necesitamos orar por una nación. Por eso es que titubean los reinos, porque se alejan y están por fuera de la voluntad de Dios. Porque su cimiento, su asiento y su refuerzo espiritual está en las tinieblas, no en el Dios vivo. Recuerde, bienaventurada la nación cuyo Dios es Jehová. Y sobre todo alto, dice, hay uno más alto. Y donde gobierna un injusto, un impío, el pueblo sufre. Pero sufre injustamente. Sí, porque entonces viene alguien que hace cumplir la ley. ¿Cómo sufre el pueblo? Porque hay alguien que está haciendo cumplir la ley. Y no, seamos claros en eso, para poder interceder y orar como es. Vayámonos a Oseas 8. Vamos a ver por qué titubean los reinos. ¿Por qué titubean los reinos? Dice la palabra en Oseas capítulo 8, verso 1. Dice, por tu boca, pon tu boca, trompeta. Pon tu boca, trompeta. O sea, le está hablando al profeta que hable. Como águila viene contra la casa de Jehová, porque traspasaron mi pacto y se rebelaron contra mi ley. 2. A mí clamará Israel, Dios mío, te hemos conocido. Mire, ¿sí ve? Israel desechó el bien, enemigo lo perseguirá. ¿Por qué titubean los reinos? Porque se han alejado de Dios. ¿Por qué titubean los reinos? Porque no están caminando conforme a la voluntad de Dios. Dice, ellos establecieron reyes. Mire, si ellos establecieron reyes, pero no escogidos por mí. ¿Sí? Yo les hablaba ayer, Dios sí les quería colocar rey, pero no era el tiempo, ni era la forma. Dice 4, Oseas 4:8. Oseas 8:4, perdón. Ellos establecieron reyes, pero no escogidos por mí. Constituyeron príncipes, mas yo no los supe. ¿Se acuerda lo que hablamos ayer en 1 Samuel 8? Samuel, el hombre de Dios, tremendo, pero puso a sus reyes como jueces porque tenía la autoridad. Dios le dio autoridad y él tomó esa autoridad para poner sus hijos como jueces. Pero no caminaron porque Dios no los escogió para ello. Parte de que ellos se pervirtieran fue que Dios no los escogió como jueces. Porque cuando tú estás haciendo algo que Dios no te llama, terminas lejos de Dios, pervertido de tu camino. Por eso tú como padre, aunque no es el tema, no busques que tus hijos hagan lo que tú quieres, sino que hagan la voluntad de Dios. Que se levanten y caminen al propósito de Dios. Eso es necesario, dice. Príncipes, mas yo no lo supe. De su plata y de su oro hicieron ídolos para sí, para ser ellos mismos destruidos. Acuérdense de Sodoma, una ciudad muy próspera, pero se pervirtieron porque creyeron que el dinero les permitía hacer todo eso, que no había consecuencias. Y aquí es lo mismo, dice, de su plata y de su oro, o sea, de su riqueza,
hicieron ídolos para sí, para ser ellos mismos destruidos. Tu becerro, oh Samaria, te hizo alejarte. Se encendió mi enojo contra ellos hasta que no supieron alcanzar purificación. Recuerde que Samaria, muere Salomón, pero por causa del adulterio y de todo lo que Salomón permitió al casarse con mujeres de muchos reinos y permitió que entraran muchas creencias a Israel y dioses falsos que pervirtieron la fe del pueblo de Dios. Dios dijo, voy a romper el reino, lo voy a separar por causa de las prácticas ocultistas que estaba haciendo la nación. Viene Roboán, el trono, el pueblo le habla, no escucha al pueblo y se rompe el reino para cumplir la promesa. Y entonces, ¿qué pasó? Jeroboam tomó rey de Israel 10 tribus o 9 tribus y media, y abajo quedó Judá con 2 tribus y media, ¿verdad? Y fueron 2 reinos. Pero después, con el pecado, bueno, Jeroboam levantó altares, le robó, creo que ya lo hemos visto antes, le robó la adoración al pueblo y estableció altares. ¿Sí ven? ¿En qué se cimienta un reino espiritualmente? Él dijo, si la gente va a Jerusalén, van a terminar traicionándome. Entonces estableció altares que Dios no había escogido para que la gente no fuese a orar a Dios. Después de eso, de muchas reprensiones, viene a Asiria y conquista Israel, la toma. Y Asiria se mezcla con el reino del norte y ya dejan de ser Israel y empiezan a ser Samaria. Por eso aquí tú está hablando primero de Israel en el verso 3 y aquí en el verso 5 le habla a Samaria, dice, tu becerro, oh Samaria, te hizo alejarte. Se encendió mi enojo contra ellos hasta que no pudieron alcanzar purificación. O sea, ya estaban tan pervertidos. Su reino, su sistema de gobierno estaba ya tan pervertido, contagiado con las tinieblas, que no pudieron alcanzar purificación, o sea, limpiarse. Verso 6 dice, porque de Israel es también este que el becerro, y artífice lo hizo, no es Dios, por lo que será deshecho en pedazos el becerro de Samaria. 7 Porque sembraron viento y torbellino segarán. No tendrán mies, ni su espiga hará harina. Y si la hiciere, extraño la comerá. Titubean los reinos, porque no administran bien su riqueza, porque no traen la voluntad de Dios, no hacen correctamente. Se confían en su riqueza y no hacen correctamente. 8 Devorado será Israel. Pronto será entre las naciones como vasija que no se estima, porque ellos subieron a Asiria, mire, ¿sí ven? Como asno montés para sí solo. Efraín con salario alquiló amantes. Se hizo pactos con otras naciones. Y al hacer pacto con otras naciones, hizo pacto con los dioses de esas naciones. Y se alquiló amantes. Tenemos que ver también cuando hablar con una nación, ¿con quién se asocia esa nación? ¿Cuáles son sus amigos? Ese gobierno, ¿de quién se rodea? ¿Con quién se junta? Todo eso lo tenemos que ver. Claro. ¿Sí? Verso 10 dice, aunque alquilen entre las naciones, ahora la juntaré y serán afligidos un poco de tiempo por la carga del rey y de los príncipes, ¿sí? Lo que el príncipe, el rey, el gobernador, el presidente hagan, determinen espiritualmente, se alíen, se junten, el que va a recibir el castigo es el pueblo. Dice, aunque alquilen entre las naciones, ahora las juntaré y serán afligidos un poco de tiempo por la carga del rey y de los príncipes.
porque multiplicó Efraín altares para pecar. Tuvo altares para pecar. ¿Ve lo que le estoy diciendo? Ellos levantaron un altar para afirmar su gobierno en un ídolo. Después hicieron pactos con otras naciones y pacto con los dioses de esas naciones y establecieron en territorio santo de Dios altares que prostituyeron el corazón del pueblo. Y dice el verso 11 del capítulo 8 de Oseas: porque multiplicó Efraín altares para pecar. ¿Sí? Tuvo altares para pecar. ¿Qué significa eso? ¿Que buscan deidades o buscan tergiversar la palabra y los altares de Dios para hacer conforme a su gusto, a su emoción, a su deseo pervertido? Lo que estamos viendo hoy en día. Claro, ¿por qué un montón de señores ancianos o mayores están tan intentos en que los jóvenes y los niños tengan una sexualidad pervertida? Porque necesitan de ahí sacar para su provecho, para su gusto personal. 12. Le escribí las grandezas de mi ley y fueron tenidas por cosa extraña. O sea, la palabra. En los sacrificios de mis ofrendas sacrificaron carne y comieron. No los recibió Jehová. No los quiso Jehová. Ahora se acordará de su iniquidad y castigará su pecado. Ellos volverán a Egipto, o sea, al pecado, a ser esclavos. Verso 14. Olvidó pues Israel a su hacedor, y edificó templos, y Judá multiplicó ciudades fortalecidas. Mas yo meteré fuego en sus ciudades, el cual consumirá sus palacios. ¿Respetamos las autoridades? Sí. ¿Respetamos los reinos? Sí. ¿Los sistemas de gobierno? Sí, porque a eso nos llama el Señor. Pero entendemos que la soberanía es de Cristo y está por encima de él. No porque un sistema de gobierno diga que algo es correcto, nosotros vamos a darle la espalda a la palabra, al Dios, al juez, a Jehová Shofet, el juez que gobierna, que legisla y determina. Entonces nosotros no podemos ir a orar por una nación. La palabra dice, orando por los que están en eminencia. Y esa oración debe ser una oración clara, debe ser una oración bíblica, debe ser una oración que sea guiada por Dios, debe ser una oración en los propósitos divinos. Yo no puedo ir a bendecir lo que Dios no bendice. Yo no puedo ir a desear el bien a algo que Dios no quiere que prospere. Dice la palabra en Timoteo 2, dice, exhorto ante todo a que se hagan rogativas, oraciones, peticiones y acciones de gracias por todos los hombres, por todos. 2 dice, por los reyes y por todos los que están en eminencia, para que vivamos quieta y reposadamente en toda piedad y honestidad. Porque esto es bueno y agradable delante de Dios nuestro Salvador. O sea que la oración por el gobierno de una nación, por los reinos, no es por el beneficio que yo reciba de ese gobierno. Primeramente es porque es la voluntad de Dios. Pero no es conforme a mi pensamiento, sino que aquí habla claro y dice, rogativas, oraciones, peticiones y acciones de gracias. O sea que cada tipo de oración, de clamor que está haciendo acá, es por cada tipo de corazón, de persona, de gobernante que hay. Si yo por la palabra entiendo que un gobernante está haciendo en contra de la verdad de Dios, y yo no, pues lo bendigo, Señor, y lo bendigo, ¿Dios lo va a bendecir? No, porque su mismo actuar lo está haciendo aborrecible a Dios. Dice, exhorto ante todo a que se hagan oraciones, rogativas, peticiones y acciones de gracias por todos los hombres, por los reyes y por todos los que están en eminencia. Entonces hay que orar buscando la voluntad de Dios sobre ese sistema de gobierno. Que haga la voluntad de Dios. Que obedezca la palabra de Cristo. Así esa persona no sea cristiana.
Y ayer les puse ejemplo. Ciro, Darío y estaban en Babilonia. Pero obedecieron a Dios siendo facilitadores para el pueblo. Fueron impactados por aquellos que se levantaron en lugares de privilegio, pero que no se olvidaron del Dios vivo que los llamó. Acuerde lo que le dijo Mardoqueo a Esther. No pienses que por tu posición, por tu privilegio, tú vas a estar a salvo de la sentencia que ha habido sobre nuestro pueblo. Entonces, mis amados hermanos, intercesores que Dios está levantando, no podemos ser más justos que Dios, ni más buenos que Dios. Él lo es todo. Yo, para orar por una nación, ni voy a maldecir, ni voy a bendecir. Voy a orar de acuerdo a la necesidad y de acuerdo al comportamiento de ese gobierno. Por eso necesito la guianza de Dios y un entendimiento. Van a decir, pero es que eso es del Antiguo Testamento. Claro, pero es palabra de Dios. El Nuevo Testamento se centra en la formación de la iglesia a través de Cristo por el cumplimiento de la promesa de el Mesías. Ya no hay tres pueblos, ya no hay judío, griego, ni impío, ni gentil. Hay uno solo y se llama iglesia. Ese es el Nuevo Testamento. Pero Mateo nos enseña y dice, yo no he venido para abrogar la ley, he venido para cumplirla. He venido y dice que ni una sola cosa de la ley dejará de cumplirse. O sea que nosotros no podemos, iglesia. No es que eso es del Antiguo Testamento, sí, claro, porque en el Antiguo Testamento Dios era el que gobernaba, el que escogía a los reyes, el que se levantaba, el que ungía sobre su nación, ¿verdad? Dice Mateo 5:17, no penséis que he venido para abrogar la ley o los profetas, o sea, el Antiguo Testamento. No he venido para abrogar, sino para cumplir. Porque de cierto os digo que hasta que pasen el cielo y la tierra, ni una sola jota, ni una tilde pasará de la ley hasta que todo se haya cumplido. ¿Qué cambió el Nuevo Testamento? La forma de acercarnos a Dios. La forma de acercarnos a Dios. Ya no necesitamos matar animales. Ya no necesitamos culpar a un cordero por nuestro pecado y sacrificarlo. Ya el sacrificio se hizo en la cruz. Cristo, el cordero inmolado. Nos acercamos a través de Cristo, nos santificamos, nos perfeccionamos a través de Él. Pero la ley, los profetas, lo que Dios reveló en el Antiguo Testamento, dice, no ha sido abolido. Él vino fue a cumplir. Entonces, sí, hablamos estos temas basados en el Antiguo Testamento, porque en el Antiguo Testamento fue que Dios dio toda la enseñanza acerca de los reyes, acerca de los gobiernos, acerca de cómo nosotros tenemos que vivir esa parte. Y yo no le estoy hablando política, porque ya alguno estará diciendo, es que se metió a político ya. No. Si hay alguien que debe ser entendido en política, es un hijo de Dios, y mucho más un intercesor, que entienda cómo Dios mueve el gobierno de una nación y cómo Dios demanda del gobierno de una nación. Titubearon los reinos, dice. Titubearon los reinos. A temblar. ¿Por qué? Porque una iglesia que ora y trae la voluntad de Dios quita todo el respaldo espiritual que tiene ese reino en las tinieblas. Yo pero le digo, mira, ¿a quién invita? ¿Qué hace ese presidente en la posesión? ¿A quién invita? ¿A dónde va? ¿Va a los brujos, a los hechiceros? Y no me digas, es que son prácticas ancestrales. Más ancestral es la palabra de Dios, que fue primero. Por eso dice la palabra, volved a la senda antigua. Tú quieres que el reino de tu nación sea permanente, busca la voluntad de Dios. Que el sistema de gobierno de tu nación sea para provecho y para bendición, busca la voluntad de Dios. Levántate en la voluntad de Dios. Ora la voluntad de Dios. Clama la voluntad de Dios.
Levanta altares buscando la intervención de Dios en la nación. Padre, gracias te damos, Señor. Gracias por cada nación en la tierra. Gracias por cada habitante en cada nación. Gracias, Padre. Señor, mira el sistema de gobierno de cada nación. Tú lo conoces. Tú lo conoces, Padre. Pedimos perdón por aquellos sistemas de gobierno injustos que subyugan, que esclavizan al pueblo, que pervierten al pueblo, que pervierten la nación, Señor. Perdón por aquellos que facilitaron que esos gobiernos llegaran a las naciones de la tierra. Esclavizar, a torturar, a robar. Perdón, Señor. Perdón. Pedimos perdón, Señor. Confesamos el pecado de la nación, el alejarnos de ti, el alejarnos de tu gobierno, el buscar respaldo espiritual en otras fuentes diferentes a ti, el buscar soporte espiritual, Padre precioso, por fuera de la obediencia a Dios. Perdón por todos aquellos gobernantes que se levantan y que legislan y ejecutan y gobiernan y presionan al pueblo para beneficio propio, Señor. Perdón, Padre Santo. Perdón, papito lindo. Lo confesamos hoy, Señor. Confesamos las malas decisiones de la nación. Confesamos las malas decisiones generacionales, Señor, que se hicieron en el fervor, que se hicieron por moda, por tendencia, y hoy las naciones están esclavizadas, Padre. Y dice, no los oiré. En aquel día clamarán y no los oiré. Dice, Oseas 8, porque establecieron reyes que no fueron escogidos por Dios, porque constituyeron príncipes, mas Dios no los supo, porque se encandilaron en su plata, en su oro, en su riqueza, y crearon ídolos para sí mismos, ídolos que los destruyeron. Comportamientos autodestructivos, Padre. Perdónalo, Señor, en el nombre de Jesús de Nazaret. Perdona las naciones y los gobiernos que se han constituido por rencillas y peleas entre clanes políticos, Señor. Perdón, Padre Santo, por toda la violencia partidista, por la violencia de guerrillas, por la violencia de insurrección, por la violencia injusta del Estado, Señor. Por las fuerzas militares pervertidas que en vez de cuidar y proteger al pueblo, lo lastiman, lo subyugan, los esclavizan, Padre. Perdón, Señor. Perdón por la sangre derramada, Padre precioso, violentamente. Por la delincuencia. Perdón, Señor. Perdón por los abortos, los gobiernos que han autorizado los abortos, Señor, que han autorizado la eutanasia. Perdón por todas las prácticas, Padre Santo, donde hay derramamiento de sangre de animales y de personas para consagrar a una nación, Señor. Perdónalos, Padre Santo y soberano Dios. Perdónalos, Padre precioso, en el nombre de Jesús de Nazaret. Tú que eres el Dios vivo, fiel y verdadero, misericordioso, lento para la ira y grande en misericordia. Tú, Jesús, que eres el dueño de las naciones, que las compraste a precio de sangre. Padre, redime cada nación de la tierra. Quiebra el lazo, Padre precioso, que fue escondido, en que quedó atrapado el pie de las naciones. Saca las naciones del hoyo que cavaron. Padre, por favor, te lo pedimos. Y cayeron. Quiebra todo pacto de los gobernantes. Las cinco ramas del poder, Señor. El ejecutivo, el legislativo, el judicial, el espiritual y el militar de cada nación. Rompe cada pacto que hicieron con las tinieblas para afianzarse en el gobierno. Para usufructuar al pueblo,
Rómpelo, Padre, en el poderoso nombre de Jesús de Nazaret. Dice el Salmo 7 que tus armas están afiladas y sedientas. Descarga tus armas de guerra y de justicia sobre cada nación de la tierra en el poderoso nombre de Jesús de Nazaret, para traer liberación, para traer restauración, para traer salvación, para traer restitución, para traer libertad, conforme a la necesidad de cada nación, Señor, y a tu voluntad y tu misericordia, Padre Santo, en el poderoso nombre de Jesús de Nazaret. Por favor, papito lindo, toca cada nación con tu gracia, toca cada nación con tu favor, que tu gracia salvífica alcance cada nación, Señor. Aparta los redimidos, los escogidos, los llamados de tu nombre, Señor. Produce la regeneración en sus corazones, que puedan oír la palabra, Padre, y que la palabra abre cabida en ellos para que vuelvan a ti. Oramos sobre los gobiernos, Padre precioso y soberano Dios. Oramos sobre los gobiernos, como dice tu palabra, como dice la Escritura, Dios del cielo y de la tierra. ¿Por qué se amotinan las gentes y los pueblos piensan cosas vanas? Se levantarán los reyes de la tierra y los príncipes consultarán unidos contra Jehová y contra su ungido, diciendo: rompamos sus ligaduras y echemos de nosotros sus cuerdas. Interviene, Padre Santo, todo sistema de gobierno alejado de ti, de tus principios, de tu palabra, de tu verdad, de los fundamentos bíblicos para gobernar de parte de Dios. Interviene en cada nación en el poderoso nombre de Jesús de Nazaret. Dice la palabra: el que mora en los cielos se reirá. El Señor se burlará de ellos, porque dice la palabra: sobre todo alto hay uno más alto que Jehová de los ejércitos. Luego hablará a ellos en su furor y los turbará con su ira. Pero yo he puesto mi rey sobre Sion, mi santo monte, o sea, el gobierno de Dios en cada nación, en cada ciudad, en cada estado, en cada departamento, en cada federación, Señor, cada provincia, Padre, en el poderoso nombre de Jesucristo de Nazaret, el Hijo del Dios viviente. Revoluciona las naciones de la tierra para que vengan los cambios que tienen que haber para el cumplimiento de la voluntad de Dios. Dice: pero yo he puesto mi rey sobre Sion, mi santo monte. O sea, la verdad de Dios establecida. Dice: yo publicaré el decreto. ¿Cuál decreto? Lo que Dios ha dicho en el cielo, que necesita ser conocido en la tierra, sobre cada nación, sobre cada gobierno. Jehová me ha dicho: mi hijo eres tú, yo te engendré hoy. Pídeme y te daré por herencia las naciones y como posesión tuya los confines de la tierra. Padre, oramos las naciones para Cristo. Oramos las naciones en conversión y arrepentimiento al Dios vivo. Oramos a las naciones, Padre precioso y poderoso Dios, para que vuelvan a ti. Para que el temor de Jehová se despierte y vuelvan a ti, Señor. Se piden y te por herencia a las naciones. Te pedimos paz, salvación, eternidad sobre las naciones de la tierra. Y le habla a los reyes, dice: los quebrantarás con vara de hierro, como vasija de alfarero los desmenuzarás, a todos los gobiernos injustos, por fuera de la verdad de Dios, Señor, que esclavizan, que torpedean, que no permiten que la palabra entre. Dice: ahora pues, oh reyes, sed prudentes, admitida amonestación, jueces de la tierra. Servid a Jehová con temor y alegraos con temblor. Honrad al Hijo para que no se enoje y perezcáis en el camino. Ama de pronto su ira. Bienaventurados todos los que en él confían, que confían en Dios. Padre, gracias te damos, Señor. Gracias por tu bondad, gracias por tu verdad. Oramos la intervención tuya en cada gobierno de la tierra. Tú estableciste la autoridad. Tú estableciste la figura de autoridad, pero la mayor autoridad eres tú. Toda autoridad injusta, perversa, sea removida, Padre, en el poderoso nombre de Jesús de Nazaret. No conforme a nuestro concepto, sino a la verdad de Dios en la palabra.
sino conforme a los parámetros de Dios para gobernar, para legislar y para judicializar.

para levantar culto y adoración y para ejercer con fuerza el cumplimiento de la autoridad, Señor, que es lo que hacen los ejércitos. En tu voluntad, papito lindo, en las naciones de la tierra, Padre, en el poderoso nombre de Jesucristo de Nazaret, Señor, manifiesta tu intervención en las naciones de la tierra, Señor. Tu intervención en las naciones de la tierra, Padre precioso. En el poderoso nombre de Jesús de Nazaret, Padre bendito y eterno. Tu intervención en las naciones de la tierra, Señor. Dice la palabra, he escuchado el clamor de mi pueblo. Clamamos, Padre precioso, que liberte las naciones, que intervengas en las naciones a causa de sus exactores, de los que los oprimen, de los que los lastiman, de los que, Padre precioso, los esclavizan, en el poderoso nombre de Jesús de Nazaret. Papito lindo y precioso Dios, gracias te damos. En el poderoso nombre de Jesús de Nazaret, amén, amén y amén, Señor. Padre, que esta oración produzca efecto en el reino de los cielos. Que esta oración produzca, Padre precioso, cumplimiento y respuesta del reino de los cielos sobre cada nación de la tierra. En el poderoso nombre de Jesús de Nazaret, amén y amén. Aquí está mi hijito que me vino a ayudar en la prédica. Di hola, los bendecimos en el poderoso nombre de Jesús de Nazaret.

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0: Salvador Jesucristo en esta mañana, dándole la gloria a Él y exaltándole por cuanto Él es bueno. Dios me lo bendiga en esta mañana. Un privilegio poder saludarles, un privilegio poder llegar hasta la intimidad de sus hogares y así poder bendecir el nombre de Jesucristo y poder invitarlo a usted que pueda unirse junto conmigo en este momento de oración, en este momento en donde daremos toda la gloria al unigénito Hijo de Dios, a Jesucristo nuestro Señor. Así que le invito a que pueda por ahí comunicarse a cabina de radio, comuníquese a cabina de radio, puede comunicarse ahí y así puede dejarnos su petición. Con gusto estaré orando por su petición, siempre esperando en el Señor que Él será quien va a dar esa respuesta. Como dice su palabra, si Él está con nosotros, ¿quién contra nosotros? Así es que vamos a creerle a Él, vamos a bendecirle a Él y vamos a declarar la grandeza de su nombre, la grandeza de su majestad, dándole a Él esa invitación como el invitado de honor. Así que le invito para que se una junto conmigo en esta hora de la mañana. Si ya tiene el video audio por ahí, compártalo, puede compartirlo. Compártalo con un hermano, con un amigo, con quien usted quiera hacerlo, pero siéntase libre de poder compartir el video en esta mañana, ya que toda la gloria aquí es para el Señor. Toda la honra, toda la gloria, toda la alabanza es para Él, al unigénito Hijo de Dios. Así que le invito a que se pueda unir junto conmigo en esta mañana. Compártalo por ahí. Yo voy a compartirlo por acá en los diferentes grupos. Usted también, si tiene grupos ahí, compártalo. No se avergüence de ser hijo de Dios. No se avergüence de llevar el Evangelio. No se avergüence de declarar la grandeza del Señor, sino con todo amor y con todo gozo, con toda alegría, declare que el Señor Jesús es el Señor y que para siempre su nombre es glorioso y que el Evangelio es poder. Amén. Así es que declárelo con su vida, declárelo con sus labios, que lo sepa el mundo entero, que Cristo Jesús es el Señor y que Él es el que toma el control de nuestras vidas y que Él es el que sustenta nuestro ser. Así que bueno, por acá ya compartimos. La gloria sea para el Señor. Salmo que vamos a estar leyendo en esta mañana es el Salmo 108. Salmo 108. Así es que búsquelo ahí en sus sagradas escrituras. Busque el Salmo 108. Y con gusto vamos allí a estarlo leyendo unánimemente. Gloria sea al Señor. Bueno es el Señor. 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Por ahí también puede hacerlo. Gloria sea al Señor. Ya que Dios es bueno. Gloria sea al Señor. Bendito sea el nombre de Cristo Jesús, nuestro Señor y Salvador. Así es que vamos a continuar en esta hermosa mañana. Usted puede seguir comunicándose ahí. Por ahí se encuentra mi hermana Mari García en controles. Ella estará tomando esa llamadita, ese WhatsAppito, esos mensajitos. Así es que vamos a proseguir en esta mañana. Vaya junto conmigo a la palabra del Señor, gloria a Cristo. Y así unánimes, Vamos a darle lectura a la bendita palabra de Cristo Jesús. Y nos dice el Salmo 108 de la siguiente manera: mi corazón está dispuesto, oh Dios, cantaré y entonaré salmos, esta es mi gloria. Despiértate, salterio y arpa, despertaré al alba. Te alabaré, oh Jehová, entre los pueblos. A ti cantaré salmos entre las naciones, porque más grande que los cielos es tu misericordia y hasta los cielos tu verdad. Exaltado sea sobre todos los cielos, oh Dios, y sobre toda la tierra sea enaltecida tu gloria, para que sean librados tus amados. Salva con tu diestra y respóndeme. Dios ha dicho en su santuario: yo me alegraré, repartiré a Siquem y mediré el valle de Sucot. Mío es Galaad, mío es Manasés, y Efraín es la fortaleza de mi cabeza. Judá es mi legislador, Moab la vasija para lavarme. Sobre Edom echaré mi calzado, me regocijaré sobre Filistea. ¿Quién me guiará a la ciudad fortificada? ¿Quién me guiará hasta Edom? ¿No serás tú, oh Dios, que nos habías desechado y no salías, oh Dios, con nuestros ejércitos? Danos socorro contra el enemigo, porque vana es la ayuda del hombre. En Dios haremos proezas y Él hollará a nuestros enemigos. Gloria al Señor. Ahí tenemos esa porción de la palabra, ese hermoso salmo, Salmo 108, es un salmo del rey David, cuando estaba pidiendo al Señor misericordia y declara que su misericordia es grande. David es el salmista, rey, profeta en Israel, que habló de la misericordia como nadie más lo ha hecho, porque pudo probar la misericordia del Señor sobre su vida. Así vamos a entrar en un momento de adoración. Acompáñeme en esta mañana, en donde quiera que usted se encuentre, de la manera que usted esté, de esa misma manera, venga delante la presencia del Señor. Si puede postrarse, póstrese. Y si no, de la manera que usted esté, pero dele gloria a Él, dele la alabanza a Él en esta mañana. Permita que sea Él el que gobierne su vida. Si está pasando algo en su vida, en su ser, dígale: Señor, susténtame con tu poder. Susténtame con tu gloria, con tu gracia. Y lléname con tu Santo Espíritu. Adoramos al Señor en esta mañana. Buen Dios y Padre que estás en los cielos, a ti sea, Señor, toda la gloria, toda la honra, toda la alabanza. A ti sea, Señor, el loor. Bueno eres tú, Señor. Bueno eres tú, Señor, para siempre. A ti sea, mi Dios, la misericordia, porque bueno eres tú para siempre. Oh, en esta mañana vengo delante de tu presencia para darte a ti la adoración. Esa adoración, Señor, que necesitamos darte como seres humanos, como hijos tuyos, reconocerte, Señor. Yo te reconozco en mi vida, en mi alma, en mi ser, oh Dios. Y con mis labios confieso que eres el Dios de mi vida, el Dios de mi salvación, el Dios de mi socorro, el Dios que me ha dado, aleluya, toda mi vida. Ha estado a mi lado y que me ha dado fortaleza, fuerzas, ánimo, consuelo. El Dios de mi vida, el Dios de mi juventud, el Dios de mi niñez, aleluya. El Dios que ahora tengo, aleluya, en los años que me has dado. Y así en esta hora invoco tu precioso nombre. Ese nombre soberano, ese nombre santísimo. Ese nombre suyo, mi Cristo, sea exaltado. Porque es un nombre de poder. Es un nombre, aleluya, que es sobre todo nombre. Y no hay nombre bajo el cielo. Y no hay nombre sobre el cielo Y no hay nombre bajo la tierra que tenga tanto poder como tu nombre, porque tu palabra lo dice y lo declara literalmente, que todo fue creado por tu causa. Todo lo que ha sido creado, y sin ti, dice la palabra, nada de lo que fue creado ha sido creado. Pero tú nos has dado salvación, porque tú nos has dado la vida y descendiste del tercer cielo, aleluya, para darnos la salvación, para darnos la vida eterna, para darnos de tu alegría, mi Señor, aleluya, para darnos la salvación, para poner en nosotros tu Espíritu Santo y llenarnos, Dios mío, de tu gracia, de tu poder, de tu gloria, de tu magnificencia. A ti sea el honor, Señor, en esta mañana. A ti sea la honra, la gloria, el poder. A ti que eres bueno. A ti, Señor. A ti sea toda la alabanza. Bendito sea tu nombre. Bendito sea tu nombre, papá. Toma el control, Dios mío. Toma el control total y completo de este momento de oración. Manifiesta tu presencia. Te invito como el invitado de honor y te invito, mi Cristo, para que seas tú moviéndote en medio de las vidas, de la mente, de los corazones, ahí en los hogares, Dios mío, en los matrimonios, en los ministerios, en los noviazgos cristianos. Que seas tú moviéndote, Dios mío, en cada vida, mente, corazón. Que seas tú moviéndote, papá, de una manera poderosa, de una manera gloriosa, de una manera sublime. El poder de tu gloria se manifieste, el poder de tu Santo Espíritu se mueva, Señor, con poder, gloria y potencia. Oh Santo, tú eres. Bendito sea tu nombre, mi Señor. Bendito sea tu nombre, mi Señor. Invoco tu nombre sobre tus hijos, sobre tu pueblo. Cubro cabina de radio con tu sangre preciosa, carmesí. Cubro, Dios mío, a todos los oyentes en esta mañana. Sus vidas, Dios mío, sus familias, donde quiera que estén sintonizando a esta hora de la mañana. Cubro sus vidas con tu sangre. Y aquellos, Dios mío, que van a sintonizar más tarde, que no están conectados en esta mañana, pero que van a estar escuchando ahí el video audio en vivo, los cubro también con tu sangre preciosa, carmesí. Declaro victoria, Dios mío, de parte tuya sobre su vida. Declaro tu gloria, tu gracia, Dios mío, bendiciéndoles en el nombre de Jesús. Declaro la cobertura de tu sangre en mi vida, en mi familia, en este lugar, mi Cristo, y declaro que hay poder en tu nombre. Declaro que hay poder en tu nombre. Declaro que hay poder en tu nombre, aleluya, que hay poder en tu nombre, y que la sangre de Cristo tiene poder, aleluya. Sea atado, sujetado, cancelado en esta mañana. Toda obra de las tinieblas que se levante, toda obra que se levante de parte del enemigo para hacer daño, en el nombre de Jesús la declaro completamente atada, reprendida, sujetada, cancelada, y declaro que la sangre de Cristo tiene poder. La sangre de Cristo tiene poder. Ato y reprendo en esta mañana a todo principado, potestad, gobernador y legión. Toda mano de brujo, hechicero, santero, satanista. Toda tiniebla que se levante. Todo lo que se mueve en los cielos, en los aires, en los caminos. Toda perturbación. En esta mañana la declaro completamente reprendida. En el nombre de Jesús, declarando que la sangre de Cristo tiene poder. La sangre de Cristo tiene poder, aleluya, porque solo su sangre preciosa, carmesí, tiene poder y autoridad sobre todo, aleluya. Oh, bendito sea su nombre, mi Señor. Bendito sea su nombre, Cordero de Dios. A ti sea la honra, a ti sea la gloria, a ti sea la alabanza en esta mañana. Manifiesta tu poder y tu gloria, tu presencia. Llegue en esta mañana a cada lugar, a cada hogar, a cada lugar, a cada cantón, a cada caserío, a cada colonia. Llegue, mi Señor, aleluya, a los pueblos, llegue a las naciones, a los países. Llegue, papá, en esta mañana a través de radio al mundo entero, Señor, ahí donde puedan sintonizarlo a través del internet, Dios mío. Podemos llegar, Dios mío, a nivel mundial. No hay fronteras que puedan detener las ondas radiales. No hay fronteras que puedan detener al internet, Dios mío. Oh, tu nombre es poder. Tu nombre es poder, mi Dios. Ahí donde hay una persona clamándote en esta mañana, cualquier sea su necesidad, te la pongo. pongo en tus manos y te pido, mi Señor, sea usted sanando, liberando, fortaleciendo, edificando, Dios mío, oh, en su nombre sean reventadas las cadenas en esta mañana. En su nombre se han caído, Dios mío, ahora esas paredes caigan, esos yugos, Dios mío, sean quemados y carbonizados. Ahí donde está, Dios mío, todo machado, sea aportillado en esta hora y pase la gloria tuya y el poder tuyo, Dios mío. Deshaga todo aquello que esté dañando, sea incredulidad, sea lo que sea levantado. En su nombre lo declaro reprendido y declaro el poder de tu palabra, el poder de tu palabra. Porque tu palabra tiene poder y autoridad para llegar hasta lo más íntimo del hombre, hasta lo profundo del corazón. Discierne los pensamientos y las intenciones del corazón, dice tu palabra. Oh, aleluya, porque tu Espíritu Santo es vida, porque tu Espíritu Santo es poder. Ahora le pido, mi Señor, toque a aquel que está necesitando un toque suyo, un toque de su gloria, un toque de su gracia, un toque de su vida, que está necesitando. Citando ahí, papá, que sea usted el que toque su vida, su mente, su corazón. Sea usted obrando, mi Dios, con poder. Aleluya. Oh, bendito sea su nombre. Quebrante las tinieblas, Señor. Quebrante las tinieblas, papá. Quebrante los yugos en esta mañana. Deshaga, mi Dios, toda atadura. Toda incredulidad se vaya ahora. En el nombre de Jesús, aleluya. En el nombre de Jesús, en el nombre de Jesús, en el nombre de Jesús. Invoco tu nombre sobre tus hijos, sobre tu pueblo. Mire cada uno de aquellos, Dios mío, que ora por Radio Elohim. Cada uno de aquellos programadores de Radio Elohim, Dios mío, te lo pongo en tus manos. Aquellos que están ahí siempre clamándole. La vida de mi hermana María García, te la pongo en tus manos. La vida de Josías, Señor, cubriendo sus vidas con tu sangre preciosa, carmesí. La vida de mi hermana Eunice, la vida de mi hermana Daniela, Dios mío, la vida de mi hermana Ruth, mi hermana Carolina, pongo en tus manos sus vidas, todo el staff de radio, y que tu mano sublime, bendita, poderosa, les acompañe siempre, les bendiga siempre, les fortalezca, papá, en el poder de tu presencia, en el poder de tu gloria, en el poder de tu Espíritu Santo. Sea usted aclarando pensamientos, sea usted llenando los vacíos, sea usted edificando sus vidas cada día, para que puedan ser sierva, Dios mío, cada día preparadas para tu gloria, al servicio, Dios mío, de tu nombre, al servicio, Dios mío, de tu gloria. Oh, bendito sea tu nombre, porque no hay nada más lindo que servir al Rey de los Reyes, al Señor de los Señores. Y aunque el enemigo se levante, ciertamente ya fue cancelado, ya fue destruido. Ahí en la cruz del Calvario fue exhibido públicamente, y hay un poder más grande, hay un poder soberano. Las llaves le fueron quitadas, las llaves de la vida, las llaves de la muerte, las llaves del abismo. La sangre de Cristo tiene poder, aleluya. La última palabra la tienes tú, mi Señor. La última palabra la tienes tú, mi Cristo. La última palabra, aleluya, la tienes tú, mi Cristo amado. Y nada hay imposible para ti. No hay poder más grande, aleluya. Las tinieblas tienen que huir. Los demonios tienen que correr. El diablo mismo tiene que esconderse a tu presencia, porque sabe que no hay nada que te pueda detener. Oh, bendito sea tu nombre, mi Señor. Llegue en esta mañana a cada casa, a cada hogar, a cada iglesia, Señor. Bendiga la vida de los pastores. Llegue, Dios mío, a la ciudad de Jucuapa. Llegue allí, Dios mío, a ese mercado municipal. Su mano divina, su mano bendita, sostenga, fortalezca, edifique. Su mano de poder, Dios mío, tome el control, aleluya. Ministre esas vidas allí, Señor. Ministre esas vidas allí. Ministre los corazones, mi Cristo amado. Oh, Dios mío, dales esa bendición que necesitan. Bendiga, Dios mío, aleluya, allí sus trabajos, de donde tienen que llevar alimento para sus hijos, para sus casas, Señor. Oh, bendito sea su nombre. Pongo en tus manos a tus hijos. Pongo en tus manos a tu pueblo. Pongo en tus manos a tus amados en esta mañana. Mira ahí donde se encuentra la familia Flores. Te lo pongo en tus manos. Bendígales de una manera poderosa. La familia López, Dios mío. Bendígales también. Ahí donde se encuentran. Sáqueles en victoria. Ahí donde está la familia Flores, Señor. Declaro tu grandeza sobre su vida. Bendíceles. Bendiga, Señor. Aleluya, sus vidas. Bendiga su negocio. Sáqueles en victoria. Oh, Sindalama y Sama. Hay que luchar con los desánimos, dice pues. Hay que proseguir hacia adelante. Los desánimos llegan, pero así como llegan, se van, pues, familia Flores. Animados los unos a los otros, más y más, pues, con gozo y con alegría. Oh, bendito sea su nombre, Padre mío. Mira ahí donde se encuentra la familia López, Dios mío. Bendígales en gran manera, sáqueles en victoria. La vida de mi hermana Jesús Ramírez, Señor, te la pongo en tus manos en esta mañana. Obre sobre su vida, sáquele en victoria, mi Señor, aleluya. Cántale, mira pues, el gozo del Señor. Mi fortaleza es el gozo del Señor. Mi fortaleza es, porque mira pues, el gozo del Señor es nuestra fortaleza. El gozo del Señor es nuestra fortaleza. Mira pues, que sea Él, mira pues, renovando tu mente, tu corazón, tus ánimos, tus ansias, mira pues, de amarle, de seguirle, porque Él no tiene sustituto. Mira pues, no tiene sustituto, dice pues, Él es único por siempre y para siempre. Mira pues, gloria a tu nombre, mi Cristo bendito. Oh, aleluya, pon tu mano, Señor. Mira dónde está mi hermana Josefa Benavides, Señor. Bendiga su vida, fortalécele en el poder de tu Santo Espíritu Divino. Toma el control de su vida, Señor. Toma el control de su vida, de su mente, de su ser. Sáquele en victoria, quite todo dolor, Dios mío. Allí, Dios mío, en su espalda, en su columna, en sus piernas. Todo lo que esté lastimando, dañando su cuerpo, lo declaro cancelado en su nombre y declaro que la sangre de Cristo tiene poder. La sangre de Cristo tiene poder. La sangre de Cristo tiene poder, aleluya. Oh, bendito sea su nombre, mi Señor. Bendito sea su nombre, mi Señor. A usted sea la gloria, a usted sea la honra, a usted sea el poder y la misericordia por los siglos de los siglos, por siempre y para siempre. Tome el control de sus hijos, Señor. Mira ahí donde está la vida de mi hermana Tránsito Granado, su hija, sus hijos, Dios mío, sus nietas, Padre. Las cubro con tu sangre, te las pongo en tus manos, la vida de su hija, Señor. Que seas tú sacándola en victoria, Dios mío, cada día. La vida de mi hermana, la vida, Dios mío, de su marido también. Pongo en tus manos sus vidas, mi Señor, y declaro tu mano sublime y poderosa obrando, mi Dios. Sea usted obrando con poder cada día. Sea usted obrando, mi Señor, en gran manera. Pongo en tus manos, mi Dios, la vida de mi hermana Margarita Granados, Señor. Mi hermana María Granados también. Sus vidas, Señor, te las pongo en tus manos. Ahí donde se encuentra cada uno de ellos, mi Señor, extiende tu mano. Extiende tu santísima mano, Señor, sobre esta familia. Ahí donde se encuentra, Dios mío, el esposo de mi hermana, mi Dios. Sea usted sacándole en victoria, dándole fuerzas y ánimos. Ahí donde está Mayensi Cáceres también, Dios mío. Fortalezca en el poder de tu presencia sus vidas, Señor. Así pongo en tus manos a tus hijos. Pongo en tus manos a tu pueblo. Mire la vida de mi hermana, Dios mío, Sara Serpas. Te la pongo en tus manos. Que sea usted obrando, Dios mío. Que sea usted obrando con poder, mi Dios amado. Fortalezca, Señor, sus vidas. Ahí donde está la familia Serpas, mi hermano Cruz Serpas. Ahí donde está mi hermana Alba Serpas, Señor. Toda la familia Serpas, Dios mío. Llene sus corazones, fortalézcale, Dios mío. Oh, tú eres santo, santo, santo. Mire la vida de mi hermano Cruz, Señor. Tome el control de su vida, mi Cristo amado. Llene su vida, su mente, su corazón y fortalézcale. Ya que usted es el único quien puede hacerlo, Señor. Pongo en tus manos ahí, Dios mío, cada uno de ellos. Pidiéndole, Dios mío, que sea usted fortaleciendo. Fortalezca con poder, Dios mío, sus corazones. Fortalezca con poder su vida, Señor. Mira ahí donde se encuentra la vida de Jorge Arévalo, Señor. Dele esa provisión de trabajo, dele esa sanidad, Dios mío, en la vida de la hermana Corina Amaya también, por fortaleza, por fuerza, por toda la familia, Dios mío. Deles esa fortaleza, Dios mío. Mire ese luto que están pasando, Señor. Sáqueles en victoria, papá. Sea usted, Dios mío, quitando todo luto. Sea usted fortaleciéndoles, Dios mío, por esa pérdida. Sáqueles en victoria, los cubro con tu sangre. Ahí donde se encuentra, Señor. Ahí donde se encuentra, Padre mío, tu mano de poder sostenga en esta mañana. Dele, Dios mío, esa fortaleza y esa fuerza. Dele ese ánimo, Dios mío. Dale sanidad a mi hermano Jorge también. Provee ese trabajo, Señor. La vida de Maribel, Dios mío. Ese dolor, Dios mío, en su vientre, Dios eterno. Ella pide oración por toda su familia. Reprendo todo dolor en su vientre. Reprendo todo lo que ha llegado, mi Señor, a su cuerpo. En el nombre de Jesús. También ora por tu vida espiritual, mira pues. Porque se ve calamidad espiritual, acá y salama y sama. Hay que ponernos en las manos del Señor en todo, mira pues. En todo, mira, hay que ponerlo en las manos del Señor. Y declarar y confiar en Él, que Él hará la obra, mira, que necesitamos. Mira dónde se encuentra, Dios mío, William, Padre, en esa cárcel. Te lo pongo en tus manos. Sea usted obrando, Señor. Obre sobre su vida, cambie ese argumento, Padre. Te lo pongo en tus manos, cubriéndolo con tu sangre preciosa. Mire la vida, Dios mío, de Gladys Amaya, Señor. Ella pide oración por su abuela, mi Dios, por sanidad de los pulmones. Pon tu mano, Dios mío, sobre ella. Pon tu mano ahí, Dios mío. Pon tu mano sobre Gladys Amaya, Señor. Tu mano de poder le sostenga, Dios mío. Sane esos pulmones. Sople sobre ellos aliento de vida, papá. Sople sobre ellos, mire, Dios mío, todo su cuerpo, esa vía respiratoria, Dios mío, esos pulmones, Dios mío, sane usted, mi Dios, sane usted, en su nombre reprendo todo mal en esta mañana, en su nombre, mi Señor amado, todo espíritu de tristeza, todo espíritu de llanto, todo espíritu de dolor, todo espíritu de calamidad, todo espíritu de enfermedad, todo espíritu que se esté levantando ahí para hacer daño, todo espíritu de destrucción, en el nombre de Jesús lo declaro reprendido en esta mañana, declarando que la sangre de Cristo tiene poder, aleluya, la sangre de Cristo tiene poder, solo su sangre, solo su sangre, solo su sangre, mi Señor, tiene poder, oh, porque en su nombre hay poder, porque en su nombre hay poder, aleluya, solo en su nombre, Señor, hay poder. Oh, bendito sea tu nombre, Señor. Bendito sea tu nombre, papá. Bendito seas para siempre. Mire ahí donde se encuentra la vida de mi hermana Marta Hernández, Señor. Pon tu mano sobre su vida. Pon tu mano sobre cada una de sus coyunturas, Señor. Pon tu mano allí, Dios mío, en todos sus huesos, en todos sus tendones. Ponga usted su mano desde la coronilla hasta la planta de sus pies. Su mano divina, su mano bendita, le sostenga, papá. Oh, aleluya, porque usted es el único quien puede socorrerle. Solamente usted, Señor. Solamente usted, Señor. Solo usted puede socorrerle. Oh, en tus manos pongo tus hijos, Dios mío. En tus manos pongo a tus amados en esta mañana. Llegue a cada vida, a cada mente, a cada corazón. Mira dónde se encuentra la vida, Dios mío, en esta mañana. Ahí donde se encuentra también, Dios mío, la vida de mi hermana Rosa, Dios mío. Pongo en tus manos su vida en esta mañana. Sea usted obrando sobre su vida, Señor. Ahí donde está Rosa parada, mi Dios, te la pongo en tus manos. Bendice su vida, Dios mío. Sácala en victoria también y fortalézcale, Señor. Oh, bendito sea su nombre. Padre, pongo en tus manos la vida de mi hermana Evangelina, Señor. Me pongo en tus manos su vida, sus nervios, Señor, todo su cuerpo, todo su ser, desde la coronilla hasta la planta de sus pies, Señor, aleluya. Llene su vida, Dios mío, llene su vida, llene su mente, llene su corazón. Dice el Señor que le pidas que sea Él quien te llene, mira pues, quien te llene con su espíritu, mira, porque hay que poner la confianza en Él. La confianza siempre en Él, mira pues. Solo en Él y solo en Él y solo en Él. Mira, me vas a orar por tus conductos sanguíneos, los que van directo a tu corazón. Mira, pues, me vas a orar por esos conductos sanguíneos. Mira, pues, ora por tu corazón, por tu presión arterial. Mira, pues, ponle mis manos. Ora, dice, pues, ora. Y Alá sacanda. Y espera pacientemente en el Señor, pues. porque grande es Él, mira pues, porque grande es Él, porque grande es Él, mira pues, grande, grande, digno de alabanza, digno de loor, mira, al salama. Santo tú eres, mi Cristo. Llegue en esta mañana, mi Señor, a cada uno de sus hijos. Llegue a la vida del brujo, el hechicero, el santero, el satanista. Allá la vida, Dios mío, de aquella persona que vive en la prostitución, en el adulterio, en el lesbianismo, en la hechicería, en aquella persona que vive en el homosexualismo, en aquella persona que está viviendo allí, Dios mío, en la idolatría, que vive, mi Señor, en los vicios, en el alcohol, que vive ahí, Dios mío, en la drogadicción. Llegue a esas vidas en esta mañana, aquella persona que vive, Dios mío, allí completamente, Dios mío, en el pecado, en la maldad. Sea tu mano de poder levantándole, Dios mío, transformándole. Aquel, Dios mío, que te busque, yo sé que te encontrará. Pongo en tus manos su vida, Señor, llegue a su vida. Así en esta mañana pongo en tus manos, Dios mío, cabina de radio. Pongo en tus manos la librería, todo lo que mi hermana ha emprendido en ese lugar. Tu mano de poder le bendiga, Señor. Quédate, Dios mío, en cabina de radio. Quédate en la vida de mi hermana María, en la vida, Dios mío, de todo el staff de radio. Quédate en El Salvador, su presidente, tu pueblo, tus hijos, tus amados, Señor. Quédate, Dios mío, en Estados Unidos, su presidente, Israel, su primer ministro, Dios mío, Rusia, las naciones, los pueblos, Padre. Pongo en tus manos a cada país y le doy la gloria y la gracia, Dios mío, por este momento. Bendice tu iglesia, tu pueblo, tu amada, tu bella, Señor. Y guárdanos y cuídanos y fortalécelos en el poder de tu Santo Espíritu. Bendito sea su nombre, Señor, por siempre. Amén y amén. Amén. Toda la gloria es para Cristo. Dios me lo bendiga. Será hasta el día de mañana, si el Señor así nos permite, nos concede. Abrazo fuerte para todos. Les amo en el Señor. Bendecido día. Bendiciones a todos.
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bendiga su vida y bendiga su ser. Damos gracias al Señor, bueno es alabar a Jehová y cantar salmos a su nombre. Oh, Altísimo, ¿cómo amaneció usted? ¿Cómo están esos ánimos esta mañana? ¿Amanecieron bajo la lluvia igual que Jucuapito? Dios bendiga a cada uno de los oyentes. Muchas bendiciones para su vida, para la vida de cada uno de ustedes. Que Dios dé fortaleza, guía, y cada momento sea Él bendiciéndoles a ustedes en todo lo que emprendan, en todo lo que hagan. Dios ha sido más que bueno y maravilloso. Así que en esta mañana le damos gracias al Dios que ha hecho todo. Todo posible. Nos ha dado la vida, nos ha permitido que estemos en pie. Dios bendiga a mi hermano Jorge, Dios bendiga a mi hermana Corina Amaya, que el Señor sea dándole fortaleza a mi hermana, la fuerza para seguir adelante. Sé que son momentos difíciles, ya que la madrecita de la esposa de mi hermano Jorge Arévalo, el Señor decidió llamarla a su presencia el día de anoche. La hermana Tránsito Ponce de Amaya. Así que pedimos a Dios que sea fortaleciendo, ayudando y sacando en victoria a la familia, dándoles esa fortaleza. Sabemos que en estos momentos son momentos difíciles para todo aquel que pierde un familiar. Así que les pido de sus oraciones por mi hermano Jorge, por toda su familia, mi hermana Corina Maya, ya que son momentos difíciles. Así que Dios me le bendiga. Si alguien quiere información o conocía a la hermana Tránsito Ponce de Amaya, puede escribirnos o llamarnos y con gusto le daremos información. Así que Dios bendiga a cada uno de los oyentes que está en los diferentes lugares. Que está en los diferentes lugares de Jucuapa, sus alrededores y también internacionalmente. Hermosura, bellezas, en esta mañana, ¿cómo no hemos de adorar al Señor? Le vamos a poner a Dios esta mañana este turno en sus manos, sabiendo y creyendo que es Él quien hace la obra en nuestras vidas, que es Él quien nos da la fuerza y la fortaleza. Señor, en esta hermosa y bella mañana, te damos gracias por cada uno de la audiencia. Bendiga sus hogares, bendiga sus familias, Señor, de fuerza, de fortaleza, aquel que ha perdido un familiar. Oh Dios mío, en esta mañana, bendiga a cada uno de tu pueblo, Señor. Sea usted guiándonos, sea usted tomando el control de todo lo que estaremos haciendo durante este día. Mi Dios amado, bendiga cada programa, provea los patrocinios. Sea usted administrando nuestras vidas, Señor, que podamos ser de gran bendición para cada uno de la audiencia. Padre, todo te lo pido en el nombre de Cristo Jesús. Amén y amén. Tenemos a Katy Mazariegos, porque estamos en El Artista Favorito, donde usted y yo hacemos radio juntos, unidos. Usted me dice, yo voto por, y allí hacemos así la radio juntos. Así que vamos a ver, tenemos a Katy Mazariegos, a El Mix de Recuerdo con Visión Juvenil y Vientos Contrarios con Nena Leal. Así que rápidamente, porque el tiempo se nos va, dígame, hermana, yo voto por, y así vamos a saber con quién nos quedamos.

Qué linda alabanza, Señor, llegaste tú. Así que vaya, usted tiene la oportunidad de participar en esta hora de decirme, vámonos con Katy Mazariegos, mil perdones, yo te pido. O el mix de recuerdo con visión juvenil, o también vientos contrarios. Así que vamos haciendo radio juntos, unidos en esta hermosa y bella mañana. Así, mire, usted me dice, hermana, yo voto por, y así vamos a ir haciendo la radio juntos. Participemos, sea usted uno de los que participan. Y dice, sí, yo voy a... Yo voy a querer dar la alabanza de y nos quedamos rápidamente deleitándonos con las diferentes alabanzas que cada uno de los cantantes cantan.

Aleluya, gloria a Dios. Qué linda alabanza. Eres mi ayudador. ¿Cuántas veces usted y yo no hemos ido a los pies de Cristo y hemos llegado cansadas, rendidas? Hemos llegado con tanto en nuestro corazón y en nuestra mente que tan solo hemos podido decir, eres nuestro ayudador. Y no, Él nos ha consolado con su amor, con su presencia, de una manera que solo Él lo puede hacer. Así que en esta mañana hemos escuchado otra alabanza de Nena Leal, eres mi ayuda. Dígame si no, Él ha estado allí para usted y para mí en todo tiempo.

fuerza. Qué lindo, qué hermoso, ¿verdad? Admiremos la grandeza del Señor, hablemos más de su grandeza, de su amor, de su fidelidad para con nosotros, porque Él ha estado allí para usted y para mí en todo momento, aún en esos momentos cuando todo se ve oscuro, cuando todo se ve que va en contra. Usted y yo. Aleluya. Así que usted y yo sigamos adelante viendo el blanco que es Cristo, buscando de su presencia y Él es nuestro ayudador, su gracia y misericordia de Nena Leal.

Jam. Y teníamos esa otra linda alabanza, se nos pasó. Queríamos dejarle con su gracia y misericordia, pero se nos pasó a esa otra. Así que bueno, Dios bendiga a cada uno de ustedes que está ahí en sintonía de Radio Elohim 94.1 en el FM. Que sea Dios bendiciendo vuestras vidas, vuestro negocio. Que sea Dios dándole fuerza a usted. Usted que se siente solo, que se siente sola. Recuerde que tiene a un Dios de poder, a un Dios grande, a un Dios que hace milagros.

Recuerde que Él no le deja ni le desampara en ningún momento. Sea la situación que usted pueda estar pasando, tiene a un Dios de poder, tiene a un Dios que hace milagros, tiene un Dios que está con usted en todo momento. Su gracia y misericordia.

Aleluya, gloria a Dios. Ahí teníamos esas lindas alabanzas de Nena Leal. Que el Señor bendiga vuestra vida y vuestro ser. Dios mío, no le hemos bajado ese volumen y estamos hablando. Dios bendiga a cada uno de ustedes allá en el mercadito de Jucuapa, todas esas mujeres virtuosas, muchas bendiciones. Todas esas mujeres que son mujeres de oración, mujeres de lectura. A Dios me les bendiga, Dios bendiga todo lo que ustedes emprenden, todo lo que ustedes hacen este día. Que el Señor esté bendiciéndoles a usted y a toda su familia. Dios sea guiándoles, dándoles sabiduría, dándoles fuerza, fortaleza en todo lo que hacen. Dios ha sido más que bueno. Así que si usted desea escuchar una alabanza, déjeme saber y con mucho gusto le estaremos complaciendo. Dios ha sido más que bueno, más que fiel. Así que alfarero con ustedes.

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0: Sobre toda cosa guardada, guarda tu corazón, porque de él mana la vida. Proverbios capítulo 4, versículo 23. 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
2: Le quiero hablar un poquito sobre esa petición de Moisés cuando le dice a Dios: ¿en qué nos vamos a distinguir de las demás naciones, sino en que tú andes con nosotros? Y Moisés le pide a Dios la presencia tangible que le acompaña, que le acompañe. En el capítulo 32 de Éxodo, el pueblo levanta un becerro de oro y esto trae un juicio de parte de Dios. Y mueren 3,000 personas. Dios se enojó tanto que le dijo a Moisés: yo no iré con ustedes, yo le enviaré mi ángel para que vaya delante de ustedes y él les dé la victoria que yo prometí y él lo introduzca en la tierra que fluye leche y miel. Él hará que se cumplan mis promesas. Pero inesperadamente Moisés le dice a Dios algo que detuvo el espacio y el tiempo. Para mí los ángeles dejaron de respirar en ese momento y el infiel no tuvo que frisarse. Este hombre que ha visto tanto de Dios le dice a Dios: yo he visto tus obras y he visto tus milagros, pero yo no me acostumbro a andar con lo que tú haces, yo me acostumbré a andar contigo. Y él le dice a Dios: quiero que tu presencia vaya con nosotros. Y es muy interesante eso, porque él no le está pidiendo a Dios más victoria, le está diciendo a Dios: acompáñame, quiero que siga siendo mi compañero. En el verso 15 dice: Moisés respondió: si tu presencia no ha de ir conmigo, no nos saques de aquí. Y mi tema es: no lo hagas sin la presencia de Dios. Nosotros a veces nos dejamos manipular por el éxito, por llegar a una meta, por alcanzar algo, y a veces descuidamos si Dios está con nosotros o no está con nosotros. La escritura está llena de personas que no se interesaron en Dios, sino en lo que Dios podía hacer por ellos, y dejaron de disfrutar la compañía de Dios porque su interés no era que Dios lo acompañara, sino que Dios le diera algo que necesitaba. En los Salmos dicen: a Moisés notifiqué mis caminos y al pueblo le mostré mis obras. Hay una gran diferencia en caminar viendo la obra de Dios y caminar conociendo al Dios de la obra. Nosotros no estamos llamados solo a ser usados por Dios, estamos llamados a caminar con Dios. El cristiano que va a tener efectividad y que va a tener vida tiene que primero ser antes de hacer. Tenemos que desear conocer a Dios profundamente, más de lo que lo hemos conocido. Moisés entendió algo que miles de líderes cristianos han olvidado: no basta solo con tener un llamado, no se trata solo de tener una posición, no es solo un destino, necesitamos caminar en la presencia de Dios. Israel tenía promesa de parte de Dios. Tenía una tierra que conquistar, la tierra del futuro, la tierra que fluía leche y miel. Pero Moisés sabía que nada de esto tenía valor si Dios no iba con ellos. Y es importante entender que sin la presencia de Dios quedarás sin protección. Cuando pierdes la presencia de Dios, literalmente quedarás sin protección. Quedará sin protección del orgullo, de la arrogancia. Porque cuando no está caminando en la presencia de Dios, la prosperidad se convertirá en tu tumba. te llenará de orgullo y de arrogancia, de lujuria y de vanidad. La presencia de Dios no es un complemento para la vida del creyente, es la esencia vital de nuestras vidas. Puedes tener talentos, habilidades sin tener presencia. Puedes tener, los cantantes tienen talento, pero no significa que tienen presencia. Hay cantautores, cantantes, deportistas que tienen ciertas habilidades especiales, pero no tienen la presencia de Dios. Los talentos y las habilidades no representan presencia. La presencia es otra cosa mayor que esto. Tú puedes tener organización, estructura, un sistema organizado y aún así vivir sin la presencia de Dios. Cuando la presencia de Dios falta, todo en tu vida se tornará vacío, sin vida, sin fuego en tu espíritu y en tu corazón. Cuando trabajas para Dios sin la presencia de Dios, créeme, terminarás vacío, frío, desanimado, sin fuerza. Terminará controlado por la carne. El cansancio se convertirá en un estancamiento. No hay algo que te agote más en esta vida que predicar, enseñar, cantar sin la presencia divina del Espíritu Santo. Si no cultivamos la presencia de Dios, seremos rígidos. Seguiremos simplemente una disciplina vacía, cansona. No tendremos vida en nuestro corazón. Cantaremos por costumbre. Vendríamos a la iglesia por costumbre. Nos convertimos en personas rutinarias. Pero no tenemos esa viva y fresca unción en nuestro corazón. Moisés entendió eso, y es por eso que él no pidió más señales, ni más prodigios, ni pidió más prosperidad. Él pidió lo que más importa en la vida: la presencia de Dios. Él le dijo: si tú no vas conmigo, no me muevas de aquí. Sigo paro. Hay muchas personas haciendo cosas para Dios, pero no se han dado cuenta que le están haciendo sin Dios. El cielo no está buscando alguien que haga cosas para Dios. Jesús está buscando gente que haga cosas con Dios. No es lo mismo hacer cosas para Dios sin Dios que hacer cosas para Dios con Dios. Cuando hace cosas para Dios sin Dios, termina frustrado, cansado. Termina agotado, sin ganas, sin deseo de continuar. Pero cuando hace cosas con Dios, siempre estás encendido, siempre está disponible, dispuesto, hambriento, motivado, animado, porque el Espíritu Santo cuida de ti antes de cuidar a la gente a través de ti. Te lo voy a repetir: el Espíritu Santo primero cuida de ti antes de cuidar gente a través de ti. ¿No lo entendieron? Él primero te edifica, te construye, te anima, te enciende, te libera, rompe cadena, y luego te envía a encender, a bendecir, a animar y a romper cadena. No puede llegar al punto de agotarte tanto para Dios que ahora no descansas en Dios. Canta, predica y hace todo lo que tiene que hacer, pero si lo haces sin la presencia de Dios, créeme, bien agotador. Es bien aburrido trabajar para Dios sin Dios. Es bien cansón trabajar cosas para Dios sin estar siendo acompañado por Dios. Si no cultiva tu relación con Dios, te vas a secar trabajando para Dios. Tu relación con Dios no puede ser intercambiada por tu servicio a Dios. No puedes creer que servirle a Dios es tener comunión con Dios. No. Tú no eres un trabajador que trabaja en una gran compañía y no conoce al dueño. En esta compañía tiene acceso de hablar con el dueño. Alguien diga aleluya. Dios está buscando personas que digan como Moisés: no quiero dar un paso sin tu presencia. Es importante que entienda esto. No se trata del hacer, se trata del ser. Se trata de ser construido por Él. Y quiero hablarte de tres principios que encuentro en estas palabras de Moisés. Moisés le dice a Dios: si tu presencia no va conmigo, no me saques de aquí. Era una promesa hermosa. Era la promesa de 40 años que se iba a cumplir. Y Moisés le dice a Dios: yo quiero que tú me acompañes, pero que yo enviaré mi ángel. Sí, pero cuando tú me acompañas, yo no peleo mis batallas, tú la peleas por mí. Cuando tú me acompañas, no solo me protege de mis enemigos, me protege de mí mismo. Me corrige, me habla lo que no te agrada. Tu presencia me filtra y me hace sentir lo que tú no quieres. Cuando camino

lugar en mi vida para el orgullo. Cuando camino contigo, la arrogancia es detectada al instante. Tu presencia revela todo lo que está oculto en mi corazón. Yo necesito que me acompañe porque necesito protección. Tu presencia es lo que más importa. Y a veces nos enfocamos en prosperar en la vida, en cumplir sueños, en cumplir propósito, en llegar a metas. Y nos estamos olvidando si Dios está llegando a la meta con nosotros. Dios quiere que llegues a la meta. Dios quiere que llegue a tu destino. Pero asegúrate de que Él termine contigo en ese destino. Porque si llega a tu destino sin Dios, tu destino se convierte en tu tumba. En un témpano de hielo que te va a enfriar. Que va a estar frío para adorar a Dios. Va a estar frío para orar. Será un montón de hielo frío, próspero pero seco. Con el papel que quería de migración, pero sin vida espiritual. Con logros que anhelabas financieros, pero ahora estás muerto espiritualmente. Cuando puedes llegar a tu meta con el Espíritu Santo y terminar con más gloria que cuando comenzaste. Lo primero que debes de entender es lo siguiente: la presencia de Dios es más importante que tu destino y que tu propósito. La presencia de Dios es más importante que el cumplimiento de tu sueño. Dile a alguien: la presencia de Dios es más importante que el cumplimiento de tu sueño. ¿Qué sentido tiene que tu sueño se cumpla y Dios no esté ahí para celebrártelo? ¿Qué sentido tiene que llegue al destino pero dejaste a Dios atrás?

con el Espíritu Santo de Dios. Tu destino es importante. Que llegues a la meta es importante. Que llegue al cumplimiento de tus sueños es importante. Pero que llegue con Dios es más importante. La presencia de Dios es más importante que el cumplimiento de tu propósito. Israel iba rumbo a la tierra prometida, pero Moisés entendió que una tierra sin Dios sería un desierto disfrazado de bendición. Alguien no está aquí. Y esto es lo que muchos están viviendo: un desierto disfrazado de Canaán. Tienen un negocio, pero no tienen vida. Cuando quieres llegar a tu meta sin la presencia de Dios, es un desierto disfrazado, es una prosperidad disfrazada, porque ahora tiene dinero pero tiene insomnio, ahora puede comprar lo que quiere pero tu estómago está dañado, ahora tiene carro pero ahora no tiene familia.

campo fértil. Él convierte la tierra árida y seca en estanque de aguas frescas. Yo no quiero ir si Él no va. Fue Moisés que dijo eso, y yo lo repito: yo no quiero nada sin Él. Yo no quiero prosperidad sin la presencia de Dios. Yo no quiero bendición si Dios no está allí conmigo. No importa. No quiero papeles si Dios no se va a quedar conmigo en Estados Unidos. No, usted no entiende. Dios es más grande que tu destino. Dios es más grande que tu propósito. Dios es más grande que tu dinero. Todo destino, toda prosperidad, toda bendición sin la presencia de Dios es un desierto disfrazado de Canaán. Tienes bendición, pero no la puedes disfrutar sin presencia. Puedes tener riqueza, pero no tiene paz. El ministerio te creció, pero tú dejaste de crecer. ¿Sabe? La presencia de Dios no es la unción. La unción puede transferirse un poco, un manto, un toque. La presencia es personalizada. Hay cosas que son personalizadas. Alguien me regaló una gorra de México, no sé quién fue, son caras, me la personalizó.

¿Ve? Los hijos míos se han puesto gorra mía, pero ahí dice Harrigan y dicen Juan. Así que ellos se la ponen, pero esa es personalizada. Yo no puedo cultivar presencia para que tú la tengas. Yo cultivo presencia para yo tener presencia. Yo puedo orar por ti, tocarte, Dios te toca, recibe un poco de manto, pero la presencia demanda tu presencia. La presencia no demanda la presencia de Virginia para yo tener presencia. Si Juan Carlos quiere presencia, la presencia demanda la presencia de Juan Carlos. Alguien tiene que entender eso. Dios no te trajo de las tinieblas a la luz para que te estanque en el evangelio, para que ahora esté enojado, airado, desanimado, derrotado. Dios te sacó de las manos del diablo y te puso en sus manos para que camine cultivando su relación con Él, para que camine en victoria, en gloria, en prosperidad espiritual y en prosperidad física. Tú tienes que crecer. Deja de ser un cristiano de la orilla. Deja de todo el tiempo beber leche espiritual. Ya toma responsabilidad de tu vida espiritual. Abre la Biblia, lee las escrituras. Pasa horas con Dios. Busca la presencia de Dios. La vida espiritual que crece no es accidental, es intencional. Tienes que tener intención. Dios le dijo a Moisés que enviaría un ángel delante de ellos, pero que él no iría personalmente, porque el pueblo era duro de servir, duro de corazón. Para muchos eso hubiese sido una gran oportunidad, caminar. ¿Quién no quiere caminar con un ángel? Pero Moisés dijo: yo quiero al que creó al ángel. Porque si tengo el que creó al ángel, va a crear cualquier cosa que se necesite en el camino. El ángel es fuerte, es poderoso, es maravilloso, pero no el creador. Necesito el creativo. Necesito el que sabe crear cosas de la nada. Necesito el que va a crear paz cuando no haya paz. Necesito el que va a crear victoria cuando no hay victoria. En verdad, Moisés se enamoró de Dios de tal forma que Dios no pudo ignorarlo. Hay hombres y mujeres en la tierra tan apasionados por Dios que Dios no puede ignorarlo. No pasan desapercibidos ante su trono. En medio de millones y millones de adoración, la de ellos resalta. Porque ellos están buscando a Dios. Porque son personas que no pierden el hambre. Porque son hombres y mujeres que por más prósperos que son, siguen siendo niños en la presencia de Dios. Cuando yo entro a la presencia de Dios, yo no entro con rango. Yo no soy pastor allí. Yo no soy evangelista, no soy el ungido. Soy el necesitado. Soy el que tiene hambre de presencia. Alguien me preguntó al Santo Domingo en una entrevista: ¿cuál ha sido el secreto? Porque yo te conozco por más de 25 años y siempre eres así. ¿Cuál ha sido el secreto? Le dije: dos, aprendí que la vida espiritual no es accidental, es intencional. ¿Entiende eso, no? ¿Entiende que es intencional, no? ¿O no lo entiende? ¿Comprende, amigo? La vida intencional significa que intencionalmente tú buscas a Dios. Que te levantes en la mañana a orar, que lee la Biblia, es intención. No es que te levantes en la mañana sin buscar a Dios y te cayó la unción, no existe. Entonces la vida espiritual es intencional. Y lo segundo, nunca me he permitido perder el hambre por la presencia de Dios. Nunca me he permitido perder el hambre por la presencia de Dios. Dios me enseñó a través de muchas experiencias que los milagros me impactan, transforman, pero lo que me mantiene es la hambre por su presencia. Yo estuve predicando en Coutemo hace muchos años. Dios hizo tantos milagros allí. Docenas de paralíticos se paraban. Era algo impresionante, impresionante. Algunos católicos me querían matar ahí en ese tiempo.
Un sacerdote mandó a llamar a la policía de migración para que me deportaran ahí en Juárez. Y cuando fue a la radio, ya yo estaba en El Paso, Texas. Llegó tarde el hombre. Y cuando yo vi tantos milagros, que yo regresé al hotel y voy y digo, wow, qué tremendo. No podía ni creerlo lo que había pasado. Sentía una insatisfacción, un vacío. Y decía, oye esto, Señor. Y el Señor me dijo, para que sepas que los milagros no llenan. Quien te llena soy yo. Te dejo este vacío para que tenga hambre de mi presencia. Moisés sabía esto. La tierra prometida sin presencia produce orgullo. La prosperidad sin presencia produce orgullo. El éxito sin la presencia de Dios produce independencia. Por eso hay gente que se hacen exitosos y ya no oran, ya no buscan, ya no preguntan, ya no dependen de Dios, porque su éxito se convirtió en su maldición. ¿Sabe que hay cristianos que la bendición que Dios le dio se convirtió en una maldición? Porque dejaron a quien lo bendecía para adorar la bendición. Dejaron a quien lo prosperó para adorar la prosperidad. Sigo paro. La bendición sin presencia de Dios te aleja de la presencia de Dios. Claro que Dios quiere que prospere, pero que prospere con Él. No puede tener un ministerio, una vida de fuego sin presencia divina. La generación de hoy quiere plataforma, pero no quiere cultivar comunión. Generaciones de hoy quieren ser exhibidos porque construyen su propio nombre. ¿Sabe? Lo mejor que te puede pasar es respetar, honrar y buscar continuamente su presencia. En el segundo servicio voy a hablar de Obed-Edom y de Abinadab. ¿Por qué en uno la presencia funcionó y en otro no? Pero no les voy a hablar más nada. Por si se anima a repetir el culto, si hay espacio. Pero sí le quiero adelantar algo, que el fuego te quema. Abinadab tenía el mejor nombre que Obed-Edom. Pero esto no se trata de tener un buen nombre. Esto se trata de tener hambre. Ve, no puedes creer que todo consiste en llegar a tu meta olvidando, ignorando la presencia de Dios. Muchas personas hoy en día quieren éxito, pero cuando lo tienen perdieron presencia. Se enfocaron tanto en el éxito que no pudieron seguir cultivando la comunión con la presencia de Dios. Y por eso hoy están encima de una plataforma grande, pero secos y vacíos. No se trata de fuerza. Cuando tú lees Ageo y lees Zacarías, tú encuentras que Dios utilizó dos profetas para estremecer a Israel y al gobernador Zorobabel. Ageo fue el que le dijo, la plata y el oro es mío. Ageo fue el que dijo, la gloria de esta casa será mayor que la primera. Ageo fue el que despertó el espíritu de ellos. Pero luego vino Zacarías y le dijo, así dice Dios. Dice Dios que no es con fuerza ni con ejército. ¿Sabe lo que dice la traducción? Otra traducción me impactó. Dice, el éxito no depende de fuerza ni de violencia, dice el Señor del universo. El éxito depende de mi espíritu, dice esa traducción. Éxito es alguien que camina con Dios diariamente. Debes de anhelar la presencia de Dios en tu vida. Debes de cultivarla, tener comunión. Pastor, las escrituras dicen que yo la tengo, sí, pero no la siente. Abinadab la tenía. Estaba en la casa de él. Pero eso no cambió nada. Dios te diseñó para que seas su amigo. Dios te diseñó para que hables con Él. Por eso no nos dejó huérfanos. No somos huérfanos.
nos envió su Espíritu. Nunca piense que el éxito va a sustituir la compañía de Dios. El rey David, que creo que es más poderoso que todos ustedes juntos, David tenía corona real. Y el pecado que cometió, la única oración que hacía era: Señor, no aparte tu Santo Espíritu de mí. David amaba la presencia de Dios. Tenía espacio para adorar y para buscar a Dios. Tenía tiempo. Y yo estoy seguro que ninguno de ustedes tiene más responsabilidad que la que tenía David. Él era un rey. Usted apenas está llegando a príncipe espiritualmente hablando. Un rey con tantas cosas, batallas que librar, asuntos importantes que atender, decisiones que tomar, reuniones que hacer con gobernadores. Cada mañana me presentaré delante de ti, y de mañana oirá mi voz, y en ti esperaré. Como el siervo brama por las corrientes de las aguas, así clama por ti, oh Dios, el alma mía. De mañana te buscaré. David se enamoró tanto de Dios que Dios terminó enamorándose de David. Dios no podía ignorar un rey que ponía la corona a un lado, la vestimenta a un lado, y se iba y se tiraba frente al arca y se postraba y decía: sin ti no puedo, sin ti no quiero, ni puedo ni quiero, sin ti no quiero gobernar. Él es el rey que dijo: ¿dónde está el arca? Hay que traerla. Cometió errores, pero su intención siempre era buena, porque amaba la presencia de Dios. Yo veo tantas personas

de Dios. Gente que cuando Dios no se mueve en la iglesia se enferman, porque no están acostumbrados a vivir sin la presencia del Señor.

que no es de Dios, para afuera. Yo no voy a contaminar mi casa. Yo quiero la presencia, la unción. No se sienta mal conmigo. Siéntase mal con usted que lo permite. Dios bendiga a los payasos cristianos. Lo que yo estoy tratando, lo que estoy tratando de expresarme, que tal vez no manejo la palabra adecuada o lo cuente con alguien que a lo mejor creció en elocuencia universitaria y que necesita la fineza para ver si entiende mi lenguaje. Yo lo que te estoy tratando de decir, que no permita que tu familia tenga más valor que la presencia de Dios. Que tu hijo no tenga más valor que la presencia de Dios. Alabado sea Cristo. Alguien tiene que gritar: quiero la presencia de Dios. Ya termino en 15 minutos, no voy a poder terminar este mensaje. El verdadero éxito comienza cuando entendemos que la presencia de Dios vale más que nuestros logros. Allí es donde comienza el verdadero éxito de un cristiano. Cuando entiende que cultivar tu comunión con Dios, tu relación con Dios, la presencia de Dios, tienes más valor que todos los logros que tenga. Hay hombres de Dios que tienen la pared que ya no les cabe un clavo de tanto certificado y logros, pero es una oficina vacía, llena de diploma, de logros, pero vacía de presencia. La pared está llena de logros, pero el que consiguió logro está vacío, lleno de adulterio o lleno de insatisfacción, lleno, un vacío, una tristeza en su corazón. Alguien diga aleluya. Y claro, es bueno tener logro, diploma, reconocimiento. Usted no se imagina los reconocimientos que yo tengo. Es más, usted ni se imagina con quién me reuní hace 3-4 días, con los jefes de jefe. Pero sin embargo, me di cuenta que los jefes de jefe tienen uno más jefe. Tienes que anhelar a ser amigo de Dios más que ser amigo de los grandes hombres de Dios. Tú puedes caminar con un hombre de Dios, pero si no cultivas tu relación con Dios, tú estarás tan seco como el desierto de Arabia. El estar cerca de un hombre de Dios no es lo que te llena de la presencia de Dios. Es tú cuando te interesa. Cuando tú lees sobre Moisés, había mucha gente con mejor cualidades que Josué. El detalle era que mientras Moisés estaba hablando con Dios en la cumbre de la montaña, Josué estaba abajo también allí esperándolo. La escritura habla algo muy profundo de Josué. Y es que cuando Moisés terminaba de hablar, la Biblia dice que Josué no se apartaba del tabernáculo. Había un ardor, había un deseo de conocer al Dios de Moisés. Y terminó conociendo al Dios de Moisés. Tú no puedes creer que porque está en el coro tú estás cultivando presencia, o porque toca aquí ahora tienes presencia. Es personal. Tiene que buscar tú, buscar, cultivar y tener su presencia. David dijo: no me eche delante de ti, no me aparte de tu Santo Espíritu. No tomes decisión sin la presencia de Dios, sin buscar la presencia de Dios. No acepto oportunidades que comprometan tu comunión con Dios. ¿Sigo paro? No construya una vida donde Dios no pueda visitarte, donde Dios no pueda moverse en tu corazón. No construya una vida donde el Espíritu Santo no tiene espacio para tratarte, para corregirte, para llenarte y para encenderte. Porque es mejor estar en el desierto con Dios, mi hermano, que estar en un palacio sin Dios. Lo tercero, y no creo que llegue a lo segundo, y no creo que llegue a lo tercero, es la presencia de Dios, es lo que nos distingue de los demás. Cuando tú lees el verso 16, dice: ¿Y en qué se conocerá aquí que ha hallado gracia ante tus ojos, yo y tu pueblo, sino en que tú andes con nosotros? La prueba de que Dios, de que le agradas a Dios, no son el éxito, no es los logros, no es las metas logradas, no es los dones
ni los talentos ni las habilidades. La prueba de que tú le agradas a Dios es que Él camina contigo. Porque Dios no anda con alguien que no ande de acuerdo con Él. Cuando alguien camina con la presencia de Dios es porque fue probado y aprobado. Probado por Dios y aprobado. Porque Dios nunca confía su compañerismo, su presencia a alguien si no le confía primero. Cuando tú lees las escrituras que dice Moisés, quiero ver tu gloria, y Dios le dice, por cuanto has hallado gracia, te concederé esto también. La traducción no dice eso. La traducción dice, te voy a conceder porque te has ganado mi confianza. Te has ganado mi confianza. Te he puesto a hacer cosas y no preguntas, la hace. Te has ganado mi confianza, Moisés. Te voy a mostrar parte de mi gloria. No porque eres perfecto, no porque eres mejor que nadie, porque te ganaste mi confianza. Te probé y te aprobé. Te conozco por tu nombre. Dios conoce por su nombre a los que tienen hambre continuamente de Él. Él será hallado y encontrado de los hambrientos, no de los que tienen solo religión. El cristianismo no se trata de religión, se trata de relación. Cuando yo pierdo mi relación con Dios, me vuelvo tan duro como una piedra. Cuando paso días sin tener comunión con Dios, me vuelvo tan seco como un desierto, tan torpe como el más bruto de la tierra. No sé qué predicar, no sé qué hacer, me siento inofensivo, nada. Porque solo en la presencia de Dios es donde se activan todas las habilidades que te harán funcional para lograr tu propósito en esta vida. Necesita la presencia de Dios más que tu propia vida. Necesita la presencia de Dios más que el aliento, más que respirar. Cuando tiene presencia, si te muere, ella te resucita. Alguien diga aleluya. Lo que hacía diferente al pueblo de Israel no era su ejército, no era que eran escogidos, era que Dios caminaba con ellos. No era su numerosa ejército, era la presencia de Dios. Todos los pueblos tenían ejército, tenían riqueza, tenían construcciones, tenían cosas grandes, pero en ninguno Dios estaba. Dios estaba con Israel. Alguien alaba a Dios. La presencia de Dios en Israel era tangible, era visible, era real. De día era nube, se podía visualizar. Cuando caminas con la presencia, habrá evidencia. La gente llegará a tu casa y sentirá paz que antes no tenía en su corazón. Es más, la gente llega donde una mujer que cultiva presencia, y en cuanto entró le comienzan a venir ideas que nunca tuvo. Sale de esa casa inspirado, sale transformado, aunque tú no abras la boca. Porque la presencia no puede estar en un lugar y el lugar quedarse estéril. Donde la presencia de Dios habita, lo que no produce va a producir. Como Obed-edom, lo que está seco se va a mojar, lo que está estancado se va a mover. Las ideas lejanas van a venir, las finanzas van a aparecer. Lo que tú necesitas es entender que necesitas. Hey, profundo, ¿no? Lo que tú necesitas es entender que necesitas, que no puedes vivir sin Él. Sin la presencia, porque la presencia te protege de ti. Tú le hablas mal a alguien y cuando va la presencia te dice, shh, shh, shh. Te da el minuto, el segundo, y te recuerda las palabras que dijiste. Tú entras creyendo que tienes la razón y sales diciendo, Señor, tú tienes la razón. No la tome liviana. Dios no está en oferta, ni bajó de precio. No lo trate como alguien de tus trabajadores, o como a tu mamá o a tu hijo. Él sigue siendo el rey.
Hay iglesias que no necesitan parecerse al mundo para impactar al mundo. Lo que la iglesia necesita es más presencia, más vida espiritual. Lo que va a cambiar a las personas no son tu talento, no son tus habilidades humanas, es la presencia de Dios. Ella es la que rompe cadenas. Ella es la que quebranta maldiciones generacionales. Mira, cuando tú cultivas presencia, en mi experiencia, tú estás predicando y estás siendo avivado. En el mismo momento que está impartiendo, Dios te está impartiendo a ti. Mientras Dios te está usando para restaurar a alguien, te está restaurando a ti también. Cuando caminas solo con dones, sin presencia, la gente se goza y recibe, pero tú sales seco y estancado. Porque eres simplemente un instrumento. Con presencia no eres un instrumento solamente, eres su amigo. Eres alguien de confianza, donde él habita y se mueve. ¿Y sabes lo más interesante para culminar? Antes tú no podías entrar al tabernáculo a la hora que tú querías. De hecho, tú tenías que pertenecer a una familia sacerdotal. Tú podías ser rico, tú podías tener granja, tú podías ser la persona más próspera de Israel, pero tú no podías entrar al lugar santo. Si tú entrabas, quedabas sin cabeza, mi hermana. No podías, porque tú no habías sido elegido, tú no habías sido santificado. Dios no te había llamado, Dios no te quería en el tabernáculo. No era que tú querías y entrabas, no, solo los sacerdotes. Y cuando ellos entraban, tenían ciertos rituales que hacer para poder entrar. No podían entrar hacia los secos, que voy a entrar aquí porque me da la gana. No, quedaban sin pierna. Tenían que lavarse, limpiarse, ungirse, el manto, todo, aceite. Tenían que entrar con campanita, sonido, y no podían dejar el incensario porque si no había problema. Ese incensario iba creando un humo, una nube, para que Dios se manifestara. Tenían un ritual para entrar allí. Tú no podías, yo le digo la verdad. Yo que conozco a algunos de ustedes, sé que no tuvieran oportunidad en el Antiguo Testamento. Hace 3 años que lo habían matado ya. Denle gracias a Jesucristo que bajó del cielo y derramó su sangre para santificarnos y lavarnos con su preciosa sangre. Le digo esto y termino. Oh, gracias, Señor. No podíamos entrar. Cuando Moisés hablaba con Dios, hablaba desde el propiciatorio. Desde ahí, entre los querubines, se generaba la voz audible de Dios. Una luz de colores, algo sobrenatural. Y ahí hablaba Dios con Moisés. Jesucristo tenemos que amarlo más que amarlo. Él fue que cuando fue a la cruz rompió el velo. Y no se rasgó de abajo para arriba, se rasgó de arriba para abajo. ¿Sabe por qué? Para que supieran que lo que iba a suceder no era provocado por el brazo del hombre, venía del cielo para abajo. Y ahora acerquémonos confiadamente, porque Jesucristo preparó el camino. Jesucristo nos santificó para que entráramos a la presencia del Dios temible y no tuviéramos miedo, sino confianza. La presencia de Dios es más importante que tu llamado. La presencia de Dios es más importante que tu destino. Es más importante que tu prosperidad. Yo me acordaba, yo les digo a ustedes, todas mis temporadas fueron duras, pero yo las disfruté. Porque en todas las temporadas buscaba la presencia. Aleluya. Yo puedo comenzar de nuevo en el mismo lugar con la misma novia. Y voy a ser el mismo buscando su presencia. Puedo comenzar en la misma pequeñita habitación donde vivíamos. Yo puedo comenzar de nuevo. Lo único que ahora hay ventaja, tengo más experiencia. Allí yo no sabía nada.
pero algo sí sabía: no podía vivir sin el toque fresco diario del Espíritu Santo. La presencia de Dios tiene que amarla más que tu propia vida. ¿Quién te va a proteger cuando tienes dinero, cuando eres famoso, cuando Dios te usó y un estadio se estremeció y todo el mundo te alaba, todo el mundo quiere fotos, todo el mundo te da ofrenda, todo el mundo desea que le dé la mano, que lo salude, todo el mundo quiere regalarte cosas? ¿Quién te va a proteger cuando llegue a tu habitación y estés solo? La presencia. Tú vienes a tu habitación con la emoción de las fotos. Cuando llega a donde está Él, te dice: aquí no hay foto. Él es el que me corrige. Él es el que me protege de Juan Carlos. Es la presencia la que te va a proteger de tus malos hábitos, de tu forma, de cómo te comporta. Yo he visto pastores y líderes que me dan miedo. Ofenden a las personas, tienen un problema y duran años sin llamar a la persona. Yo me pregunto, ¿cómo pueden subir? ¿Cómo pueden orar? Ah, yo creo que el diablo le dice: tú tienes razón, sigue así, es verdad, son ellos los malos. Y así lo seca. Porque no puede cohabitar la presencia y el orgullo dentro de ti. La presencia y la arrogancia, la presencia y la raíz de amargura, la presencia y la falta de perdón, no funciona. No son compatibles. Sigo paro. Bendito sea Dios. Yo conozco ministerios que se fue un hermano y llama a todo el mundo. Y si el hermano regresa a pedirle perdón, no lo recibe. Le dice que no. ¿Cómo yo voy a creer en tu mensaje? No importa el nombre que tú tienes. Obedón tenía buen nombre, pero no tenía buen corazón. Obedón no, Abinadab. Corrijo, echo para atrás. Abinadab tenía buen nombre, pero no tenía buen corazón. Dile a alguien: cuida la presencia de Dios en tu vida, cuidando tu corazón, cuidando tus pensamientos, cuidando tu reacción, cuidando tu boca, cuidando tu palabra, cuidando tu actitud. Cuida la presencia de Dios, porque si la pierdes, te convertirá en una persona graciosa sin gracia, un predicador con información pero sin revelación, alguien que empuja pero nunca fluye. Iba a decir una palabra que en Santo Domingo no es buena, pero lo voy a dejar aquí. Necesitas valorizar la presencia de Dios. Sansón perdió la fuerza cuando la presencia se fue y quedó débil. Saúl tenía corona, pero sin la presencia terminó vacío y atormentado. La presencia de Dios marcará la diferencia en tu casa, en tu vida, en tu matrimonio, en tu negocio, en tus oraciones, en tu tiempo de ayuno, en tus decisiones. La presencia cambiará todo. La gente va a notar en ti algo diferente, no solo palabras religiosas, sino una vida que carga la gloria de Dios. Y

ardiente. Aleluya. Tu adoración es cambiadora de atmósfera y de clima. Cuando alguien que adora está cargado de presencia, cambia clima. Alguien tiene que gritar: soy un trastornador de sistema, de clima. Cuando carga la presencia, la vida de Dios no solo está en ti, se transmite a través de ti. Tus palabras cambian, tus consejos señalan dirección, tus habilidades espirituales se sobresaltan. Tú sales debajo de la mata de mango.

0: a él, amándolo a él. Y cuando tú sales descalzo y dices, hola, ¿cómo están? El mundo es un hola que todos lo dicen, pero el tuyo está cargado con la electricidad de la gloria de Dios. No me estás entendiendo. No puedes ni debes vivir sin la presencia de Dios. Tú tienes que decir estas palabras: si tú no vas, yo no quiero. Si tú no estás, yo no lo quiero. Sin ti, yo no quiero nada. Yo no quiero a nadie sin ti. Puedes tener su presencia manifestada en tu casa, en tu vida, hoy, ahora. Yo iba a predicar a Besa Topica, a Wichita, todos los domingos. No sé si algunos se acuerdan, cuando terminaba aquí, comía manejando y me iba a Wichita a predicar allá en la tarde. Yo a mí me decía, ¿pero qué me motiva? Si yo no tomo ofrenda de Wichita ni de la iglesia, ¿qué es lo que me está motivando? Su presencia. Y de allá para acá venía muerto de cansancio, pero venía tan contento que el cansancio se me cansaba. Yo miraba, venía mirando las estrellas, porque en esa oscuridad el universo se ve hermoso. Y yo venía así, a veces miraba los rayos que estaban lloviendo por allá. Decía, Dios mío, ¿cómo lo haces? Y yo venía hablando con el Espíritu Santo y lleno de Dios. ¿Qué me motivaba si ellos no me daban nada? A veces tenía que cambiarme en el cuitri. Dios bendiga al cuitri. Entraba al baño, ahí era que me cambiaba y me ponía la ropa para volver al otro púlpito. Con un gozo, con una alegría, que un sueldo no me la va a dar. Que el dinero no me puede comprar el dinero eso. Su presencia. La presencia de Dios en tu vida es la evidencia de que Dios está contigo. Dile a alguien, su presencia cambia todo. Y termino con esto. No lo puedo terminar todo, solo el principio acá. No trate de avanzar donde Dios no está avanzando contigo. No avance donde Dios no te está direccionando. No trate de crecer a donde Dios no te mandó a crecer. Apégate a la decisión de Él. Apégate. Pastor, pero si Dios no me habla, siempre te va a hablar. Yo meditaba, y con esto concluyo, en tres hombres que eran dependientes continuamente del Espíritu Santo. Tres que oían al Espíritu Santo. Tres: Felipe. Y le dijo el Espíritu, acércate al carruaje. ¿Cómo lo escuchó? Y por esa obediencia toda África fue impactada. El segundo que quiero mencionar es Pedro. Su relación con el Espíritu Santo iba más allá de una invitación. Él no tenía invitación para predicar y sin embargo oraba. Porque su vida no era ir a Dios a buscar algo de Dios para impartir. Su vida era ir a Dios para estar con Dios. Y le dijo el Espíritu, desciende, tres hombres te buscan. Y todos los gentiles recibimos el Espíritu Santo a través de esa impartición, luego con Pablo. El tercer hombre era Pablo, especialista en ser guiado por el Espíritu Santo de Dios. Buscar la presencia, no la confunda con buscar cosas que quiere de la presencia. No estoy hablando de buscar cosas de la presencia. Estoy hablando de buscar la presencia. Escúchame. Hace unos días, hace como dos años, yo estaba comiendo rápido porque era miércoles. Y dije, tengo que predicar hoy. Y estaba comiendo bien rápido. Tú sabes, esa comida que te da barriga. Arroz. Bendito arroz. Yo espero que en el cielo el maná me lo cambien por arroz. Dios te complace. Qué vano. Dios va a decir, aquí no quiero barrigón. Yo estaba comiéndome el arroz rápido. para irme al Beimán a buscar el mensaje. Cuando el Espíritu Santo me habló, tenía un bocado aquí, por poco me añugo aquí. Cuando me dijo, qué rápido estás comiendo para ir a buscar un mensaje mío, pero no a buscarme a mí.
1: ¿Cómo?
0: Ahí entendí que no se trata de buscar algo de Dios, se trata de buscarlo a Él. Escúchame, ¿te sientes triste? ¿Te sientes aburrido? ¿Te sientes cansado? ¿No tienes ganas de continuar? ¿Te sientes desanimada? ¿Le estás sirviendo a Dios pero lo haces ya por cumplir? ¿Te sientes que te seca? ¿Sientes que no tienes ánimo de orar? ¿Sientes que hasta la duda ya ni, sientes que estás dudando hasta de tu llamado, de tu sueño, de la palabra de Dios? ¿Te sientes desgraciadamente? Era Laura que decía, ¿qué pasa? Usted escúcheme, como usted se sienta, le tengo la solución. Venga a la presencia de Dios. Venga con la desesperación que tiene. Venga con el desánimo que trajo. Venga con todo lo que tiene. Vení a mí todos los que estáis trabajados y cargados. Yo lo haré descansar. David dijo, Salmo 16, en su presencia hay plenitud de gozo y delicia a su diestra.
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0: 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Dios lo bendiga donde se encuentre, donde usted esté, a hermanos, amigos que los van a ver por primera vez, o los que ya los ven, y aquellos que se conectan para verlo, les mandamos un abrazo a nuestros hermanos. Dios me los bendiga, me los guarde donde usted se encuentre. Los saludamos. Vamos a leer un hermoso salmo antes de empezar la predicación, y es el Salmo 135. Es un poquito larguito, pero está hermoso. Alaba el nombre de Jehová, alaba siervo de Jehová, los que estás en la casa de Jehová, en los atrios de la casa de nuestro Dios. Alaba a Jah porque Él es bueno, canta salmos a su nombre porque Él es benigno, porque Jah ha escogido a Jacob para sí y a Israel por posición suya. Porque yo sé que Jehová es grande, el Señor es nuestro mayor, que todos los dioses, todos los que Jehová quiere, lo hace, en los cielos, en la tierra, y en los mares, y en todos los abismos. Hace subir las nubes de los extremos de la tierra, hace los relámpagos para la lluvia, seca los depósitos de los vientos. Él es quien hizo morir a los primogénitos de Egipto, desde el hombre hasta la bestia. Envió señales, prodigio en medio de ti, oh Egipto, contra Faraón y contra todos sus siervos. Destruyó a muchas naciones y mató reyes poderosos, a Sejón, rey de Amorreos, a Or, rey de Basá, y a todos los reyes de Canaán. Dio la tierra de ellos en heredad, en heredad a Israel, su pueblo. Oh Jehová eterno, es tu nombre, tu memoria, oh Jehová, de generación en generación, porque Jehová juzgará a su pueblo, se comparecerá de sus siervos. Los ídolos de las naciones, plata, oro, obra de mano de hombre, tienen boca y no hablan, tienen ojos y no ven, tienen orejas y no oyen. Tampoco hay aliento en su boca. Semejante a ellos son los que los hacen, y todos los que ellos confían. Casa de Israel, bendecí a Jehová. Casa de Aarón, bendecí a Jehová. Casa de Levi, bendecí a Jehová. Los que temen a Jehová, bendecí a Jehová. Desde Sión sea bendecido Jehová, quien mora en Jerusalén. Aleluya. Mire qué bonito salmo. Le damos gloria, honra a nuestro Dios, porque es un salmo que exalta, que glorifica a nuestro Dios. Habla del poder que nuestro Dios tiene. Padre bueno, maravilloso Dios, te damos gracia, te damos honra, porque nos das el privilegio, Señor, de estar una vez, Señor, más aquí, Padre eterno, poderoso Dios. Ponemos la audiencia de Maná del Cielo, Padre eterno, poderoso Dios, para que esta palabra, Señor mío, poderoso Dios, pueda llegar con el propósito que tú le envías, bendito Dios, y pueda llegar a cada corazón, pueda germinar y pueda dar fruto para gloria y honra de tu nombre, Padre eterno, poderoso Dios. Aquellos que están pasando, Padre, necesidad, aquellos que están débil, Padre, fortalece, Señor, levanta al herido, Padre, al que está angustiado, Padre, puedas traer paz a su vida, Señor. Te lo pedimos, te lo clamamos, Padre, en el nombre poderoso de Cristo Jesús. Te pedimos que de principio a fin, Señor, tu presencia pueda sentirse, tu presencia pueda liberar, Señor, del poder de tu palabra, donde esta palabra llegue, el día que llegue, el día que escuchen el mensaje, Padre mío, el Evangelio, poder de Dios, porque es poder el Evangelio, Señor, es el medio como conocemos a nuestro Cristo de la gloria, el medio de salvación es tu palabra, bendito Dios. Gracias te damos en el nombre poderoso de Cristo Jesús, Padre. Amén y amén. Puede usted, en pantalla sale el teléfono para que usted pueda llamar 424-419-8490. Yo le estaré contestando y final de la predicación vamos a estar orando, lo vamos a unir a su petición. Así que lo dejo con mi esposa, que está el privilegio de compartir ese mensaje que Dios ha puesto en su corazón.
1: Bendito sea nuestro Dios. Alabamos al que vive y reina por los siglos de los siglos, porque Él es bueno y para siempre son sus misericordias. Un saludito muy especial de parte de nosotros y bendiciones de parte de Dios para cada uno de ustedes que están en diferentes lugares, ustedes que van a estar conectados a través de Radio Elohim El Salvador, ustedes que van a estar a través de las redes sociales, a través de las pantallas de Maná del Cielo, ustedes que están allá atrás de una pantalla en la prisión, Dios los bendiga. Yo sé que siempre hay un remanente que se reúne a escuchar la palabra del Señor, en los cuales sé que allí está nuestro hermano Juan Bonilla, está nuestro hermano Julio también, Beltrán, y sé que muchos más se reúnen ahí, muchos más hermanos, los cuales no conozco sus nombres. Me gustaría saberlos para de igual manera mandarles un saludito. Y también sé que allí hay amigos en los cuales me gustaría, me encantaría, hermanos, que les hagan la invitación a escuchar la palabra del Señor. La palabra no devolverá a Dios vacía. Él hace, la envía con un propósito, y esta palabra hará el propósito por el cual Dios la envía. Yo lo creo, yo no lo dudo. Así que por eso les digo, hermano Julio, hermano Juan, a llamar a los amigos, a conectarse allí, a mirar la predicación de la palabra del Señor. Ahora vamos a estar bajo un tema, y el tema para este día es mi decisión. Y desde ya les digo, a los que van a ir a invitar, es decisión de ellos, si quieren o no, ¿verdad? Es mi decisión. Así es de que ese es el tema para este día, mi decisión. Vamos a tomar la lectura de la palabra del Señor en la primera carta de Pedro, en el capítulo 5, en el versículo 6. Ahí vamos a estar dando apertura al mensaje de este precioso día. Dice la palabra del Señor así: honrando al Padre, honrando al Hijo, bajo la presencia y la cobertura de su precioso y santo Espíritu. Humillaos, pues, bajo la poderosa mano de Dios, para que Él os exalte cuando fuere tiempo. Eterno y poderoso Dios, que habitas las alturas y la santidad, que has inspirado esta palabra, Dios mío, con un propósito, y el propósito, Dios mío, es para redarguir, para hablarnos, para mostrarnos cuál es, Dios mío, tu decisión. Esta palabra, Señor, que no devolverá a ti vacía, sino que hará lo que tú la has enviado a hacer. Una vez más te ruego que la llenura, la presencia, la gracia, la unción, la sabiduría de tu Santo Espíritu, Dios, sea sobre mí para poder hablar de tu palabra, Dios mío. Para poder, Dios mío, que esta palabra cobre vida en cada uno de mis hermanos, mis amigos, Señor. Yo sé que allí también hay amigos en los cuales tú les amas de igual manera, Señor. Y siempre les estás dando una oportunidad para que puedan venir a ti, Señor. Gracias, Padre. En este momento, habla, Dios mío, usando mi boca. No quiero ser yo. Yo traigo cautivo todo pensamiento a la obediencia y al señorío de Cristo. Y me quedo en tus manos para que tú obres y hables conforme tu voluntad. En el nombre de Cristo Jesús. Amén y amén. Humillaos, pues, dice el consejo del apóstol Pablo. Humillaos, pues, ¿bajo qué? Bajo la poderosa mano de Dios. Esto está bonito. Dice, para que Él os exalte. Pero, si usted lee bien, dice, cuando fuere tiempo. No es que ahora me voy a humillar y ahora mismo voy a ser exaltado. No, dice, cuando fuere tiempo. La misma palabra nos enseña que cuando Job decidió permanecer fiel, firme en la fe de Dios, a su tiempo, el Eterno Dios lo exaltó. A su tiempo, el Eterno Dios le devolvió, le multiplicó todo lo que fue perdido cuando fue probado. Entonces nosotros por la palabra podemos mirar que a su tiempo, todo el que se ha humillado, todo el que ha permanecido en las circunstancias difíciles, en las circunstancias, podemos decir, adversas, en las circunstancias de tribulación, todo el que ha permanecido fiel, todo el que ha permanecido firme sin renunciar a la fe en Cristo Jesús, que nosotros creemos en este tiempo, será exaltado en un momento. Amados hermanos y amigos que están ahí, que me escuchan, todo el que se humilla bajo la poderosa mano de Dios, viene un tiempo, viene el día, viene la hora, en que es una promesa de la palabra, en la que dice que Él os exaltará. Solamente hay que tener paciencia para que Dios nos exalte cuando Él decida hacerlo. Bendito el Señor. Ahora bien, ¿qué es humillarse? Usted se puede estar preguntando, ¿será que humillarme es perder mi dignidad?

Eso no es humillarse. Humillarse ante Dios, la definición de humillarse ante Dios significa reconocer que nosotros como humanos no tenemos la capacidad que tiene Dios. Es reconocer que el poder es de Él, es reconocer que Él tiene todo bajo control, que sin Dios no somos nada, que Dios es la fuente, que Dios es todo lo que nosotros somos. Nunca creernos que somos autosuficientes, sino que en todo momento, en todo tiempo, en toda hora, en toda situación, decirle: Dios mío, tú estás arriba de todo esto. Dios mío, yo soy lo que soy porque tú así lo permites. Dios mío, yo dependo de ti. Yo soy tu hijo, yo soy tu hija. Nunca usted piense que porque el hombre le diga que usted no vale nada, y le voy a hablar directamente en este momento, quizás muchos estén en este momento en una situación difícil porque cometieron un error y quizás estén tras las rejas y el hombre les dice: son lo peor de este mundo, no valen nada, no sirves para nada. Mentira, mentira, no le crea al hombre. Esa es la voz del enemigo tratando de aplastarlo. Esa es la voz del enemigo tratando de botarle sus ilusiones, tratar de botarle sus sueños para que usted diga: es verdad, no sirvo para nada. Yo le tengo a usted una noticia hoy por la palabra del Señor. Dice la palabra del Señor que de tal manera amó Dios al mundo que dio a su Hijo para que todo aquel que en Él crea, oiga bien, no se pierda, mas tenga la vida eterna. Y el versículo que hemos leído ahora dice: humillaos pues bajo la poderosa mano de Dios. Si usted ha tomado la decisión de creer en Dios, si usted ha tomado la decisión de decir: yo no soy nada sin Dios, yo dependo de Dios, ese es humillarse delante de Dios, es saber que dependemos de Él, que no respiramos si Él no lo permite, que no vemos la luz de un nuevo día si Él no lo permite, no caminamos si Él no lo permite, no movemos nuestras manos si Él no lo permite, no escuchamos si Él no lo permite, no pensamos si Él no lo permite. Eso es ser humilde y decir: tengo a alguien que me da la capacidad, tengo a alguien que me capacita para hacer lo que soy. Eso es humillarse, eso es entender que arriba de nosotros hay alguien más grande, más poderoso, más valioso. Es entender que de Él depende todo, que de Él emana todo. Todo, todo, todo. De Él emana. Eso es humillarse delante de Dios. Eso es lo que Dios quiere. Por eso es que dice la palabra: humillaos pues bajo la poderosa mano de Dios y Él os exaltará a su tiempo. Si usted permanece con una vida humilde delante de Dios, y ya bien le dije, no es que usted pierda su dignidad, no es que a usted lo usen como que usted es un tapete para caminar, eso no es humillarse, ese es el hombre queriendo ir arriba de otro. No, eso no es humillarse ante Dios, es eso, es reconocer que no somos nada sin Dios. Humillarse es que aunque sea el más multimillonario de este mundo, es reconocer siempre: Señor, gracias, porque a ti te ha placido darme este dinero que tengo. Señor, gracias, porque tuyo es el dinero, tuyo es el oro, tuyo es la plata, tuyo es todo, Señor. Pero a ti te ha placido permitir que yo disfrute de esto. Permíteme ser sabio. Permíteme ser prudente, permíteme, Señor, ser un buen administrador. Eso es humillarse delante de Dios, es reconocer que no fue su trabajo, que no fue nada, porque todo, usted, yo sé que todos hacemos nuestra parte, pero dígame usted qué va a trabajar si no está sano, dígame usted qué va a trabajar si no está vivo. Entonces, para comenzar, Dios le da la vida, Dios nos da la salud, Dios nos da el trabajo, Dios nos da la familia, Dios nos da todo. Entonces, cuando reconocemos eso, nos estamos humillando bajo la poderosa mano de Dios. Y eso es lo que el apóstol Pedro quiere decir aquí. Pero mire, el capítulo 5 comienza con un consejo y dice: ruego a los ancianos que están entre vosotros, yo anciano también con ellos, y testigo de los padecimientos de Cristo, que soy también participante de la gloria que se revelará. Apacentad la grey de Dios que está entre vosotros.

0: Dios, cuidando de ella, no por fuerza. Aquí entra lo que le acabo de decir. Aquí les está hablando a los ancianos, a los líderes, a los obispos, a los pastores, podemos decir, evangelistas, misioneros. Les está hablando, apacienten la grey de Dios. No vayan a hacerlo, ya vamos a ir más adelante, dice, cuidando de ella, no por fuerza. Ay, no vayan a pensar que son de ustedes las ovejas. No por fuerza, dice. O sea, con humildad, dice el apóstol Pablo, cuiden la grey de Dios con humildad, no con altanería. Y luego dice, no por fuerza, sino voluntariamente. Oiga lo que continúa, no por ganancia deshonesta, sino con ánimo pronto, no con ganancia deshonesta, no queriendo sacar provecho de las ovejas, porque eso el Señor lo abomina, sino, dice, con ánimo pronto, no como teniendo señorío, no creas que tú estás, que estás más arriba o ni a la par de Dios, pues para querer creer que tú puedes hacer con las ovejas, con lo que Dios te ha dado, todo lo que tú quieres. No, Señor. Dice, no como teniendo señorío sobre ellos, sino, dice, siendo ejemplo. Tiene que ser un ejemplo de la grey. Cuando aparezca, y aquí está aquí donde comienza la promesa, dice, y cuando aparezca el príncipe de los pastores, vosotros recibiréis la corona incorruptible de gloria. ¿Pero por qué va a ser que va a recibir la corona incorruptible de gloria? Porque se humilló bajo la poderosa mano de Dios y estuvo trabajando para el Señor con mansedumbre y con humildad, no enseñoreándose de lo que es de Dios, no sacando ganancias deshonestas. Entonces, sino teniendo en cuenta lo que todo de antemano le dije, sabiendo que todo es de Dios, que todo es de Él, que de Él depende todo, y que si le ha puesto en un lugar es porque es la voluntad de Él. Entonces no hay que sacar provecho de eso. Eso es lo que le está diciendo aquí. Igualmente, jóvenes, dice, también aconseja a los jóvenes, estar sujetos a los ancianos y todos sumisos unos a otros, revestidos de humildad. Eso es lo que Dios quiere, revestidos de humildad, porque Dios resiste, oiga esto, a los soberbios y da gracia a los humildes. Y luego viene el versículo que leímos, humillados bajo la poderosa mano de Dios y Él os exaltará. Entonces, todo el capítulo 5 nos antecede dando los consejos, ¿verdad? Bien, ahora que ya dijimos qué significa el humillarnos ante Dios, es eso. Reconocer que nosotros no tenemos nada por nuestras propias fuerzas. Reconocer que nosotros no somos nada si no es la voluntad de Dios. Reconocer que de Él depende todo, que lo necesitamos a Él día con día. Para, mire, usted que todavía no ha recibido a Cristo, usted necesita al Señor para salvarse. Usted sin Cristo no puede salvarse. Y cuando uno reconoce que necesita a Cristo como su Salvador, ese es humillarse. Porque usted está reconociendo que usted no se puede salvar usted solo. Usted está reconociendo que aunque tenga toda la plata de este mundo, usted no puede comprar la salvación. Cuando usted ora por sanidad, usted se está humillando ante el Señor y usted está reconociendo que la salud no la puede comprar con dinero, sino que es la voluntad de Dios que estemos sanos o que estemos como estemos, es la voluntad de Dios. Entonces, eso es humillarse delante del Señor. Bien, ahora bien, porque la palabra del Señor, ¿por qué debemos humillarnos? Usted me puede estar preguntando, pero ¿qué beneficio tengo yo al humillarme? Punto número uno, ya lo leímos aquí en la palabra. Él los exaltará en su tiempo. ¿Quiere ser exaltado por Dios? ¿Quiere ser una persona que refleje la gloria de Dios? Pues humíllese. Ninguna persona que no se humille ante Dios Dios lo va a exaltar. Mire, puede hablar bonito, puede andar fanfarroneándose y todo lo que quiera, pero si no se ha humillado bajo la poderosa mano de Dios, es la carne brincando, es la carne hablando, es la carne festejando, es la carne todo aquí y allá, pero no es la exaltación de Dios, porque la exaltación de Dios es conoce. Así que punto número uno, ¿por qué debo yo de humillarme? Porque Dios en un momento me va a exaltar, y si esta palabra cobra vida en mí y yo lo creo, yo espero con paciencia que el Señor me va a exaltar un día, pero yo tengo que mantenerme fiel y firme bajo la poderosa mano de Dios. Bien, ¿por qué yo tengo que humillarme ante la poderosa mano de Dios? Proverbios 29, 23 dice, la soberbia del hombre le abate. La soberbia del hombre le abate. Así que mire, el beneficio de humillarnos ante la poderosa mano de Dios es de nosotros. Dios, si usted es altivo, Él sigue siendo Dios. Dios, si usted es arrogante, si usted cree que usted es único, si usted cree que usted es la gran cosa, la última Coca-Cola en el desierto, Dios sigue siendo Dios. No, Él no se exalta por eso, Él sigue siendo Dios. Porque Él sin nosotros sigue siendo Dios. Pero nosotros sin Él no somos nada. Hay una gran diferencia. Yo prefiero humillarme bajo la poderosa mano de Dios, porque yo sé que un día Él me va a coronar con la corona de la vida allá en el reino de los cielos. Yo lo creo y eso es lo que yo espero. Entonces dice, la soberbia del hombre le abate. Pero, hay un pero, y dice, pero el humilde de espíritu sustenta la honra. La palabra está llena de versículos que tienen que cobrar vida en nosotros. Nunca te creas altivo, vanaglorioso, soberbio, pensar que, como dicen, ¿verdad?, los dichos por ahí, aquí solo mis chicharrones truenan. No, Señor, no es así. Arriba del grande hay uno más grande y arriba sobre uno y sobre todos uno que lo gobierna todo, lo dice la palabra, y ese es nuestro Dios. Yo le voy a poner un ejemplo nada más. En la Biblia hay muchos ejemplos de rebeldes, pero yo le voy a poner un ejemplo, quizá dos. De los que se rebelaron, de los que no se humillaron ante Dios, ¿cómo les fue? Y el primer ejemplo que yo le voy a poner es el ejemplo del faraón. Dijo faraón a Moisés, oiga estas palabras, ¿quién es Jehová? Yo puedo estar aquí predicando ahorita, hablándoles de Cristo, humillate, mira, el Señor quiere salvarte, mira, el Señor quiere bendecirte, mira, Cristo te ama, mira, murió por ti, y usted de rebelde puede salir y decirme, ¿y quién es Cristo? Ni sé quién es Cristo, ni me interesa saber de Cristo, rebelde. Entonces, eso fue lo que hizo Faraón. Mire, Moisés llega y le dice que deje ir a Israel, porque el Dios de ellos se le apareció y le da una orden de que los deje ir. Y la respuesta de Faraón dice, ¿quién es Jehová? Hace una pregunta, ¿quién es Jehová para que yo oiga su voz? Porque en ese momento los faraones se creían dioses en esta tierra. Pero se dio cuenta de que con el Dios que nosotros adoramos no pudo. No pudo porque lo humilló de tal manera que tuvo que dejar ir a su pueblo. Porque cuando Dios habla, hay poder y cumplimiento tiene. Bendito el Señor. Entonces dice, ¿quién es Jehová para que yo oiga su voz y deje ir a Israel? Dice, yo no conozco a Jehová y tampoco dejaré ir a Israel. Eso lo dijo en Éxodo 5:2, por si usted quiere seguirme con los textos bíblicos. Esa fue la respuesta de Faraón cuando Moisés llega con el mensaje de parte de Dios. Entonces, ¿qué pasó aquí? Usted sabe la historia. Yo no se la puedo contar toda por razones de tiempo. Me llevaría día tras día contarle la historia de cómo pasó. Pero usted sabe la historia. Cómo el Señor envió plagas por endurecer al principio él su corazón y no obedecer a la voz de Dios. Así es de que miramos que al final él tuvo que llorar aún la pérdida de su primogénito. ¿Por qué? Por haberse rebelado por haber ignorado el mensaje de parte de Dios. Los mensajes de parte de Dios son estos, son amor, son, ¿qué le digo? Son oportunidades. Faraón tuvo la oportunidad de dejar ir a Israel y no hubiera perecido tantas cosas por su rebeldía, pero no quiso hacerlo. No quiso hacerlo, él dijo no. ¿Quién es ese Dios tuyo? Ni lo conozco, ni oigo la voz, ni le voy a obedecer, ni voy a hacer lo que él dice. Y muchos hoy en día están así como Faraón, rebeldes. Pero el Señor, sin embargo, dice en su palabra que mientras hay vida, hay esperanza. Mientras hay vida, hay esperanza. Bendito el Señor. Le voy a leer otro versículo de la palabra del Señor en Isaías 2:11. Mire lo que dice Isaías 2:11. Dice, la altivez de los ojos, oiga esto, la altivez de los ojos del hombre será abatida y la soberbia de los hombres será humillada y Jehová solo será exaltado en aquel día. ¿En cuál día? En el día final. Todo el que se ha rebelado, todo el que ha sido altivo, todo el que ha pensado que puede hacer lo que quiera aquí, puede hacerlo. Estamos en un mundo donde todo nos es lícito, pero no todo nos edifica. Estamos en un mundo donde todo lo podemos hacer, pero no todo nos conviene. Lo dice la palabra del Señor. Entonces la palabra me dice a mí que la altivez de los ojos del hombre será abatida. Y la soberbia de los hombres será humillada. El hombre soberbio, el hombre altivo, el hombre vanaglorioso, el hombre que ha agarrado la palabra del Señor para torcerla. Porque de eso está hablando aquí primeramente al apóstol Pedro, de los que están enfrente de la grey de Dios, de la obra del Señor. Pero aquí también le agregamos todo esto que de igual manera, ¿verdad? Soberbia del hombre. Entonces, nosotros sabemos que viene el día y viene la hora en que el Señor va a pedir cuenta de todo. El que estaba al frente de una obra, cuentas, mijo. ¿Cómo trataste a las ovejas? Nosotros los predicadores, venga para acá. Cuentas, mija. ¿Cómo les predicó la palabra? ¿Les dijo la verdad o les mintió? La palabra es medicina. ¿Cómo le diste la medicina a los enfermos? ¿Le agregaste un poquito de miel y azúcar o se las diste pura? ¿Se las adulteraste o se las diste como tenía que? Mire, todo eso vamos a dar cuenta nosotros. No crea que es fácil predicar la palabra. Yo por eso tengo mucho temor añadirle o quitarle. Mejor digo lo que dice aquí, punto. Así dice, así dice. Yo no le puedo añadir, ni yo le puedo quitar porque esto es lo que Dios decidió decir. Entonces, si él dice que el soberbio va a ser abatido, pues así dice él. Yo no le puedo decir al soberbio, Dios te va a bendecir, Dios te va a hacer esto. No importa cómo seas, así como estás, hasta con todo y tus zapatitos vas para el cielo, mijo. No, Señor, la Biblia no me dice eso y yo no puedo engañar a mis amigos y a mis hermanos. Tengo que decirles la verdad. Si el Señor dice la soberbia va a ser abatida, va a ser abatida. Así será. Amén. Quiero ponerle el otro ejemplo que le traigo. Bendito el Señor. En Lucas 18 del 9 al 14 voy a leer. Mire, esta es la parábola del fariseo y del publicano. Y se la voy a leer toda porque tal vez usted ya la conoce, pero yo quiero al final la respuesta de Jesús, porque le he estado hablando del Antiguo Testamento, pero ahora quiero enfocarme acá. Dice la palabra del Señor en San Lucas 18, del 9 en adelante. A unos que confiaban en sí mismos como justos, ahí, y menospreciaban a los otros, dijo también esta parábola. Miren, esto está duro. Cuando uno se cree más grande, ay no, pues es que yo soy el único santo, yo soy la única santa de la iglesia. Aquí le va la parábola. Dos hombres subieron al templo a orar. Uno era fariseo y el otro publicano. El fariseo, puesto en pie, el orgullo no lo hacía ni humillarse ni ponerse de rodillas, sino que de pie, Dice el fariseo, puesto en pie, oraba consigo mismo de esta manera. Oiga la oración. Dios, te doy gracias porque no soy como los otros hombres, ladrones, injustos, adúlteros, ni aún como este publicano. Oiga, estaba criticando al que estaba a la par orando. Ni aún dice como este publicano. Dice, ayuno 2 veces a la semana, doy diezmo de todo lo que gano. Mas el publicano, oiga al otro, esto era el fariseo, mire el publicano. Mas el publicano, dice, estando lejos, no quería ni aún alzar los ojos al cielo, sino que se golpeaba el pecho diciendo, Dios, sé propicio a mí, pecador. Os digo, oiga lo que dijo Cristo, os digo que éste descendió a su casa justificado antes que el otro. Porque cualquiera que se enaltece será humillado, y el que se humilla será enaltecido. Esta es palabra de Dios. Imagínese usted al fariseo. Medite en el fariseo. Mencionándole a Dios hasta que diezmaba, hasta que ayunaba 2 veces por semana. Como que si Dios estuviera ciego. Como que si Dios no está mirando. Si a la iglesia allá en el Apocalipsis le dice, yo conozco tus obras. ¿Usted cree que el Señor no sabe hasta cuántas veces usted respira al día? Si Él le ha dado cada respiro que usted tiene, que yo tengo. Es más, yo no conozco cuántos cabellos tengo en mi cabeza, pero la Biblia dice que el Señor me los tiene contados. Así que, ¿cómo yo me voy a poner a decirle, ay, mira, Señor, soy la única en la iglesia, Señor, ay, Dios mío, qué tremendo, mis hermanos, Señor? Eso no es oración, eso es crítica. Rebelde, que piensa que es el santo de la iglesia. No. Al otro, que lo tenían de menos, al publicano, al que lo tenían por pecador, por malo, por perverso, que no lo querían, dijo Jesús, yo les aseguro que este se fue más justificado, porque este estaba humillado delante de Dios. Este estaba reconociendo que necesitaba que lo perdonara Dios. Este estaba humillado diciéndole, Señor, no puedo salvarme por mi propia cuenta. Yo necesito que me perdones. Yo soy pecador, yo necesito tu perdón. Mientras que el otro pensaba que las sabía todas, y él comienza a decirle, Señor, yo te doy gracias. Oiga, la oración se oye bonita. Yo le estaba meditando y dije, pero si esta oración se oye bonita, porque dice, el fariseo puesto en pie, oraba consigo mismo y de esta manera oraba. Yo doy gracias, te doy gracias porque no soy como los demás hombres. A mí me parece esto que se oye bonito, pero a la misma vez está aplastando a otros. Yo te doy gracias porque no soy como los otros. Ladrones, injustos, adúlteros. Oiga, le estaba haciendo la lista de los pecados de los demás. ¿Por qué no pedía perdón por sus pecados? ¿Por qué no pedía perdón por sus pecados? Y luego dice, y aún como este publicano, mira, Señor, es que aquí tengo uno enfrente. Aquí tengo uno a la par, Señor, de los que te estoy hablando. De los ladrones, de los que son lo peor de este mundo. Pero Cristo dijo, yo les aseguro que el publicano salió más bendecido que el fariseo, porque aquel se enfocó en humillarse y en pedir perdón, mientras que este se enfocó en dar gracias porque cree que es único, cree que está limpio, cree que no ha cometido ningún error, cree que está libre de todo, y hasta se puso a señalar al que estaba pidiendo perdón. Entonces vemos que la altivez, que la rebeldía, todo esto no va a traer nada bueno. Y le puse primero el ejemplo del faraón y ahora estoy poniendo el ejemplo de este. Para que usted mire que nadie, absolutamente nadie, es más grande que otro. Delante de Dios no. delante de Dios, no. Yo no puedo decir que un hermano en Cristo, por muy sencillo que sea, yo soy mejor o mayor que él. No, Señor, no se puede, porque no lo soy. El mismo Cristo que derramó la sangre por mí, me limpió mis pecados y me sigue ayudando día con día, ese mismo Cristo derramó la sangre también por él y le plació salvar a los demás también. Ese es asunto de él. Por eso la palabra del Señor nos enseña muy bonito. Y si así, iglesia del Señor, nosotros nos comportáramos teniendo amor, teniendo compasión, viviendo el evangelio como se debe de ser. Y esto es que no tocamos, hermanos, a los rebeldes, de los que menciona la palabra del Señor, que menciona Pedro, que dice de que no hay que predicar por ganancias injustas y todo eso. Hermanos, hoy en día eso se mira. Los que están enfrente de una congregación cree que el Señor le ha dado las ovejas para que las haga como Él quiera, y no es así. El Señor se las ha prestado para que se las cuide, para que se las encamine por el buen camino, para que les enseñe la palabra, no para que se aproveche de ellas. Yo siempre digo esto, nosotros como miembros nunca debemos de aprovecharnos de nuestros pastores, pero los pastores tampoco nunca deben aprovecharse de las ovejas, porque tanto nosotros como ovejas necesitamos de nuestros pastores y también los pastores necesitan de las ovejas. Así de que nosotros debemos de ser, tenemos que estar unánimes, tenemos que ser lo mejor que podamos, tenemos que buscar unidos la presencia del Señor. Tenemos que ser siempre, estar siempre prestos. La palabra del Señor menciona algo muy bonito, como nos compara con el cuerpo de Cristo. Dice que somos el cuerpo de Cristo. Dice que todos somos miembros del cuerpo. Entonces, la misma Biblia nos dice, ¿cómo yo le voy a decir a la mano que no la ocupo? ¿Cómo yo le voy a decir al pie que no me sirve? ¿Cómo yo le voy a decir a un ojo que ya no lo quiero? Si lo necesito. Si es parte de mi cuerpo. Entonces nosotros como hermanos en Cristo no estamos con esa unidad. ¿Y sabe por qué es que esa unidad no está en nosotros? Porque está reinando más la soberbia. Yo soy estudiado, yo tengo títulos, yo conozco la Biblia, yo hablo hebreo, yo hablo no sé qué, yo hablo todo, yo hablo. Mire, hoy ha salido una de personas que quieren hablarle hebreo, que quieren hablarle griego, que quieren. Mire, Pablo dijo: puedo hablar lenguas humanas, que son los idiomas, puedo hablarle lenguas angélicas, que son las lenguas que da el Espíritu Santo. Pero si no tengo amor, dijo Pablo, vengo a ser como metal que suena, no soy nada. Entonces yo lo mismo digo ahora. Líderes, denle gloria y honra a Dios por los estudios que tienen. Reconozcan que Dios les ha dado la sabiduría, la inteligencia, el don de aprender. Úsenlo con mansedumbre y humildad para guiar al pueblo del Señor. No se aprovechen de lo que el Señor les ha dado, porque van a dar cuentas en aquel día. No traten de obtener dinero, ganancias deshonestas, sacando versículos de la palabra del Señor de contexto para sacarle la lana a las ovejas. Eso es pecado. Lo que el Señor escribió que nos va a dar, hablando de bendiciones materiales, Dios tiene esa bendición para mí. Yo no necesito empujar puertas, yo no necesito romper puertas, yo no necesito engañar, yo no necesito robar usando la palabra para obtener dinero. Lo que Dios dice que me va a dar, Él me lo va a dar. Y va a ser a su tiempo, no va a ser cuando yo diga ni cuando yo quiera, va a ser cuando Dios diga, y si esa es la voluntad de Él, y si no, gloria a Dios. La palabra del Señor dice, yo desnudo salí del vientre de mi madre, yo también así voy a regresar. Entonces, más sin embargo, las riquezas, los bienes materiales, Dios se los da a quien Él le place. Entonces hay que ser humildes para mirar que de Dios viene todo. Yo me quedo hasta helada cuando yo oigo personas Y ahora que leo la palabra del Señor que dice, no, la grey de Dios, apaciéntenla, pero no lo hagan, dice, apacentad la grey de Dios que está entre vosotros, cuidando de ella, no por fuerza, sino voluntariamente, no por ganancia deshonesta, sino con ánimo pronto, no como teniendo señorío sobre los que están en vuestro cuidado, sino siendo ejemplo de la grey. No, no creas que porque Dios te ha dado, eres el gran Señor. No, eres el que más cuenta vas a dar, porque hay personas a tu cargo. Dios te ha entregado un rebaño y vas a dar cuenta de ellos. Y eso va a ser duro. Eso va a ser difícil. Difícil para muchos que han mirado que el evangelio o la grey de Dios, la obra de Dios, la pueden tener como un negocio. Eso está muy peligroso. Está muy peligroso. Porque como escuché algo por ahí que dice, el que tiene el evangelio como negocio, pues tendrá el infierno como recompensa. Porque no podemos creer que Dios puede ser burlado. Si Dios dice humillados bajo la poderosa mano de Dios, ¿qué nos cuesta humillarnos? No nos cuesta nada. No seamos como el fariseo. No nos creamos más que los demás. No pensemos que los que cometieron un error están como lo peor de este mundo. Porque la Biblia dice que de lo más vil, Él levanta para avergonzar a lo fuerte. Para hacerles entender que cuando Él quiere, Él levanta, Él restaura. Y si no, mire usted grandes hombres que fueron tremendos, donde pensaban que nadie, que se sentían intocables. Cuando el Señor tocó sus corazones, los vemos quebrantados y humillados ante la mano poderosa de Dios. Y ese es el favor de Dios, la misericordia de Dios para con cada uno de nosotros. Por eso, amigo, tú que estás ahí y estás escuchando este mensaje, es un regalo de parte de Dios. Es una palabra de amor, hacerte entender que no eres fuerte por tus propias fuerzas. Estás vivo, estás en pie, estás sano, tienes trabajo, estás donde estás, porque Dios así lo quiere. Es porque Él así lo ha permitido. Y cualquiera puede decir, ah, pero yo estoy pasando una situación difícil, estoy aquí, estoy allá, estoy... Sí, medita por qué estás en donde estás. Porque hay situaciones, hay cosas por las que puedes estar donde estás. Le voy a poner un ejemplo. ¿Por qué Jonás tuvo que estar en el vientre de un gran pez? Por desobediente. Por desobediente. Dios nunca fueron, los planes de Dios nunca fue enviarlo al vientre de un gran pez. Mas sin embargo, por rebelde y por desobediente, tuvo que el Señor actuar así para que allá, dice la palabra del Señor, estando ahí en angustia, él clamó al Señor. Allá se humilló. Allá se humilló. Dios no te ha llevado al lugar donde estás muchas veces porque sea malo, sino porque te ama. Y porque quiere ver esa humillación, esa decisión tuya. Estamos bajo el tema... mi decisión. Ahora yo ya prediqué la palabra. Es tu decisión, es mi decisión. ¿Qué voy a hacer? ¿Quiero seguir rebelde? Siga para adelante, mi amor. Ya yo le prediqué la palabra, yo ya, esa sangre ya no corre sobre mi cabeza. Es mi decisión, es tu decisión. ¿Qué vas a hacer? Yo te invito ahora a recibir a Cristo. Tú estás ahí y has pensado que eres único, pero ahora te has dado cuenta que no, yo te invito a recibir a Cristo. Y para usted que está ahí y tiene el deseo de este día humillarse delante de Dios, repita conmigo estas palabras, yo voy a orar por usted y dígale, Señor Jesús, he comprendido ahora por tu palabra que tú eres el único poderoso. He comprendido ahora por tu palabra que yo necesito de un Salvador. Soy pecador, Señor, soy pecadora. Dios mío, yo ahora me arrepiento de mis errores. Yo te pido que me los borres, yo te pido que me perdones por la sangre de Cristo, perdóname. Yo recibo a Cristo ahora como mi único y suficiente Salvador. Y le doy gracias al Padre por enviar a su Hijo a morir en mi lugar. Perdóname, Señor, y anota mi nombre en el libro de la vida. Ayúdame a llevar una vida humilde ante ti, Señor. Te lo ruego y te lo suplico en el nombre que es sobre todo nombre, en el nombre de Cristo Jesús. Amén y amén. Si usted hizo esta oración, bienvenido a la casa del Señor, bienvenido a la familia de Dios, a ser parte del cuerpo de Cristo. Y desde acá yo le envío un gran abrazo como hermana en Cristo. Bienvenido, te doy la bienvenida así de esta manera. Bueno, vamos a pasar el tiempo, ya se me acabó. Vamos a pasar a la oración en este momento y dejo el tiempo con mi esposo que va a orar.
1: Vamos a orar, ayúdenos hermanos, únase los que tienen petición allí, los que no han podido entrar para poner su petición. Desde cuando sale de otros labios dice que Dios ya la conoce, así que unámoslos, le damos gracias, le damos honra a nuestro Dios por el consejo glorioso de la palabra. Sabemos que esa palabra es poderosa, que cambia, que transforma, es el único medio porque podamos ser salvos, es por este evangelio precioso que siempre que predicamos lo hacemos de todo corazón porque sabemos que es el medio que Dios los ha dado. Así que vamos a orar por hermana Lupe, está pidiendo sanidad total y salida de problemas y de sus hijas. Padre bueno, maravilloso Dios, tú conoces la petición de mi hermana Lupe, Padre mío, poderoso Dios. Todo salir de esos problemas, Señor, tú conoces, ayúdale, dale sabiduría, dale entendimiento, Padre, para que ella pueda salir de esos problemas, Padre mío, y sus hijas, papá, que está poniendo ella, Señor mío, poderoso Dios, y sus hijas ya han sido salvas, Padre, y andan en rebeldía o se han retirado de tus caminos, Padre. Te pedimos, Señor, que las toques para que una vez puedan llegar una vez más, Señor. Y si no han sido salvas, Padre mío, poderoso Dios, puedan alcanzar esa salvación que es el anhelo de mi hermano Lupe, Padre, que sus hijas sean salvas, papá. Toque sus corazones, Padre, se lo pedimos. En el nombre poderoso de Cristo Jesús, Padre, también por Hilda, Padre, está pidiendo dirección y fortaleza, Padre. Sabemos que la fortaleza viene del Dios Todopoderoso, del Dios Creador y del cielo y de la tierra. Es el único que lo da, Señor mío, poderoso Dios, la fortaleza por medio del poder de su Espíritu Santo, papá. Gracias por el poder de su Espíritu Santo que los cambia, que los transforma, que los guía a toda verdad y a toda justicia, Padre eterno, también por victoria, protección divina, Padre. Usted conoce, Padre mío, poderoso Dios, la necesidad, bendito Dios, que ella está pasando, Señor, esa protección que ella está pidiendo, usted la conoce, Padre, protéjala, guárdala, cuídala, Padre mío, poderoso Dios, y esa protección que el ángel de Jehová acampa alrededor de aquellos que le temen, Padre, esperamos que ella le tema, esperamos, Padre mío, poderoso Dios, que ella lo busque de todo corazón y sabemos que el ángel la va a guardar, la va a cuidar. También por Rosa, Señor, está pidiendo salud en su vida espiritual, papá. Mira qué lindo, Padre, está pidiendo esa salud de la vida espiritual, Padre mío, poderoso Dios. Llénala de tu gloria, llénala de tu poder, papá, llénala de sabiduría. Porque tu palabra, lo espiritual, bendito Dios, es sabiduría. Lo espiritual, bendito Dios eterno, es lo que tenemos que anhelar. Es ese anhelar, bendito Dios eterno, soberano. Te pedimos, Señor mío, por la hermana, le está pidiendo salud, Señor, por María, Señor mío, poderoso. Oramos, Señor, por Tisa, Padre Sánchez, por sanidad y fortaleza, papá, desciende esa fortaleza, Padre eterno, fortaleza, Señor, está pidiendo mi hermana Sánchez, Padre mío, poderoso Dios, esa sanidad pueda llegar, la pueda recibir y esa fortaleza por medio del poder del Espíritu Santo, Señor, también oramos por Ángela, Padre Hernández, por fortaleza y sanidad, papá, usted conoce, Señor mío, su cuerpo, usted conoce la enfermedad, Señor mío, poderoso Dios, Diga, Padre mío, decimos, Padre, como dijo Señor aquel, solo di tú, no soy digno que entres a mi casa, con tu palabra bastará para que mi siervo sane. Señor, enviamos esa palabra, como dijo el centurión, papá, para que seas salva, Señor mío, y seas sanada. Bendito Dios, porque ella está pidiendo esa fortaleza, pueda llegar y pueda llegar esa sanidad por Rosa, Señor. De Cándida, Padre Ramírez, recuperación, Padre, lo que has empezado, Padre, Padre bueno, maravilloso Dios, lo que has empezado en ella, perfecciónalo, Padre mío, poderoso Dios, te lo pedimos en el nombre de Cristo Jesús, por mi hermana Reina, Padre Portillo, pide oración, Señor, por los nietos, protección, Señor, en el viaje, Señor, de su hija, y bendición y protección, Padre eterno, poderoso Dios. Mira, Padre mío, cómo tus hijos piden, Señor, protección divina, Señor, porque han reconocido, Padre mío, poderoso Dios, que solo de ti desciende. Bendito Dios, la protección, Señor mío, poderoso Dios, que tú eres el grande, el poderoso, el gigante que nos guarda, que nos cuida. Bendito Dios, como dice tu palabra, que los dioses de este mundo, Señor mío, los ídolos no son nada, Padre. Tenemos a un Dios vivo, a un Dios poderoso, a un Dios que está en el tercer cielo. Bendito Dios eterno, soberano Dios que habita Él y la santidad. Bendito Padre, bendito Dios, te alabamos, te bendecimos por mi hermana Reina Portillo, Padre mío, poderoso Dios. Fortalece la Padre, protección para esos nietos, Padre mío, poderoso Dios, les pueda dar esa protección y su hija puede ser bendecida y protegida, Padre, también, Señor mío, por hermano Adonai, Padre mío, Alvarenga, Padre, está pidiendo, Padre, trabajo, bendito Dios, documentos de migración, papá, le pedimos, amado Dios, glorifíquese, Padre, abre esa puerta, papá, para que él pueda recibir, Padre mío, esa bendición, Padre eterno, para usted no hay nada imposible, Padre, se lo pedimos. Se lo rogamos en el nombre poderoso de Cristo Jesús. Amén y amén. He terminado. Dios me lo bendiga. El tiempo se ha acabado. Es el tiempo para que las últimas palabras de mi esposa.
0: Damos la gloria y la honra a nuestro Dios porque nos ha permitido llegar al final de un nuevo programa. Damos a Él toda la gloria y la honra. Bendiciones a cada uno de ustedes que estuvieron ahí pendientes. Será la próxima si el Señor no ha venido y si Él nos permite. Porque estamos bajo la protección de Él. Así que bendiciones para todos. Hasta la próxima.

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11 de la mañana con 6 minutos. 11 con 6 minutos. Dios bendiga a toda la linda, bella audiencia a esta hora de la mañana. Es un enorme privilegio el poderle acompañar en este turno del día jueves. En cabina de radio le acompaña su hermana y amiga Carolina. Privilegio grande el estar acá en cabina de radio. Así que en esta bendecida hora, hacer programación juntos, usted por ahí reportando su sintonía y yo complaciendo y a la vez saludándole con cariño a toda esa linda, bella audiencia. Y este espacio de música variada necesita de patrocinio, necesita de esas hermanas, hermanos, audiencia valiente, esforzada en el Señor, que deseen patrocinar este espacio de música variada. Tenemos este día bastantes espacios estelares. Tenemos a las 12 del mediodía, tenemos Campeones en Jesús, 1 de la tarde, Nube de Oración, 2 de la tarde, Música Variada, 3 de la tarde, Nube de Oración, 4 de la tarde, Atardecer con Cristo, 5 y 6 de la tarde, Música Variada más Enfoque a la Familia. Todos estos espacios de este bendecido día jueves necesitan de patrocinio. ¿Quién se va a apuntar a esta hora? Tenemos todas esas horas disponibles con sus patrocinios, con su ofrenda. Es como esta emisora continúa al aire llevando esa palabra de bendición, llevando ese mensaje transformador, llevando las buenas nuevas a cada rincón en esos hogares. Así está la invitación y a la vez les motivo para que puedan patrocinar uno de estos espacios. No se quede con el deseo. Si Dios le ha puesto ahí en su corazón, hágalo. No se quede con ese deseo de patrocinar uno de estos espacios. A usted que recientemente nos sintoniza, nos encontramos en Música Variada. Vamos con una hora de programación. Dios bendiga a toda la linda audiencia del Mercado Municipal de Jucuapa. Sea Dios bendiciendo esos negocios. Sea Dios poniendo ahí clientes para que terminen pronto esa ventecita este día jueves. Así que a reportar su sintonía, mi hermana Marta Perdomo hasta Nueva Guadalupe, mi hermana Lourdes Vázquez, mi hermano Jesús Torres, Dios me le bendiga, mi hermana Josefa, muchas bendiciones para su vida, la audiencia de San Buenaventura, mi hermana Jesús Ramírez, mi hermana Mercedes, mi hermana Doris Lizama, Dios me le bendiga grandemente, la audiencia en los diferentes cantones, Dios me les continúe bendiciendo. Así que a reportar su sintonía a esta hora de la mañana, yo por acá estaré por acá bien contenta y motivada para poder saludarle y poder complacerle con ese canto que usted nos solicite. Y si usted en esta mañana desea patrocinar, también por aquí voy a estar pendiente de ese patrocinio.

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es que somos embajadores de las buenas nuevas. Ahí escuchábamos ese canto, somos embajadores. También escuchábamos Enséñame, Señor, y no me falta nada. Dios bendiga a toda la linda, bella audiencia a esta hora de la mañana. Es un privilegio el poder acompañarles en este turno del día jueves 28 de mayo. Ya casi se nos va este mes, y es que el tiempo va rápido, rápido, cumpliéndose así la palabra del Señor. Ya falta poco para esa redención gloriosa. 11:21 y por acá quiero en esta mañana hacer por acá un anuncio. La señora María Tránsito Ponce de Amaya ha fallecido y sus restos están siendo velados en Sala de Velaciones Funerales Guatemala, Capilla La Inspiración. Posteriormente se dará la inhumación en Parque Memorial El Edén en San Miguel, Jardín La Paz, el día sábado 30 de 2026 a las 10 a.m. Ahí compartimos este servicio social. Que nuestra hermana y amiga María Tránsito Ponce de Amaya ha fallecido y estará siendo velada en Sala de Velaciones Funerales Guatemala, Capilla La Inspiración. El día sábado 30 de mayo a las 10 a.m. se conducirán sus restos hacia el Parque Memorial El Edén en San Miguel, Jardín La Paz. Que el Señor sea fortaleciendo esta familia en esta pérdida de este ser querido. Ahí compartíamos este servicio social. 11:23. Le invito a usted para que pueda en esta mañana reportar también su sintonía. Necesitamos de un patrocinio para esta mañana. ¿Quién va a ser ese valiente, esa valiente que nos va a decir en esta mañana, hermana, yo patrocino? Anóteme ahí. Yo quiero ser parte de este ministerio radial. Nos dice por acá mi hermano Oscar, se nos había perdido, mi hermano Lizama, Dios me le bendiga, nos dice, Dios le bendiga, hermana, bendiciones. ¿Cuál de todas, mi hermano? Porque estaba sonando, no me falta nada, enséñame, Señor, no sé si la que dice, enséñame, Señor, tú que eres el Creador. Hacer como aquel niño, algo así dice esa alabanza. No sé si es esa, mi hermano, o la de Somos Embajadores. Ahí me confirma por ahí. Amén. Se llama Enséñame, Señor, del dúo Sembradores del Reino, talento salvadoreño. Ese tema bien bonito porque nos recuerda que tenemos que ser como niños para poder entrar al reino de los cielos. No contamos con patrocinio en esta mañana. Dios bendiga a la audiencia en los diferentes cantones, barrios, caseríos, colonias de nuestro Jucuapa y sus alrededores. Mi hermana Isabel Paniagua, Dios me le bendiga. Mi hermana Gloria Aidea hasta Zapotillo. Dios bendiga la audiencia de Cantón El Niño, de la Loma de la Cruz, mis hermanas Ramos hasta Tapesquillo Alto. Dios bendiga también mi hermana Virtud Cerón, mi hermana María Campo, Dios me le bendiga, gracias por estar ahí en sintonía, mi hermana Carmen Medina, mi hermana Yajaira Hernández, mi hermana Isabel Santo, Dios me le bendiga grandemente a esta hora de la mañana. Continuamos con más en esta bendecida hora.
Amén.

0: 11 de la mañana con 33 minutos, 11 con 33 minutos. Dios bendiga a toda la bella audiencia que está por ahí en sintonía de nosotros. Somos Radio Elohim 94.1 FM, la radio de las buenas nuevas, y en esta mañana invitando a toda la linda audiencia para que pueda ser parte de este ministerio radial con su ofrenda. Necesitamos de sus ofrendas, de sus patrocinios en este bendecido día. Radio Elohim necesita, tenemos que cubrir deudas, $2,000, tenemos por meta el poder recolectar para poder cubrir las necesidades de deuda. Yo sé que con la ayuda de cada uno de ustedes lo vamos a lograr, lo haremos posible, unidos todos, en una misma mente y en un mismo sentir, en un mismo corazón. Unámonos, pueblo. Dios no se queda con nada. Dios bendice su vida. Dios hace cosas maravillosas. Así que en esta mañana yo quiero por acá, miren que se me había ido por alto, pero en esta mañana yo quiero hacer una breve oración para que sea Dios bendiciendo mi vida y a la vez bendiciendo este turno. Dios bendiga a toda la bella audiencia que está con nosotros. Así vamos a hacer una breve oración en esta mañana. Soberano Dios que habita en los cielos, santificado sea su nombre, Señor. En esta mañana, suya es la gloria, el poder, Señor. Le exaltamos, glorificamos, enaltecemos su nombre, porque usted es merecedor de toda honra y gloria. Padre amado, en esta mañana, Señor, gracias por permitirme haber llegado con bien a este lugar, Señor. Gracias también, Señor, por dar sanidad a mi cuerpo, a mi vida, Señor. Bendigo en esta mañana a mis compañeras y hermanas locutoras, mi hermana Dani, mi hermana Eunice, mi hermana María, mi hermana Ruth Chávez, Señor. Bendícele, guíele, respáldale, Señor, en cada proyecto, Señor, que hay dispuesto en su corazón. Señor, en esta mañana ponemos desde ya este turno en sus manos, Señor, creyendo que usted va a hacer cosas grandes a través de la oración, a través de cada alabanza, mi Dios. En esta mañana, Señor, sea usted glorificándose de una manera grande, Señor. Desde ya yo bendigo, Señor, alguna hermana, algún hermano, algún oyente, Señor, que en esta bendecida hora, tarde, Señor, usted pondrá en su corazón el patrocinar un espacio, Señor. Tú sabes, Señor, las dificultades que a diario enfrenta Radio Elohim, Señor. Confiamos, Señor, y declaramos, Señor, que la gloria postrera será mayor que la primera, Señor. Creemos y declaramos que usted nos va a sacar en victoria de estas deudas, Señor. Bendice cada programador, cada socio, Señor, cada patrocinador en esta mañana, Señor. La gloria es tuya, mi Dios. Muchas gracias por todo lo que haremos este día. En el nombre de tu Hijo amado. Amén y amén. Y habiendo orado, porque es muy importante, dice que la oración es la llave que te conduce a Dios. Habiendo orado, creemos, declaramos, confiamos que Radio Elohim continuará llevando esa bendición y a la vez muchos se van a sumar. Por acá tengo nuevamente compartir un servicio social en esta bendecida hora. la hermana y amiga María Tránsito Ponce de Amaya ha fallecido y estará siendo velada en Sala de Velaciones Funerales Guatemala, Capilla La Inspiración. El día sábado 30 de mayo a las 10 de la mañana, 10 a.m., se llevará a cabo el entierro en el Parque Memorial El Edén, San Miguel, Jardín La Paz. Tengo una mansión. Ahí compartimos este servicio social. Dios sea fortaleciendo esta familia. La hermana y amiga María Tránsito Ponce de Amaya ha fallecido. Sus restos estarán siendo velados en Sala de Velaciones Funerales Guatemala, Capilla La Inspiración. Día sábado 30 de mayo a las 10 de la mañana será la inhumación, o sea, el entierro en el Parque Memorial El Edén, San Miguel, Jardín La Paz. Yo tengo un hogar, hogar, bello hogar. Y es que más allá del sol, dice su palabra que tenemos un hogar, bello hogar. Ahí compartimos este servicio social, esta información. Dios bendiga a toda la audiencia que está con nosotros. Por acá nos dicen, vamos a llevar este reporte. Vamos a ver por acá. Nos dicen, hola, Dios le bendiga. ¿Me puede poner la alabanza? Alaba a Dios, con mucho gusto. Vamos a estar complaciendo con ese canto. Alaba a Dios. Vamos a ver, tenemos por el otro número de WhatsApp reportes. Mi hermano Jorge, Dios me le bendiga. Dios bendiga a la audiencia internacional a esta hora de la mañana. 11:41. Y recuerde que en los momentos más difíciles, alaba a Dios.
1: Yo no sé cuántos entienden que cuando decimos que Dios es digno de alabanza, de lo que estamos hablando. ¿Cuántos entienden eso? En todo momento, en los momentos buenos, en los momentos malos, cuando hay tristeza en nuestro corazón, Él sigue siendo Dios.

Amén. Ahí escuchábamos Alaba a Dios complaciendo a la audiencia. Información a este servicio social. Nuestra hermana y amiga María Tránsito Ponce de Amaya ha fallecido. Mamá de nuestra hermana Corina Amaya, esposa de nuestro hermano y evangelista Jorge Arévalo. Compartimos este servicio social. La suegra de nuestro hermano Jorge Arévalo ha fallecido. Invitamos a cada uno de ustedes para que pueda acompañar en estos momentos a la familia doliente. Está siendo velada en Sala de Velaciones Funerales Guatemala, Capilla La Inspiración. El día sábado 30 de mayo de 2026 a las 10 a.m., 10 de la mañana, inhumación en el Parque Memorial El Edén, San Miguel, Jardín La Paz. Ahí compartimos la siguiente información. La hermana y amiga María Tránsito Ponce de Amaya, suegra de nuestro hermano y evangelista Jorge Arévalo, ha fallecido. Más allá del sol. Sea Dios fortaleciendo la familia de nuestro hermano Jorge Arévalo y mi hermana Corina Amaya. Que el Señor renueve sus fuerzas y fortalezca. Y compartimos con toda la audiencia este servicio social.

Amén. Así una vez más compartimos este servicio social. Nuestra hermana y amiga María Tránsito Ponce de Amaya, suegra del hermano y evangelista Jorge Arévalo, programador los días domingos, ha fallecido. Mamá de nuestra hermana Corina Amaya. Está siendo velada en Sala de Velaciones Funerales Guatemala, Capilla La Inspiración, día sábado 30 de mayo de 2026 a las 10 a.m., 10 de la mañana, inhumación en el Parque Memorial El Edén, San Miguel, Jardín La Paz. Ahí compartimos esta información, este servicio social, esperando que toda la audiencia que está escuchando este anuncio pueda acompañar. Dios les continúe bendiciendo. 11:50 y ya casi nos vamos despidiendo de este espacio, no sin antes recordarles que no tenemos patrocinio para este espacio. Necesitamos de un hermano, de una hermana, de esa audiencia valiente que en esta mañana Dios ponga en su corazón el patrocinar, el ser de bendición a este ministerio radial. Y con este cántico nos vamos despidiendo. A las 12 vuelvo con ustedes con el programa radial de los niños campeones en Jesús.

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1: Amén, que el Señor bendiga a cada campeoncito, campeoncita. Bienvenidos, bienvenidas a el espacio dedicado a todos esos bellos niños campeones en Jesús. Y este día les está acompañando la tía Carito. Privilegio grande el poder estar en Campeones en Jesús. Así le invito a usted para que le diga a mamá, a papá, yo quiero enviar mi reporte, yo quiero enviar un audio a la radio Elohim para que me puedan complacer con ese canto infantil. No se quede con el deseo, mi campeoncito, mi campeoncita. Repórtese, que a nosotros nos da mucha alegría y gozo el saber que usted está en sintonía con nosotros. Dios bendiga a todos los campeoncitos nacionales, como también los campeoncitos internacionales que siempre están ahí. Dios bendiga a Ian, a Abigail, hasta el Zapotillo. Muchas bendiciones para su vida. Dios bendiga también nuestros campeoncitos en el Níspero, en el Tapesquillo Alto, en el Rosario, en la Loma de la Cruz, en el Llano Grande, Llano Chilamate, en todos los lugares que nos están escuchando. Sea Dios bendiciéndoles, y recuerden siempre amar a Dios sobre todas las cosas y hacerle caso a nuestros papás. Hacer niños obedientes, hacer niños diferentes, porque a Dios le agrada la obediencia y también la humildad. Mientras usted me reporta la sintonía, escuchamos estos cantos gozándonos en el Señor.

Amén. 12 con 12 minutos. Ahí escuchábamos esa cadenita de coros. Este es el día que hizo Jehová. Y como dice la palabra del Señor, este es el día que hizo Jehová. Por tanto, nos alegraremos y nos gozaremos en él. Este es el día que Jehová ha hecho, día de alegría y de gozo. Así a cada campeoncito sea Dios bendiciéndole grandemente. Por acá ya tenemos reportes. Nos dice nuestro campeoncito Efraín. Hasta el Chagüite. Dios bendiga a todos los niños en el Chagüite. ¿A dónde están los niños de la Matón? Los niños del Níspero. Los niños del Paraisal, de Santa Elena 1, Santa Elena 2, el Llano Chilamate, el Llano Grande, la Loma de la Cruz, el Zapotillo, el Cocalito, la Lotificación, el Sol, la Lotificación, los Llanitos. Los niños de acá por el Edén. Me recuerdo que hace años por ahí teníamos unos niños que se nos reportaban ya de estar grandecitos allá por el Edén. Que sea Dios bendiciendo a toda esa bellísima audiencia.

0: Virginia, o quién me va a decir en esta hora del mediodía, hermana, yo voy a patrocinar, yo quiero ser parte de este ministerio radial con mi ofrenda. Comprométase con el Señor por fe y verá que las bendiciones de Dios sobreabundarán en su vida, en su hogar. Así que ahí está la invitación a esta hora de la tarde. Con gusto nos vamos complaciendo con el cantarito Rodó, Rodó, Rodó a Efraín hasta el Chagüite. Dios bendiga a Cecia y también a Otoniel, que siempre están ahí en compañía de nosotros en el espacio de Campeones en Jesús.
1: Papi, ¿para dónde vamos?
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12:25. Dios bendiga a toda la linda audiencia a esta hora del mediodía. Aprovecho si usted a esta hora se encuentra por ahí almorzando, sea Dios bendiciendo sus alimentos. Dios bendiga a la audiencia del Mercado Municipal de Jucuapa, a todos esos campeones en Jesús que a lo mejor han de estar ahí escuchándonos. Este es su espacio, su programa, a reportar la sintonía a esta hora de la tarde. Queremos saludarle, queremos poder complacerle con ese canto infantil. Queremos saber de ustedes de dónde está escuchándonos todos esos campeoncitos en Jesús. No contamos con patrocinio para este espacio. Le invito a usted, si en esta hora está por ahí motivado a poder patrocinar este espacio, no se quede con el deseo, hágalo. Honrar a Dios con sus bienes. Dios no se queda con nada, es Dios quien más bendice nuestra vida día a día. Continuamos con más a esta hora del mediodía.

0: ¡Soldado Viper!
1: ¡Presente, mi capitán!
0: ¡Usted! ¡Anda a caballo!
1: ¡No, mi capitán!
0: ¿Anda en avión?
1: ¡No, mi capitán!
0: ¿Está en la infantería?
1: ¡No, mi capitán!
0: Entonces, ¿de qué soldado me habla, Viper?
1: ¡Soy un soldado de Jesús!
0: ¡Muy bien, entonces!

con 36 minutos, 12 con 36 minutos. Gracias por estar ahí en compañía de Campeones en Jesús, un espacio dedicado a todos esos niños, niñas, para que puedan reportar su sintonía, puedan enviarnos ese audio de voz o esa llamadita al 2665-3736, o también pueden escribirnos al 7884-9221. Con gusto queremos complacer, queremos saludarle, queremos saber desde dónde usted está en sintonía a esta hora del mediodía, y si usted a esta hora del mediodía está almorzando, sea Dios bendiciendo su vida, sea Dios bendiciendo también sus alimentos a esta hora del mediodía. Continuamos con más, no contamos con patrocinio. Le invito a usted para que pueda ser parte de este ministerio radial con su ofrenda de patrocinio.

0: Eso no está bien, Viper, ¿no?
1: Claro que no está bien. Ahora te voy a contar lo que le...

12:47, 12:47. Dios bendiga a Helen y también a mi hermana Isabel Paniagua. Sea Dios bendiciendo su vida de una manera especial. Gracias por ser parte de este ministerio Elohim con su ofrenda. Que sea Dios bendiciendo sus vidas, sea Dios bendiciendo a todos aquellos que han sentido en el corazón ser parte de este ministerio. No se queden con el deseo, hágalo para agradar al Señor. Y si Dios le ha puesto el deseo en su corazón, va a ser Dios proveyendo y bendiciendo su vida. Créale, mi hermano. Nos vamos despidiendo ya de este espacio de Campeones en Jesús. En breve venimos enlazando la oración desde el Templo Cristiano Pan y Vida a las Naciones, Zaragoza, el programa Nube de Oración. Así que desde ya puede usted enviarme esa petición de oración y yo con gusto voy a estar tomando nota y enviándosela a mis hermanos de Pan y Vida a las Naciones. Y nos vamos despidiendo con este canto, Como una estrella, en voz de Francisco Orantes.

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El Señor les bendiga en esta tarde, mis hermanos. Damos gracias a nuestro Dios por este momento de oración, invitándole a ustedes en lo que esperamos el enlace de Pan y Vida a las Naciones. Le invito a usted para que pueda enviar esa petición de oración a través de la línea fija. Puede llamarnos al 2665-3736 o también puede escribirnos al 7884-9221. Con mucho gusto queremos saber de usted y a la vez enviar esa petición de oración. Queremos orar por cada una de ellas, creyendo que tenemos un Dios de lo imposible, el cual todo lo puede. Recordemos que todo lo podemos en Cristo porque Él nos fortalece.

Salmo 92 lo leemos honrando al Padre, al Hijo y al Espíritu Santo. Gloria a Dios. Bueno es alabarte, oh Jehová, y cantar salmos a tu nombre, oh Altísimo, anunciar por la mañana tu misericordia y tu fidelidad cada noche en el decacordio, en el salterio, en tono suave con el arpa, por cuanto me has alegrado, oh Jehová, con tus obras, en las obras de tus manos me gozo. Cuán grandes son tus obras, oh Jehová, muy profundos son tus pensamientos. El hombre necio no sabe y el insensato no entiende. Esto, cuando brotan los impíos como la hierba y florecen todos los que hacen iniquidad, es para ser destruidos eternamente. Mas tú, Jehová, para siempre eres altísimo, porque he aquí tus enemigos, oh Jehová, porque he aquí perecerán tus enemigos, serán esparcidos todos los que hacen maldad, pero tú aumentarás mis fuerzas como las del búfalo, seré ungido con aceite fresco, y mirarán mis ojos sobre mis enemigos, oirán mis oídos de los que se levantaron contra mí, de los malignos. El justo florecerá como la palmera, crecerá como cedro en el Líbano, plantados en la casa de Jehová, en los atrios de nuestro Dios, florecerán. Aún en la vejez fructificarán, estarán vigorosos y verdes, para anunciar que Jehová, mi fortaleza, es recto y que en él no hay injusticia. Gloria al Señor. Venimos dándole gracias al Padre en esta hora. Padre nuestro que estás en los cielos, Señor amado, te damos gracias, Señor, por tu amor, por tu misericordia. Gracias, Señor, por la vida, por el aire que respiramos, Señor. Te doy gracias, Jesús. Te alabamos, Padre, en este día, Padre Santo. Gracias, Señor, porque tu palabra dice que nuevas son cada mañana tu misericordia. Gracias, Señor, por cada uno de mis hermanos que están aquí reunidos, Padre. Pedimos, Señor, que seas tú fortaleciendo a cada uno, Padre Santo. Señor amado, aquí estamos para darte glorias, honras a ti, Señor, porque solo tú te mereces toda gloria. Solo tú te mereces toda alabanza, Jesús, aleluya. Tú eres precioso, Señor, tú eres maravilloso, Padre, grande en misericordia. Gracias te damos, Jesús, por ese sacrificio que usted hizo en la cruz del Calvario, porque si no fuera por ese sacrificio, mi Rey, no estuviéramos hoy aquí en este lugar, Padre. Gracias, Señor, porque nos has rescatado de esa vida de pecado, de perdición que llevábamos, Padre. Te damos gracias, Jesús. Tú eres grande y misericordioso, tú eres digno de toda alabanza, Señor. Padre Santo, en esta hora venga limpiando los aires, venga limpiando este lugar, aleluya. Precioso tú eres, Señor, te alabamos, te exaltamos, maravilloso tú eres, Señor. Tú eres grande y misericordioso, Padre. Aquí estamos, Señor, creyendo, mi Cristo de la gloria, que el tiempo de los milagros no ha pasado todavía, que tú sigues obrando, que tú sigues haciendo cosas maravillosas, papá. Gracias, Jesús, aleluya. Tú eres todopoderoso, mi Rey. ¿A quién iremos, Señor amado, si solo tú tienes palabras de vida eterna para mí, Señor? Gracias, Padre. Gracias, Señor. Oh, santo tú eres, Señor. Te adoramos, te exaltamos. Tú eres precioso, mi Rey. Tú eres maravilloso. Grande tú eres, Señor amado. Gracias, Jesús. Aleluya. Padre, gracias, Señor, en esta hora, Padre amado, venimos orando, Señor, por todas las necesidades que hay en medio del pueblo, Padre. Oramos, Señor, por el Radio Elohim, Señor amado.
Venimos orando, Padre, por mi hermana María, Señor. Padre amado, llega hasta ahí donde ella está, Señor, ministrándola, Padre, desde la cabeza hasta los pies, Señor. Ministrala, Padre, fortalécela, Señor. Levante mi hermana, Señor, tenga misericordia de ella, Padre. Obra, Cristo maravilloso, venga obrando en esa radio, Señor, ministrando, Padre, limpiando los aires, limpiando, Señor, ese lugar, Padre Santo, todo aquello que esté estorbando, Señor, venga usted obrando poderosamente, mi Dios amado, tenga misericordia, Padre, llega hasta ahí, Señor, llevando salud a mi hermana, Señor. Oramos por nuestras hermanas locutoras, Señor, que están allí, Padre. Bendice a mis hermanas, Señor. Deles fuerzas, Padre. Deles la fortaleza, deles salud, Señor, para que ellas puedan continuar hacia adelante, Señor. Padre, gracias por cada una de mis hermanas que están allí, Señor, día con día, Padre. Oh, gracias te damos, Jesús. Oramos, Señor, para que seas tú, Padre, bendiciendo a cada uno de mis hermanos que están escuchando a través de la radio, Padre. Bendice, Señor, a los oyentes de Radio Elohim, Padre, a los que son amigos, Señor, que todavía, Padre, no han abierto su corazón a tu palabra. Oramos por ellos, que seas tú obrando en esos corazones, Señor. Obra, Padre, seas tú, Señor, tocando esas vidas, rompiendo cadenas, Señor, como en nuestros hermanos que escuchan, también oramos. Fortalece, mis hermanos, lleve, Señor, esa bendición de lo alto ahí a esos hogares, Señor, bendiga esos hogares. Acorázalos, Padre, oramos, Señor, por los hermanos, Padre, socios, Señor. Sea usted bendiciendo a cada uno de mis hermanos, fortaleciéndolos, Padre. Fortalece, Señor amado, a cada uno de los hermanos socios, Padre. A los que patrocinan, Señor amado, bendígalos, acorázalos, provéales, Señor. Lleve salud, Padre amado. Lleve la respuesta, Señor, que ellos están necesitando, Padre. Lleve esa bendición de lo alto. Oh, Señor, llega hasta ahí, Padre amado. Oramos, Padre, también por los que programadores, Señor, bendiga a cada programador, Padre Santo, los pastores, Señor, los evangelistas, los misioneros, Padre, aquellos que quizás no sean pastores, pero ellos llegan, Señor, a predicar tu palabra. Seas tú usándolos, sea usted, Señor, dando.

de tu pueblo, Padre Santo. Oramos, Señor, por cada petición que ha de llegar hasta este lugar, Padre. Oramos por ellos, Señor, como oramos por las necesidades también que hay, Señor, en este lugar, Padre Santo. Oramos, Señor, por nuestra hermana Luz. Señor, tenga misericordia de mi hermana, mi hermano Luis, que está en este lugar, Señor. También clamamos por él, por nuestro hermano Luis Avilés, Señor. Oramos, Padre. Señor amado, venga usted obrando, Padre Santo, tomando el control en estos cuerpos, Señor. Tome el control, Señor, en esos nervios, papá. Venga poniendo esa vitamina en ese cerebro, Padre Santo, aleluya. Precioso tú eres, Rey. Haga la obra, papá. Haga la obra, Señor amado. Oh, bendito y alabado sea tu nombre en esta hora. Oramos por nuestro hermano Martín, Señor. Tenga misericordia de este varón, Padre Santo. Llega hasta ahí, Señor, obrando, poniendo riñones nuevos, Señor. Oh, maravilloso Rey, para ti todo es posible, Padre. Oh, santo tú eres, Señor. Oh, maravilloso Dios, aleluya. Te adoramos, Jesús, te exaltamos. Llega hasta ahí, Señor, teniendo misericordia, Padre. Oramos por nuestra hermana Milagros, Señor. Venga usted obrando en mi hermana, Padre, haciendo esa obra preciosa ahí, Señor, teniendo misericordia, Padre. Llega hasta ahí. Llega hasta ahí, Señor, donde ella está, Padre. Llega a esa cama, papá, haciendo esa obra preciosa, Señor amado. Muchas veces, Señor, ya los médicos ya no hayan qué hacer, Señor. Pero tú, Señor, eres el único que tiene la última palabra, Padre. Obra, Señor, aleluya, precioso, Padre. Tú eres grande, tú eres misericordioso, Señor. Como oramos, Padre, por aquellos, Señor, que quizás ya, Señor, los médicos han dicho que ya no hay nada que hacer, Padre. Llega ahí, Padre Santo, maravilloso Dios, aleluya. Te adoramos, Señor, te exaltamos. Tú eres precioso, Señor, tú eres maravilloso, Dios, aleluya. Tú eres santo, Señor, allí llega, Padre, obrando desde esa hermana, Señor, con ese dolor de cabeza, Señor amado. Tenga misericordia allí, mi amado hermano que está allí, quizás en su hogar o quizás en su trabajo, allí donde usted está. Allí, mi hermana, únase en esta hora, este momento de clamor, aleluya. Padre Santo, venga obrando, Señor amado, aleluya. Oh, bendito Dios, alabanzas al Rey, como dice ahí en el Salmo 34:6, aleluya. Este pobre clamó y le oyó Jehová y lo libró de todas sus angustias, aleluya. Oh, mi hermano, hermana que está allí quizás escuchando, únase a este clamor y empiece a clamarle al Padre, porque su palabra dice que Él escucha, aleluya, que Él está escuchando allí su clamor, aleluya, y Él es el único que nos puede librar de todas nuestras angustias. Oh, poderoso Dios, quizás el hombre ya no pueda hacer nada, mi hermana, pero hay un Dios todopoderoso que Él tiene todo el poder para librarte de toda acechanza del maligno. Iglesia, allí donde tú estás, ahí levanta tus manos y empieza a clamarle, aleluya, y quita todo tropiezo, aleluya, quita todo acomodamiento en tu casa, en tu corazón, aleluya, todo aquello que te alejan del Señor, mi amada hermano, hermana que estás escuchando, ahí levántate en esta hora y empieza a clamarle al Padre, empieza a creerle al Señor, aleluya, oh, porque su palabra dice que para el que cree todo es posible. Oh, como le dijo a Marta, no te he dicho que si crees verás la gloria de Dios. Empieza a creerle al Señor, empiece a creer a la palabra, porque Él es el único que te puede ayudar en ese momento difícil allí, bendito Dios, aleluya. Nosotros solamente estamos orando, solamente.

hacer esa obra maravillosa en ti, aleluya. Padre, oramos por aquellos que no tienen un alimento en sus mesas, Señor, que no tienen trabajo. Seas tú obrando, seas tú proviendo, Señor. Padre Santo, provea, Padre, provee esa bendición en esas mesas, Padre, que no haga falta nada, Señor, lleve esa provisión, aleluya. Te adoramos, Jesús, te adoramos, Rey, te exaltamos. Tú eres santo, tú eres maravilloso, Señor. Te alabamos, Jesús. Llega ahí, Señor, ahí, papá, donde esté ese niño enfermo, donde esté esa niña, Señor amado. Llega ahí teniendo misericordia, Padre. Mira esa madre angustiada, ese padre angustiado ahí pidiendo por sus hijos, Señor. Tenga misericordia de esos niños, de toda infección, de toda fiebre, Padre amado, aleluya. Haga la obra, papá. Venga ministrando esos cuerpecitos, Señor. Venga tomando el control, Señor, en toda infección, todo el dolor en el estómago, Padre. Ahí llega ministrando ahí en el nombre de Jesús, aleluya. Ahí, mi hermana, levanta tus manos hacia arriba si estás ahí orando también. Ahí tienes a tu niño, ahí le empieza a levantar tus manos, a darle gracias al Señor, a decirle gracias, Padre, por lo que tú vas a hacer en mi hijo, en mi hija. Gracias, Señor, por lo que tú estás haciendo ya, pero empieza a creerle, porque los que le creen verán la gloria de Dios, aleluya. Oh, ahí empieza a creer, mi amada hermana, y lleva esas manos, tus manos, llévaselas ahí hasta donde esté ese dolor, ahí donde está tu niño, y empieza a ministrarlo, y empieza a decir que por tus llagas, aleluya, hemos sido curados. Alabanzas al Rey, porque por sus llagas nosotros hemos sido curados, aleluya. Él llevó todas nuestras dolencias en la cruz del Calvario. Por lo tanto, mi amada hermana, ahí echa fuera todo malestar en ese cuerpo, todo aquello que esté estorbando en esta hora se va fuera en el nombre de Jesús, aleluya. Oh, precioso eres, Jesús. Gracias, gracias por lo que tú vas a hacer. Gracias.

necesidad, papá, de un milagro. Llega a las cárceles, Señor. Ahí llega obrando, Padre, en el nombre poderoso de Jesús. Aleluya. Te exaltamos, Señor amado. Te damos la gloria, la honra a ti, Señor. Oramos por todos los pastores, Señor, del mundo, Padre. Sea usted guardándolos, Señor. Sea usted acorazándolos, Padre, ayudándolos en sus luchas, Señor amado. Quizás hayan pastores, Señor, que estén pasando por muchas dificultades con su familia, Señor, ahí donde usted los ha puesto, Señor. Venga usted teniendo misericordia. Oramos por los evangelistas, por los misioneros, Señor. Venga usted llevando esa bendición de lo alto, y abriendo puertas de bendición, Señor. Ministra, Espíritu Santo, ministra, Señor, aleluya. Precioso tú eres, Rey, te adoramos, te adoramos. Tú eres santo, tú eres poderoso, Señor. Recibe toda alabanza en esta hora, papá. Recibe toda adoración. Oh,

Te exaltamos, Señor. Te damos gracias, Señor, por lo que tú vas a hacer. Te damos gracias por lo que tú estás haciendo en medio de tu pueblo, Padre. Que podamos tener testimonios, Señor. Escuchar esos testimonios, Padre Santo, de las maravillas que tú haces, Rey. Llega ahí ministrando esa matriz enferma, Señor. Esos ovarios, Padre Santo, ministra Espíritu Santo, ministra, Señor, allí, Padre, llega poniendo.

al matrimonio, Padre. Llega ahí, Señor, llega ahí obrando, Padre, que haya esa unidad en los matrimonios, que haya esa unidad, Señor, allí, Padre Santo, Señor, entre los hijos, Señor, Padre Santo, tú eres maravilloso, papá. Padre, llega ahí, Señor, quitando toda tristeza en los hijos, Señor, porque muchas veces los padres, Señor, cometemos el error, Padre amado, de ponerlos en pleito y creemos, Señor, que lo vamos a resolver nosotros solos, pero no es así. Con tu ayuda, sí, Señor, salimos adelante y no nos damos cuenta, mi Señor amado, que estamos dañando a nuestros hijos, Señor, con nuestros pleitos, Padre, con nuestra gritonería, Padre Santo. Llega sanando el corazón de los niños, llega sanando el corazón de los jóvenes, Señor. Oh, bendito sea tu nombre. Llega, lleva restauración a los matrimonios, lleva restauración a la familia, Señor. Allí llega, Padre Santo, a ese hogar, a esa familia, Padre del cielo, tenga misericordia, Padre, aleluya. Te adoramos, Jesús, te exaltamos, Padre Santo. Llega restaurando familia, papá, restaurando corazones.

Gracias, Señor, por tu amor, por tu misericordia, Padre. La gloria y la honra sea para ti, Señor. Oramos por nuestras familias, Padre, por aquellos, Señor, que se han alejado de tu presencia, por aquellos.

0: la respuesta. Llega ahí, Señor, llega ahí rompiendo cadenas de vicio, Padre. Rompe cadenas de vicio, papá, en esos varones, Señor, en esas mujeres, Padre, que andan, Señor, en vicios, Padre, que andan en prostitución. Tenga misericordia, Padre, allí llega, Señor amado, teniendo misericordia. Oh, maravilloso Rey, te adoramos, Señor, te exaltamos, Señor, aleluya. Tú eres precioso, Señor. Tú eres grande, Señor, aleluya.
1: Oh, gracias, Señor, gracias, Dios mío. Gracias, Señor, por todo lo que está haciendo, Padre. Tú eres maravilloso, Señor. Dé las gracias, hermano, dé las gracias a Dios. Esté agradecida con el Señor. Esté agradecida con ese momento que Dios le ha dado para estar en pie. Bendito sea tu nombre, Señor. Muchas gracias, Dios mío. Gracias te damos, Señor. Te damos gracias, Dios mío, por aquel hermano, aquel amigo, Señor, que va viajando, Dios mío, a su trabajo, que va viajando a su casa, Dios mío, bendígalos, Padre, venga, Dios mío, cubriendo, Señor, venga guardándolo, Dios mío, aquella ama de casa, Dios mío, que está allí, Dios mío, en su casa, Dios mío, ella está, Dios mío, trabajando, Señor, allí, Dios mío, haciendo sus labores, Señor, venga ayudándole, Señor, venga bendiciéndola, Padre, aquella, Dios mío, que está clamando por su pariente, por su hijo, Señor, aquella que está pidiendo misericordia, Dios mío, aquella que tiene, Dios mío, tal vez, Dios mío, un pariente enfermo, Señor, y ella ahí está, Dios mío, clamando, Señor, pidiendo misericordia. Si tu palabra lo dice, Señor, clamen a mí y yo les responderé y les enseñaré cosas grandes y ocultas que ustedes no conocen. Qué lindo es el Señor. Qué lindo cuando estamos en este lugar y estamos clamando. Cuando estamos allí de rodillas pidiéndole a Dios misericordia. Cuando los estamos acercando a la presencia del Señor. Cuando estamos diciéndole, Señor, solamente tú tienes el poder. Solamente tú tienes el control. Bendito sea el nombre del Señor. Muchas gracias, Dios mío, muchas gracias, Señor, por ayudarnos, Dios mío, hasta este momento, Señor, muchas gracias por darnos la fuerza, Dios mío, hasta este momento, Dios mío, muchas gracias, Señor, no tenemos cómo pagarle, Dios mío, lo maravilloso, lo generoso que usted ha sido, Dios mío, con nosotros, Dios mío, muchas gracias. Muchas gracias, Dios mío. Oramos, Dios mío, por los niños, Señor. Aquel niño, Dios mío, que está enfermo, Dios mío, aquel niño que está sufriendo, Padre. Aquel niño, Dios mío, que está, Dios mío, con un dolor, Señor. Pedimos misericordia, Padre. Pedimos que se glorifique, Dios mío. Pedimos que llegue, Dios mío, donde está aquella madre, Señor, aquel padre que están pidiendo misericordia, Señor. Usted, Dios mío, no lo deja huérfano, Dios mío. Usted allí, Dios mío, está cerca, Dios mío. Está cercano, dice la palabra. Cercano está Jehová, dice, para aquellos que le invocan, pero de verdad. Bendito sea el nombre del Señor. Ahí está nuestro Dios cercano. Solamente hay que pedirle a Él misericordia. Solamente hay que acercarlos a Él. Solamente hay que depositar nuestras cargas. Solamente hay que confiar en Él, que Él es el que tiene el control. Él es el que tiene la última palabra. Bendito y alabado sea su nombre. Muchas gracias, Dios mío. Muchas gracias, Señor. Oramos, Dios mío, para que sea usted restaurando, Señor. Para que sea usted restaurando cada corazón, Dios mío. Restaura los corazones, Dios mío. Restaura, Padre. Venga poniendo corazones agradecidos delante de ti, Señor. Ponga corazones, Dios mío, que estén humildes, Dios mío, delante de tu presencia, Señor. Ponga corazones, Dios mío, que estén, Dios mío, atentos, Dios mío, a tu palabra. Señor, ayúdanos, Dios mío, a atender tu palabra, Señor. Disponga, Dios mío, ese corazón agradecido, Padre. Bendito sea el nombre del Señor. Apártalo, Dios mío, del pecado, Señor. Apártanos, Dios mío, de todo pecado, Dios mío, de todo aquello, Señor, que se levanta, Dios mío, de todo aquello, Dios mío, que está minando la mente, Señor, de todo aquello, Dios mío, que está atacando, Dios mío, nuestros cuerpos, Dios mío, venga, Dios mío, apartándonos, Dios
2: Dios mío, poniendo esa coraza de lo alto, Dios mío, poniendo vallado, Señor, venga poniendo vallado de lo alto, Dios mío, poniendo esa coraza, Dios mío, en aquellos siervos, Dios mío, en aquellos que están clamando, Dios mío, aquellos que están pidiendo misericordia, aquellos que están, Dios mío, pidiendo, Dios mío, misericordia, Padre, pedimos ese respaldo, Dios mío, pedimos esa coraza, Dios mío, pedimos, Dios mío, esa fortaleza, Dios mío, venga usando, Dios mío, estos siervos, Padre, que cuando ellos, Dios mío, estén delante de tu presencia, Señor, venga usted, Dios mío, obrando en ellos, Señor, sea usted hablando, Dios mío, a través de los siervos, Dios mío, sea usted hablando, Dios mío, a través de cada uno de ellos, Señor, que cuando ellos, Dios mío, estén anunciando tu palabra, Señor, Señor, venga, Dios mío, ayudándoles, Padre, venga poniendo, Dios mío, ese amor, Dios mío, por aquellas personas, Señor, ese amor por las almas, Dios mío, porque tu palabra, Señor, dice que usted ha venido a edificar, Dios mío, usted ha venido, Dios mío, a traer, Dios mío, bendición, Dios mío, a su pueblo, Señor, bendito sea el nombre del Señor, como tu palabra lo dice, Señor, allá en Lucas, Señor, que allá estaban aquellos dos, Señor, aquellos dos discípulos, Señor, esos estaban allí, Dios mío, esos hombres, Dios mío, estaban orando, diciendo ellos, Señor, que si querían, ellos oraban, Señor, para que lloviera fuego, Dios mío, en ese lugar, Señor, solamente porque no te habían querido recibir, Dios mío, pero tú, Dios mío, no vienes a destruir, tú vienes a edificar, Señor, tú vienes a salvar, Dios mío, aquellos cautivos, Dios mío, por el diablo, Señor, usted los viene a salvar, Dios mío, bendito sea el nombre del Señor, muchas gracias, Dios mío, porque usted, Dios mío, ha traído esperanza, Dios mío, a este pueblo, Señor, ha traído, Dios mío, esperanza para este mundo, Dios mío, hay de aquellos, Dios mío, que no se quieren, Dios mío, presentar, hay de aquellos que no se quieren humillar, Señor, hay de aquellos que no quieren, Dios mío, acercarse a tu presencia, Señor, si tú has traído, Dios mío, esa bendición a nuestra vida, Señor, si tú has traído, Dios mío, esa salvación, Dios mío, a nuestra vida, Dios mío, muchas gracias, Señor, porque aquellos hombres, Dios mío, que no te recibieron, Señor, a los suyos vino y los suyos no le recibieron, dice la palabra, bendito sea el nombre del Señor, porque ahí hay cristianos que todavía no han recibido esa palabra, ahí hay cristianos que todavía siguen opinando en sus propias opiniones, pero qué lindo es Dios, qué bueno es Dios, que Dios viene hablando a su tiempo, Dios viene trayendo palabras a su tiempo, bendito sea el nombre del Señor, por eso aquel hombre, aquel profeta decía, arrepentidos y convertidos, porque el reino de los cielos se ha acercado, ahí estaba ese hombre clamando, ahí estaba ese hombre pidiendo que todos aquellos que estaban en pecado que se arrepintieran, bendito sea el nombre del Señor, qué lindo cuando los arrepentimos y los acercamos al trono de la gracia, los acercamos a la presencia de nuestro Señor Jesucristo y le comenzamos a confesar nuestros pecados y comenzamos a decirle a Él, Señor, he pecado contra ti, Señor, bendito sea el nombre del Señor, te hemos fallado, Dios mío, y por eso, Señor, te pedimos, Dios mío, que los perdone, ahí está ese Dios de misericordia perdonándonos, ahí está ese Dios de misericordia perdonándonos, bendito sea el nombre del Señor, qué lindo que solamente en Él tenemos ese perdón, qué lindo que solamente cuando los acercamos a Él tenemos ese perdón, bendito sea su nombre, muchas gracias, Dios mío, muchas gracias, Dios mío, por recibirnos, Dios mío, por recibirnos, Dios mío, muchas gracias, Señor, muchas gracias, Dios mío, tú pagaste un precio, Dios mío, en la cruz del Calvario, Señor, tú no viste, Dios mío, nuestros pecados, Señor, tú no viste, Dios mío, nuestros defectos, Dios mío, tú, Dios mío, solamente viste, Dios mío, unos siervos, Dios mío, que se iban a postrar, Dios mío, unos siervos, Dios mío, que se iban a postrar delante de ti, una sierva, Dios mío, que iban a estar, Dios mío, pidiendo misericordia, Señor, muchas gracias, Dios mío, muchas gracias, Señor, por todo lo que ha hecho, Dios mío, en nuestra vida, Señor, gracias, Dios mío, por bendecir, Dios mío, nuestra vida, Dios mío, muchas gracias, Señor, pedimos, Padre, pedimos que se glorifique, Dios mío, en aquel que está necesitado, Señor, aquel que no tiene que comer, Dios mío, lleva, Dios mío, esa bendición, Dios mío, a su casa, Padre, llega, Dios mío, llega hasta esos rincones, Dios mío, llega, Padre, donde está la necesidad, Dios mío, venga llegando, Dios mío, venga bendiciendo, Padre, bendito sea tu nombre, Dios mío, mira, Dios mío, diferentes lugares, Señor, mira diferentes lugares, Dios Dios mío, tanto Dios mío aquí, Dios mío, en El Salvador, Dios mío, como en los otros países, Dios mío, venga Dios mío bendiciendo, Padre, porque tú eres un Dios omnisciente, Señor, que usted está en todo lugar, Señor, tú te mueves, Dios mío, en todo lugar, Dios mío, muchas gracias, Dios mío, bendito sea tu nombre, Señor, muchas gracias, Señor, muchas gracias, Dios mío, oramos, Dios mío, para que sea usted obrando, Dios mío, sea usted obrando, Señor, en aquellos que están predicando tu palabra, Señor, en aquellos que están anunciando, Dios mío, esas buenas nuevas, Señor, venga bendiciendo, Padre, a cada uno, Dios mío, de aquellos que están anunciando tu palabra, Señor, que esa palabra, Dios mío, no regrese vacía, Señor, que en esa palabra, Dios mío, haya salvación, Señor, que en esa palabra, Dios mío, que usted manda, Dios mío, haya liberación, Dios mío, venga liberando, Dios mío, libera, Señor, libera, Señor, libera, Padre, libera al borracho, Señor, libera, Dios mío, aquella mujer que vende su cuerpo, Dios mío, venga liberando, Dios mío, libera al ladrón, Dios mío, aquella que anda haciendo lo malo, Dios mío, venga liberándolo, Señor, tenga misericordia de él, Señor, venga liberando, Dios mío, el drogadicto, Señor, venga liberando, Dios mío, a cada uno, Dios mío, de los que están allí, Señor, de los que van a ser salvos, Dios mío, venga, Dios mío, venga ayudándole, Señor, venga levantando siervos, Dios mío, venga levantando siervas, Padre, que puedan llegar, Dios mío, de esta aquella necesidad, Señor, envía tu palabra, Señor, envía tu palabra, Dios mío, que esa palabra, Dios mío, de mis hermanas, Dios mío, que esa palabra, Señor, de mis hermanos, Señor, puedan llegar, Dios mío, de esta aquel, Dios mío, necesitado, Señor. Oh, venga llegando, Dios mío, llega, Señor, tenga misericordia, Padre, de ellos, Dios mío, venga bendiciendo, Dios mío, bendito sea tu nombre, Señor, bendice a aquellos que están predicando tu palabra, Señor, bendígalos, Padre, venga bendiciéndolos enormemente, Señor, oramos, Dios mío, por mi hermana María, Señor, oh, bendito sea tu nombre, Señor, ayuda a mi hermana María, Dios mío, ahí en la radio Elohim, Señor, ayúdale, Padre, venga, Dios mío, venga bendiciendo, Dios mío, a mi hermana, Señor, venga ayudándole, Dios mío, fortaleciendo, Padre, fortalece, Dios mío, a mi hermana, Señor, venga, Dios mío, oh, preparando a mi hermana, Señor, venga fortaleciendo su vida, Padre, venga ayudándole, Señor, bendecimos la radio, Señor, bendecimos, Dios mío, esa radio, Dios mío, que en esa radio, Dios mío, pueda haber, Dios mío, esa palabra de bendición, Dios mío, puedan haber momentos, Dios mío, de bendición, Señor, venga ayudando, Dios mío, ayuda, Padre, bendito y alabado sea tu nombre, Señor, tú eres digno, Señor, de ser alabado, Señor, tú eres digno, Dios mío, de ser alabado, Dios mío, venga bendiciendo, Dios mío, a cada uno, Dios mío, de los que están, Dios mío, participando, Señor, ahí en ese lugar, venga bendiciendo, Dios mío, a cada uno, Padre, aquellos que están patrocinando, Señor, aquellos, Dios mío, que están, Dios mío, patrocinando, Dios mío, venga bendiciendo, Padre, venga bendiciendo a cada uno, Señor, bendito y alabado sea tu nombre, Dios mío, bendice, Dios mío, aquellos, Dios mío, que están enviando, Dios mío, una palabra, Señor, aquellos, Dios mío, que están, Dios mío, bendiciendo, Padre, la radio, Señor, bendígalos, Padre, enormemente, Dios mío, que la bendición, Dios mío, sobreabunde, Dios mío, en cada uno de ellos, Señor, que la bendición de lo alto, Dios mío, pueda sobreabundar, Dios mío, puedan tener, Dios mío, lo necesario, Dios mío, venga bendiciéndolo, Padre, enormemente, Dios mío, bendice, Padre, a cada uno, Señor, bendito sea tu nombre, Dios mío, muchas gracias, Señor, aquellos que están dirigiendo, Dios mío, venga bendiciéndolo, Padre, venga bendiciéndolo enormemente, Dios mío, poniendo, Padre, esa palabra, Dios mío, esa boca, Señor, poniendo, Dios mío, esa palabra, Dios mío, que esa palabra edifique, Dios mío, que esa palabra, Dios mío, sea de bendición, Dios mío, para aquellos, Dios mío, que la necesitan, Padre, bendice, Dios mío, a cada hermana, Dios mío, que está en ese lugar, Señor, cada hermano, Dios mío, que llega, Dios mío, a ese lugar, Dios mío, bendiga, Padre, bendito sea tu nombre, Señor, no tenemos cómo pagarle, Dios mío, no podemos, Dios mío, pagarle, Señor, todo lo bueno, todo lo maravilloso, Dios mío, que usted ha sido con cada uno de nosotros, Señor, solamente te podemos dar la gracia, Dios mío, solamente, Dios mío, te podemos dar la gracia. Gracias, Señor, bendito sea tu nombre, Dios mío, mi alma te alaba, Dios mío, mi alma te bendice, Señor, tú has sido bueno, Señor. Oh, bendito sea tu nombre, Dios mío. Oramos, Dios mío, por Carlos González, por sanidad de azúcar. Bendito sea el nombre del Señor. Ese azúcar dice que la tiene alta. Bendito sea el nombre del Señor. Y dolor en el oído, dice. Y cabeza, bendito sea el nombre del Señor. Oramos, Dios mío, por mi hermano Carlos, Señor Gómez, Señor. Él está pidiendo, Dios mío, sanidad, Señor. Él está pidiendo esa sanidad, Dios mío. Él está pidiendo esa sanidad de ese azúcar, Señor. Él está pidiendo, Dios mío, esa sanidad, Dios mío. Ese dolor, Dios mío, de su oído, de su cabeza, Padre. Pedimos, Padre, misericordia para mi hermano, Señor. Tal vez mi hermano ahí está pidiendo, Dios mío, misericordia, y está de rodillas, Señor. Y usted, Dios mío, lo está observando, Señor. Usted lo está mirando, mi hermano, Dios mío, como él está ahí pidiendo misericordia. Bendito sea tu nombre, Señor. Muchas gracias, Dios mío. Pedimos, Padre, que venga usted ayudándole, Señor. Ayuda a mi hermano, Dios mío. Él lo necesita, Padre, en este momento. Él necesita, Dios mío, esa respuesta, Señor. Él necesita esa ayuda de lo alto, Dios mío. Él ha reconocido, Señor, que solamente tú le puedes ayudar, que solamente tú lo puedes socorrer, Dios mío, que solamente tú tienes la palabra, Señor, que solamente tú tienes la medicina, Dios mío. Bendito sea el nombre del Señor. Tal vez este hombre está creyendo, Dios mío, como aquel centurión, Dios mío, aquel hombre, Dios mío, que estaba enfermo, Dios mío. Pero ese centurión, Dios mío, estaba orando. Él estaba pidiendo misericordia. Él estaba delante del Señor Jesucristo. Y él solamente di la palabra y mi criado sanará. Bendito sea el nombre del Señor. Ahí hay siervos que están clamando. Ahí hay siervos que están pidiendo misericordia. En este lugar hay mujeres y hombres que están pidiendo misericordia. Para que sea el Señor haciendo su voluntad. En el tiempo que Él quiere, en el tiempo que Él se le ha señalado, bendito sea el nombre del Señor. En el momento que Él diga, en ese momento va a recibir, mi hermano, esa misericordia de lo alto. Bendito sea tu nombre. Pedimos, Padre, esa liberación, Dios mío. Pedimos esa sanidad, Señor, para mi hermano, Dios mío. Ayúdale, Padre celestial. Bendito y alabado sea tu nombre, Señor. Mi alma te alaba, Dios mío. Mi alma te bendice, Señor. Oh, a ti sea toda la gloria, Dios mío. Oramos, Dios mío, por conversión en Mariano, dice. Bendito sea el nombre del Señor. A ti sea toda la gloria, Señor. A ti sea la alabanza, Dios mío. Miren, desde Lord dice años. Bendito sea el nombre del Señor. Grande eres, Dios mío. Venga usted, Dios mío, ayudando, Señor. Venga usted ayudando, Dios mío, ayudando a mi hermano, Señor. Ayuda, Padre. Venga usted, Dios mío, fortaleciéndolo, Padre. Bendito sea tu nombre, Dios mío. Ayúdale, Padre. Oramos, Dios mío, por Susana, Señor Martínez, por sanidad y respuesta. Bendito sea el nombre del Señor. Oramos, Dios mío, por mi hermana Susana, Señor Martínez. Y está pidiendo, Dios mío, oh sanidad, Dios mío, respuesta, Señor. Ayúdale, Padre, tenga misericordia, Dios mío, de mi hermana, Señor. Tenga misericordia, Dios mío, de mi hermana, Dios mío, ayúdale, Padre. Traiga sanidad a su vida, Señor, y esa respuesta, Señor. Ayúdale, Dios mío, tenga misericordia, Padre. Bendito sea tu nombre, Señor. Oramos, Dios mío, por Teresa, Señor, por sanidad y fortaleza. Bendito sea el nombre del Señor. Oramos, Dios mío, para que sea usted obrando, para que sea usted bendiciéndole, Dios mío. Bendito sea tu nombre, Dios mío, ayuda, Padre, a mi hermana, Dios mío, Teresa, Señor, por sanidad, Señor, y fortaleza, Dios mío, ayuda, Padre. Bendito sea tu nombre, Dios mío. Oramos, Dios mío, por Ángela Hernández, bendito sea el nombre del Señor, por fortaleza y sanidad, bendito sea el nombre del Señor. Oramos, Dios mío, por ella, Dios mío, por mi hermana Ángela Hernández, Dios mío, ayúdale, Padre. Bendito sea el nombre del Señor. Ella está pidiendo, Dios mío, fortaleza, Dios mío, sanidad, Señor. Solamente tú les puedes ayudar, Dios mío. Solamente tú les puedes, Dios mío. Oh, bendecir, Dios mío. Oramos, Dios mío, por mi hermana Reina, Dios mío. Oh, bendito sea el nombre del Señor. Oh, Portillo, Dios mío, por sus... Oh, bendito sea tu nombre, Señor. Por sus nietos, Señor. Y por protección, bendito sea el nombre del Señor. Ayuda, Padre, a mi hermana, Dios mío. Ayuda, Padre celestial, a mi hermana, Dios mío. Venga usted bendiciendo, Dios mío, sus nietos. Venga usted bendiciendo sus hijos, Padre. Ayúdales, Padre. Tenga misericordia, Dios mío, mi hermana, Señor. Venga ayudándole, Dios mío, venga fortaleciendo su vida. Bendito y alabado sea tu nombre, Señor. Oramos, Dios mío, por Adoni, Señor, por trabajo, Señor. Bendito sea tu nombre, Dios mío, y por documento, Dios mío. Bendito sea tu nombre, Señor. Ayuda, Padre, mi hermano, Dios mío. Ayuda, Dios mío. Tenga misericordia de mi hermano, Dios mío. Ayúdale, Padre celestial, venga, Dios mío. Oh, bendiciendo, Dios mío, a mi hermano, Señor, con un trabajo, Dios mío. Ayúdale con su documento, Dios mío. Ayúdale, Padre celestial. Ayuda, Dios mío. Tenga misericordia, Padre. Bendito y alabado sea tu nombre, Señor. A ti, Dios mío, sea toda la gloria, Señor. A ti, Dios mío, sea el dominio, Dios mío, por los siglos de los siglos. Oramos, Dios mío, por familia Amaya, Señor. Bendito sea el nombre del Señor. Oh, bendito sea tu nombre, Dios mío. A ti, Dios mío, sea toda la gloria, Señor. Bendito sea tu nombre, Señor. Ellos piden oración, Dios mío, por ellos, Dios mío. Estamos orando, Dios mío, por esta familia, Señor. Estamos pidiendo misericordia, Dios mío, por esta familia Maya, Dios mío. Ellos, Dios mío, están pidiendo, Dios mío, que la iglesia esté orando, Dios mío, que esté pidiendo misericordia. No solamente los que estamos en este local, sino que aquellos que también se están conectando, aquellos que están orando, aquellos que están en su casa pidiendo misericordia, los podemos unir a este clamor, los podemos unir todos pidiendo misericordia para esta familia. Bendito sea el nombre del Señor. Solamente nuestro Dios tiene la respuesta. Solamente nuestro Dios tiene el poder para poder ayudarle a aquellos que lo necesitan. Bendito sea tu nombre. Mi alma te exalta, Dios mío. Mi alma te bendice, Señor. Oramos, Dios mío, por William, Dios mío, Castellón, Señor, por liberación, Dios mío, de cárcel, Dios mío. Pedimos, Padre celestial, bendito sea tu nombre, Dios mío. Pedimos, Señor, por mi hermano, Dios mío, William, Dios mío, Castellón, Señor. Pedimos, Dios mío, él está pidiendo, Dios mío, por liberación de cárcel, Dios mío. Venga liberando, Dios mío. Venga liberando, Dios mío. Bendito sea tu nombre. Ayúdale, Padre celestial. Ayude, Dios mío, ayude a este siervo, Dios mío. Bendito sea tu nombre, Dios mío. A ti, Dios mío, sea toda la gloria, Señor. A ti, Dios mío, sea toda la alabanza, Dios mío. Bendito sea tu nombre, Señor. Oramos, Dios mío, por Gladys, Señor. Amaya, Dios mío, por sanidad en sus pulmones. Bendito sea el nombre del Señor. Oramos, Dios mío, por mi hermana, Dios mío. Ella está, Dios mío, está pidiendo sanidad, Dios mío, en sus pulmones, Señor. Ayuda, Dios mío, tenga misericordia, Padre. Venga llegando, Dios mío, ese cuerpo, Señor. Venga visitando, Dios mío, esta mi hermana, Dios mío. Ayúdale, Padre. Mira su necesidad, Dios mío. Mira sus pulmones, Señor. Que hagan oxígeno nuevo, Dios mío. Ese oxígeno, Dios mío, ese oxígeno nuevo, Dios mío, pueda fluir, Dios mío, en esos pulmones, Señor. Que pueda haber, Dios mío, ese oxígeno, Dios mío. Bendito sea tu nombre, Señor. Que ese oxígeno, Dios mío, pueda adentrar, Dios mío, sus pulmones, Dios mío. Pueda, Dios mío, ver, Dios mío, pulmones restaurados, Señor. Pueda ver, Dios mío, sus pulmones, Dios mío, que puedan estar restaurados, Señor. Bendito sea tu nombre, Dios mío. Ayuda, Padre celestial. Bendito sea tu nombre, Dios mío. Oh, bendito sea tu nombre, Dios mío. Oh, a ti sea toda la gloria, Señor. A ti sea la alabanza, Dios mío. Oramos, Dios mío, por Yahaira, Señor, por sanidad. Bendito sea tu nombre, Dios mío. Ayuda, Padre celestial. Ayuda, Dios mío, por sanidad de nervios, Dios mío. Y fortaleza, Señor, ayuda, Dios mío, a mi hermana, Señor. Ayuda, Dios mío, esa sanidad, Dios mío, de nervios, Padre. Ponemos esos nervios, Dios mío, delante de ti, Señor. Y que sea usted, Dios mío, haciendo su voluntad, Padre. Venga estabilizando, Dios mío, venga, Dios mío, ayudando, Padre. Bendito sea tu nombre, Dios mío. Bendito sea tu nombre, Señor. Oramos, Dios mío, por Carmen, Dios mío, Mejía. Bendito sea tu nombre, Señor. Por Carmen, Dios mío, Medina, Señor. Por sanidad, Dios mío, en los riñones. Bendito sea el nombre del Señor. Ella está pidiendo fortaleza, Dios mío. Oramos, Dios mío, por esos riñones, Padre. Sabemos, Dios mío, que tú tienes, Dios mío, el control, Señor. Sabemos, Dios mío, que tú tienes el poder, Señor. Aquí están mis hermanos, Dios mío, mis hermanas, Señor, que han depositado, Dios mío, su confianza, Dios mío, en poner, Dios mío, sus peticiones delante de ti, Señor. Ellos están confiando, Dios mío, que solamente tú les puedes ayudar, Señor, que solamente tú, Dios mío, tienes la respuesta, Dios mío, que solamente tú tienes, Dios mío, esa palabra, Dios mío, para poder ayudarles, Señor. Ayúdale, Dios mío, a mi hermana, Dios mío. Ellos están pidiendo, Dios mío, misericordia, Padre. Ellos están pidiendo misericordia, Señor. Ellos han confiado, Dios mío, como aquella mujer con flujo de sangre, Dios mío, que esa mujer dijo que tan solamente tocar el borde de su manto, ellos iban a ser sanos. Bendito sea el nombre del Señor. Qué lindo es confiar en el Señor Jesucristo. Qué lindo es creer en esa palabra. Bendito sea el nombre del Señor. Qué lindo es creer a esa palabra del Señor. Cuando creemos a esa palabra del Señor, cuando creemos a esa palabra del Señor, nuestras enfermedades huyen, porque creemos a una palabra que es poderosa. Bendito sea el nombre del Señor. Creemos a un nombre que es sobre todo nombre. Mi alma te exalta, Dios mío. Creemos a esa palabra, Señor, y sabemos, Dios mío, que tú haces grandes cosas, Dios mío. Tú haces milagros, Dios mío. Tú haces prodigios, Señor. Tú ayudas, Dios mío, a aquellos que están creyendo, Dios mío, aquellos que han depositado, Dios mío, esa confianza, Dios mío. Tú le sigues ayudando, Señor. Tú le sigues ayudando, Dios mío. Bendito y alabado sea tu nombre, Señor. Muchas gracias, Dios mío. Muchas gracias, Señor. Dele la gracia, mi hermano, a aquel que vive, aquel que reina, aquel que vive por los siglos de los siglos. Dele la gracia. Usted que está en su casa, agradézcale al Señor por un segundito. Bendito sea el nombre del Señor. Ya estamos a punto de finalizar. Solamente hay que darle las gracias a nuestro Dios. Solamente hay que darle las gracias a aquel que vive, aquel que reina, aquel que dice Apocalipsis que Él es el Rey de Reyes, Él es Señor de Señores. Bendito sea su nombre. Muchas gracias, Dios mío, por todo lo que está haciendo. Gracias, Dios mío, por todo lo que va a hacer, Dios mío. Y gracias, Dios mío, por todo lo que hará, Dios mío. Bendito sea tu nombre. Muchas gracias, Señor. Estamos agradecidos, Dios mío, delante de ti, Señor. Estamos agradecidos, Dios mío, porque este momento, Dios mío, que usted nos ha dado, Señor, hemos podido estar, Dios mío, en este lugar, Dios mío, bendiciendo y exaltando tu nombre, Señor, en este momento, Dios mío. Lo vamos, Dios mío, agradecidos delante de ti, Señor. Lo vamos contentos, Dios mío, de este lugar, Dios mío, porque hemos podido, Dios mío, un día más, Señor, poder estar en este lugar, Señor. Muchas gracias.

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De la tarde con 7 minutos, 2 de la tarde con 7 minutos. Dios bendiga a toda la linda, bella audiencia a esta hora de la tarde. En cabina de radio le acompaña su hermana y amiga Carolina. Privilegio grande el poder llevar estos momentos de turno. Sea Dios bendiciendo su vida, sea Dios bendiciendo su hogar, sea Dios bendiciéndole en todo momento. Dios bendiga a toda esa bella audiencia internacional, como también la audiencia nacional. Dios bendiga a mi hermana Jessica Serpa, mi hermana Rosario Díaz, mi hermano Hipólito, Dios me le bendiga. Saludamos también a mi hermana Reina Portillo, mi hermano Jorge Arévalo, y así a toda la linda, bella audiencia internacional, mi hermano Santos Vázquez, mi hermano Salmerón. Dios me les bendiga grandemente. Gracias por estar en sintonía de nosotros. Dios bendiga a la audiencia nacional, mi hermana Carmen Medina, mi hermana Guadalupe Llanes, mi hermana Janet Llanes hasta Tapesquillo Alto. Sea Dios bendiciéndole. Mi hermana Marta Perdomo, Dios bendiga a mi hermana Sarita Serpa, mi hermana Lilian Santos, Dios me le bendiga. Dios bendiga también mi hermana Isabel Santos hasta el Amatón, Esperanza Ruiz, Dios le bendiga grandemente, y así a cada uno de ustedes que se deja acompañar a través de la 94.1 FM Radio Elohim. Bienvenidos, bienvenidas a Música Variada. Para vivir. 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Y mientras usted por ahí me reporta su sintonía, escuchamos esta alabanza, viene en voz de Joel Ruano.

2:18. Dios bendiga grandemente a toda esa bella audiencia nacional, como también nuestra audiencia internacional. Gracias por estar ahí en compañía de nosotros. Somos Radio Elohim 94.1 FM, la radio de las buenas nuevas. 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Así que ahí está la invitación. Necesitamos

de patrocinadores en esta tarde. Tenemos el espacio de las 3 de Nube de Oración. No cuenta con patrocinio. 4 de la tarde, Atardecer con Cristo. 5 y 6, música variada, más enfoque a la familia, y no contamos con patrocinios para estos espacios. Yo le hago la motivación e invitación para que usted sea ese bendecido patrocinador de parte de Dios a este ministerio radial Elohim. Y por aquí quiero compartir. Quiero compartir el siguiente servicio social. ¡Aleluya! Nuestra hermana y amiga María Tránsito Ponce de Amaya, suegra del evangelista Jorge Arévalo, mamá de nuestra hermana Corina Amaya, ha fallecido. Estará siendo velada en Sala de Velaciones Funerales Guatemala, Capilla La Inspiración. Día sábado 30 de mayo a las 10 de la mañana, la inhumación, el entierro en el Parque Memorial El Edén, San Miguel, Jardín La Paz. Ahí compartimos este servicio social. ¿Cuál alma? Nuestra hermana y amiga María Tránsito Ponce de Amaya ha partido a la presencia del Señor. Sea Dios fortaleciendo la familia Arévalo Amaya en estos momentos. Al evangelista Jorge Arévalo, sea Dios fortaleciéndole y bendiciéndoles en gran manera. Compartimos una vez más este servicio social, esta información. Nuestra hermana y amiga María Tránsito Ponce de Amaya ha fallecido. Estará siendo velada en Sala de Velaciones Funerales Guatemala, Capilla La Inspiración. Día sábado 30 de mayo a las 10 de la mañana. El entierro en el Parque Memorial El Edén, San Miguel, Jardín La Paz. Este entierro el día de 30 de mayo en San Miguel, Jardín La Paz, Parque Memorial. Ahí compartimos el fallecimiento de nuestra hermana y amiga María Tránsito Ponce de Amaya, suegra de nuestro hermano evangelista Jorge Arévalo, mamá de nuestra amada hermana Corina Amaya. Que el Señor sea fortaleciendo esta familia, al igual a aquellas familias que han perdido un ser querido. 2 de la tarde con 23 minutos. Continuamos con más reportes, su sintonía. Quiero saber de usted desde dónde está en sintonía de nuestra programación en compañía de Radio Elohim, de su espacio favorito, Música Variada.

2:31, 2:31. Continuamos con más. A esta hora de la tarde es un privilegio el poder saludarle, el poder acompañarles en esta tardecita del día jueves 28 de mayo. Sean bienvenidos a usted que a lo mejor recientemente nos sintoniza. Bienvenido, bienvenida a Música Variada. Comparto por acá, aprovechando de compartir la programación de esta tarde y noche. 3:00 p.m, venimos con nube de oración. 4:00 p.m, atardecer con Cristo. 5:00 p.m, 6:00 p.m, música variada, más enfoque a la familia. 7:00 p.m, ministerio evangelístico, la salvación es tuya. Ahí compartimos la programación para esta tarde y noche de este bendecido jueves. Aún no contamos con patrocinador para este espacio. Le invito a usted, si en esta tardecita siente en su corazón el deseo de poder colaborar, de poder aportar, de poder ofrendar, de poder bendecir este ministerio radial, no se quede con el deseo. Llámenos al 26-65-37-36 o también puede escribirnos a través del WhatsApp 78-84-92-21. Con todo gusto por acá estaremos tomando nota. Si usted en esta tarde desea ser el bendecido y feliz patrocinador de este espacio.

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3: Cuando conocí el amor verdadero,
4: el amor de Jesucristo,
3: llegué a comprender que nadie me ama ni me amará como Él. Su amor es incondicional, su amor es sin reproches, puro, sincero. Su amor es fiel y verdadero, me amó cuando nadie lo hacía. Su amor es por la eternidad. Por la

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Amén, que el Señor les bendiga en esta tarde, mis hermanos. Damos gracias a nuestro Dios por una nueva oportunidad que Él nos concede estar en cabina de radio, en su espacio de la oración, así invitándole a usted para que pueda hacernos llegar la petición de oración. Queremos orar, queremos saber desde dónde usted está ahí en sintonía de nuestra programación, en sintonía de este espacio de nube de oración. Queremos orar, queremos interceder por cada necesidad. Yo le invito a usted para que en esta tarde también pueda ser el bendecido patrocinador de este

de patrocinio, usted está ayudando a que este ministerio radial continúe al aire, llevando una palabra de bendición, siendo de bendición en todo el mundo. A enviar esa petición de oración, queremos orar, queremos interceder por cada necesidad. Voy a programar un canto de 3 minutos para entrar al momento de la oración. Para todas aquellas que me quieran llamar a través de la línea fija, hoy es el momento, ya que cuando entro a la oración me es bien difícil el poder responder esa llamadita. Así vamos a dejar unos minutos de este canto para entrar a la oración.

cuando no podamos más, Él nos levantará. Cuando estemos en aflicción, Él nos va a sustentar. Que el Señor les bendiga en esta tarde. Damos toda gloria, toda honra, toda majestad a nuestro Dios. Dios es bueno y su misericordia es para siempre. Vamos a llevar unos minutos de oración en esta bendecida tarde. Este espacio nos cuenta con patrocinio. Necesitamos de un patrocinador. Se nos fue por ahí una llamadita, no había señal, no sé qué ha de haber pasado. Pero pues vamos a estar orando, creyendo que Dios hará el milagro, creyendo que Dios se fortalecerá en cada corazón. Y vamos a llevar la palabra de nuestro Dios en 2 de Corintios 12:9. Y dice la palabra del Señor en esta bendecida tarde. Y me ha dicho: bástate mi gracia, porque mi poder se perfecciona en la debilidad. Por tanto, de buena gana me gloriaré más bien en mis debilidades. Que el Señor bendiga esta palabra. Dice la palabra del Señor: me ha dicho, bástate mi gracia. La palabra bastar significa hasta aquí. Significa que debemos de estar seguros porque ha bastado la gracia de Dios. Y dice, porque mi poder se perfecciona en la debilidad. Gloria y honra sean dadas a nuestro Dios. El poder de Dios se perfecciona en nuestras debilidades. En eso por lo cual usted está batallando. En esa debilidad por la cual usted día a día clama a Dios. En esta tarde, Dios nos recuerda, su gracia es suficiente porque el poder de Él se perfecciona y se va a perfeccionar en la debilidad que hay en nosotros. De buena gana me gloriaré más bien en mis debilidades. ¿Cómo debemos de gloriarnos? De buena gana, sirviendo con alegría, gozo a nuestro Dios. En esta tarde queremos orar. Nos gloriaremos en las debilidades porque Dios de ahí nos va a levantar. Dios de ahí va a hacer cosas grandes. Solo creámosle. Confiemos, anhelemos día a día que las promesas del Señor son nuestras. Las promesas del Señor son nuestras en nuestra vida. Gloria sea a nuestro Dios. Soberano Dios que habita en los cielos, santificado sea su nombre, Señor, venga a nosotros su reino, hágase, Señor, su voluntad, así como en el cielo, también en la tierra, Señor, le damos gloria, honra a usted, Señor, porque usted se merece, Señor, en esta tarde, Señor, una vez más, nos presentamos ante su presencia, Señor, con gozo y alegría, Señor, creyendo que el tiempo de los milagros, Señor, aún no ha pasado, mi Dios bendito, en esta hora, Señor. Te alabamos, Señor, y exaltamos tu nombre, Señor. Te alabamos, Señor, y exaltamos tu nombre en esta tarde, Señor. Digno eres, Señor, recibe gloria, recibe honra, Señor, recibe adoración, Señor, en esta tarde.
Te alabamos, Señor, clamamos, Señor, por cada vida, Señor, por cada vida, mi Dios bendito, que está ahí, Señor, en ese lugar, mi Dios poderoso. Oh, sí, Señor, tuya es la gloria, mi Dios. Tuya es la gloria, mi Dios, en esta tarde, Señor. ¿Cómo no amarte, Señor? ¿Cómo no enaltecer tu nombre, Señor? En esta hora, mi Dios. En esta hora, mi Dios bendito. Te alabamos, mi Dios poderoso. Te alabamos, mi Dios bendito, en esta hora, Señor. Bendigo este ministerio radial, Señor. Bendigo, Señor, este lugar, Señor, que ha sido de mucha bendición, Señor, para muchas vidas, mi Dios bendito, en esta hora, mi Dios. Bendecimos esta radio, Señor, y a la vez clamamos, Señor, para que venga usted, mi Dios poderoso, para que venga usted, mi Dios poderoso, haciendo cosas grandes, mi Dios. Oh, sí, Señor, tuya es la gloria, mi Dios, en esta hora. Te alabamos, Señor. Bendice este ministerio, Señor. Mira ahí, Señor, donde está la necesidad, donde ha llegado, Señor, esa debilidad, esa dificultad. Oh, mi Dios poderoso, en esta hora. Quiero bendecir, Señor, mis hermanas locutoras, Señor, mi hermana Ruth Chávez, mi hermana Dani. Bendícele, Señor, bendice a sus padres de una manera especial, mi Dios poderoso también, Señor. Yo quiero clamar, mi Dios bendito, por la vida, mi Dios. Por la vida, mi Dios poderoso, de mi hermana Eunice, Señor, en esta hora. Oh, poderoso Rey, en esta hora, Señor. Clamamos por mi hermana Eunice, bendice a nuestra hermana Evangelina también, Señor, de una manera especial, Señor. Oh, digno eres, Señor, bendigo a mi hermana María, Señor, ayúdale cada día, mi Dios, ahí donde cuántas veces llega, Señor, la dificultad, mi Dios poderoso. Le clamo en esta hora, mi Dios, para que venga usted haciendo cosas grandes, mi Dios, en la vida de esta hembra, Señor. Sabemos, Señor, que usted es quien ayuda a nosotros día a día, mi Dios, en esta hora, mi Dios. Oh, sí, Señor. Bendice mi hermana, Señor. Bendice su finanza, Señor, en esta tarde, Señor. Bendice, Señor, todo, Señor, aquello, Señor, que ellos anhelan, mi Dios, día a día, Señor. En esta hora, mi Dios bendito, glorifíquese de manera grande, Señor, de una manera especial, mi Dios. En esta hora, poderoso Dios, bendito y alabado sea, Señor. Bendito y alabado sea, Señor, en esta hora, mi Dios. Manifieste su poder, Señor. Manifieste, Señor, su gracia y amor, mi Dios bendito. En esta hora, mi Dios poderoso. Oh, sí, Señor, tuya es la gloria, mi Dios, y el poder, Señor. Ahí donde está la necesidad, Señor. Ahí donde está la dificultad, Señor, en esta hora, Señor. Yo quiero clamar, mi Dios, por la vida, mi Dios, de mi hermana Rosemary, Señor. Mira esa petición, Señor, por la cual ella te clama, mi Dios. Mira la petición de mi hermana, mi Dios amado. Ahí donde está, mi Dios bendito, la vida de ella, mi Dios poderoso. Te clamo, Señor, por mi hermana Rosemary, en esta hora, mi Dios poderoso, que sea usted, Señor, ayudándole día a día, mi Dios. Ahí donde está la dificultad, mi Dios, ahí donde ellos quieren ver el milagro, Señor, esa liberación de cárcel, Señor, en esta hora, Señor. En esta hora, mi Dios poderoso. Oh, mi Dios poderoso, manifiéstese, Señor.
de una manera grande, mi Dios, de una manera especial, Señor. Glorifíquese, mi Dios, con poder, gloria y autoridad, mi Dios. ¿Dónde está la necesidad, mi Dios? ¿Dónde está la necesidad, Señor? Venga obrando, Señor. Venga trayendo, mi Dios, esa liberación, Señor, en la vida de este varón, Señor. Oh, sí, Señor, en esta hora, mi Dios. En esta hora, mi Dios poderoso. Bendecimos y exaltamos tu nombre, Señor. Bendecimos y exaltamos tu nombre en esta hora, mi Dios, porque usted es digno de alabanza, porque usted es digno de adoración, Señor, ahí donde está, Señor, la necesidad, mi Dios poderoso, de obrar de una manera grande, mi Dios, de una manera especial, Señor, manifiéstese, mi Dios poderoso, por esa liberación, mi Dios. Oh, sí, Señor. Dele esa liberación, Señor, a mi hermano William, Señor Castillo. Yo sé que usted va a obrar, Señor. Yo sé que usted hará cosas grandes, Señor. Yo le clamo en esta hora, mi Dios, para que venga usted, Señor, trayendo, mi Dios poderoso, esa bendición, Señor, ese milagro, Señor, esa respuesta tuya, mi Dios. En esta hora también, mi Dios bendito, yo quiero clamar, mi Dios, por la vida, mi Dios bendito, de nuestra hermana, Señor, Gladys Amaya. Mira ahí donde está, mi Dios, la abuela de mi hermana Rosemary, Señor. En esta hora, mi Dios poderoso, obre con poder y milagro, Señor. Venga usted haciendo cosas grandes, mi Dios. Que tu poder, mi Dios, continúe obrando, Señor, en cada vida, Señor, en cada corazón, mi Dios bendito, en esta hora, mi Dios. Te amamos, Señor. Te amamos, Señor, y glorificamos tu nombre, Señor, en esta hora. Porque usted es bueno, Señor, y para siempre su misericordia y su verdad, Señor, es eternamente y para siempre, mi Dios poderoso. Ahí donde está esa necesidad, mi Dios, obre, mi Dios bendito. Glorifíquese, mi Dios, de una manera grande, mi Dios, de una manera especial, Señor. Oh, sí, Señor. Oh, maravilloso eres, Dios mío. Maravilloso eres, Señor. Te damos gloria, Señor. Te damos honra, Señor, a usted, porque usted se lo merece, mi Dios bendito, en esta hora, mi Dios. Manifiéstese, Señor, haga cosas grandes, mi Dios, en la vida de estas personas, mi Dios. Mire ahí donde está, Señor. La vida de nuestro hermano Jorge Arévalo, Señor, mi hermana Corina, Señor, yo clamo en esta hora, mi Dios, para que venga usted, mi Dios poderoso, trayendo, Señor, en la vida de ellos, Señor, esa fortaleza, mi Dios, para que venga trayendo, Señor, esa fortaleza, mi Dios. Yo te clamo en esta hora, mi Dios. Que sea usted obrando, mi Dios. Que sea usted haciendo cosas grandes, mi Dios, en la vida de ellos, mi Dios. Que usted se glorifique, que usted llene, Señor. Que usted se pueda manifestar, mi Dios bendito, en esta familia, Señor, en esta hora, Señor. Seguimos clamando, Señor. Seguimos intercediendo, Señor. Yo sé, Señor, que usted tiene el poder, mi Dios, de hacer cosas grandes, mi Dios, de hacer maravillas, Señor. Oh, poderoso Rey, te alabamos, Señor. Te alabamos, Señor, y exaltamos tu nombre en esta hora, Señor, porque usted es digno, merecedor de toda gloria, Señor, de toda honra, mi Dios, en esta hora, mi Dios poderoso. En esta hora, mi Dios bendito, recibe gloria, Señor. Recibe adoración, mi Dios, porque usted es maravilloso, Señor.
Ay, ¿dónde está mi hermana, Señor? Es Susana Abigail Martínez, Señor. Mira esa respuesta, Señor. Dele esa pronta respuesta, Señor, a esta hembra, Señor. Tú sabes, Señor, la dificultad, Señor. Tú sabes la necesidad, Señor, por la cual mi hermana está atravesando, Señor. Mas yo le pido en esta hora, mi Dios, que venga usted, mi Dios, obrando, Señor, haciendo cosas grandes, mi Dios poderoso, en esta hora, mi Dios bendito. Te alabamos, Señor, te alabamos, Señor, y exaltamos tu nombre, Señor, en esta hora, mi Dios. ¿Cómo no amarte, Señor? ¿Cómo no glorificar tu santo y poderoso nombre, mi Dios, en esta hora, Señor? Bendito y alabado seas, mi Dios amado, en esta hora, mi Dios. Te alabo, Señor, y clamo también, mi Dios. Quiero clamar, mi Dios poderoso, por la vida, Señor, de mi hermana Carmen Medina, Señor. Mira ahí, Señor, donde está el dolor, Señor, la angustia en esta hembra, Señor. Venga usted, Señor, haciendo cosas grandes, mi Dios bendito. Obrando de una manera especial, Señor, ahí en sus riñones, Señor. Usted tiene el poder, Señor, de poner riñones nuevos, Señor. En esta hora yo le clamo, Señor, para que venga usted, mi Dios, trayendo, Señor, esa respuesta, Señor, trayendo, Señor, esa victoria de lo alto, Señor. Creemos, Señor, y declaramos, Señor, que tu sangre tiene poder, mi Dios, para obrar, para glorificarse, Señor, para hacer cosas grandes, mi Dios, en esta hora, mi Dios. Te alabo, Señor, y glorifico, Señor, tu santo y poderoso nombre, mi Dios, en esta hora, mi Dios. En esta hora, poderoso Rey, seguimos clamando, Señor, seguimos intercediendo, Señor, por esa necesidad, mi Dios bendito, por esa necesidad que hay, mi Dios. Oh, sí, Señor, mira la necesidad de cada uno, Señor, sea usted obrando, mi Dios, sea usted trayendo respuestas, mi Dios, de lo alto, Señor, ahí donde está la necesidad, mi Dios, ahí donde está, Señor, la debilidad, Señor, en esta hora, mi Dios, cómo no amarte, Señor. ¿Cómo no enaltecer su santo y poderoso nombre, Señor, en esta hora? Digno eres, Señor. Digno eres, Padre, recibe gloria, Señor, en esta hora. Yo quiero clamar, mi Dios, por la vida de Mariano Meléndez, Señor, por esa conversión hasta San Vicente, Señor. Tú sabes la necesidad en el humano, Señor. Sin ti nada podemos hacer, Señor. Sin ti nada podemos hacer, mi Dios poderoso, en esta hora, mi Dios poderoso. Yo clamo, mi Dios, para que venga usted trayendo, Señor, esa paz, Señor, y esa tranquilidad, y que este varón pueda aceptarte, Señor, como su único y suficiente Salvador, mi Dios. En esta hora, Señor, muestre misericordia en la vida de él. Mira la vida de Carlos González, Señor. Yo te clamo por esa azúcar alta, Señor, para que esos niveles de azúcar puedan restablecer su orden normal, Señor. En esta hora yo quiero clamar, Señor, para que venga usted obrando, mi Dios poderoso, porque yo sé que usted tiene, Señor, el poder de obrar, Señor, el poder de hacer cosas grandes, mi Dios. Te alabamos, Señor, te alabamos, Señor, y exaltamos tu nombre, Señor, en esta hora, mi Dios. Oh, sí, Señor. Oh, mi Dios poderoso, te alabamos, Señor, y exaltamos tu nombre, Señor. Te alabamos, mi Dios bendito, y exaltamos tu nombre, mi Dios poderoso.
Tú eres digno, Señor. Tú eres digno, Señor. Maravilloso eres, mi Dios. Maravilloso eres, mi Dios bendito, en esta hora, Señor. Te alabamos, mi Dios. Te alabamos, mi Dios poderoso. Y exaltamos tu nombre, Señor. Oh, sí, Señor, en esta hora, mi Dios. Seguimos clamando, mi Dios. Mira ahí dónde está la vida, mi Dios. De mi hermana Reina Portillo, pide oración por sus nietos, por protección en el viaje, Señor. Por sus hijas y bendición a la vez, Señor. Yo quiero clamar en esta hora, mi Dios. Yo quiero clamar, Señor, en esta hora, mi Dios. Para que venga usted, mi Dios, obrando, mi Dios. Para que venga usted, mi Dios, haciendo cosas grandes, Señor, en estas vidas, mi Dios poderoso. Oh, sí, Señor. Sí, Señor. Tú eres bueno, Señor. Tú eres fiel, Señor, y verdadero, Señor. En esta hora, mi Dios poderoso. En esta hora, mi Dios bendito. Clamo por mi hermana Reina Portillo, Señor. Clamo por mi hermana, Señor. Concédele la petición, Señor. Te pido, mi Dios bendito, que concedas la petición de ella, mi Dios, y que ella pueda, Señor, tener, Señor, esa convicción, mi Dios amado, de poder tener, mi Dios poderoso, ese milagro, Señor, de poder declarar, mi Dios, que tu sangre tiene poder, Señor, para libertar, Señor, y a la vez, mi Dios bendito, para hacer cosas grandes, Señor. En esta hora, mi Dios, glorifico tu nombre, mi Dios, exalto tu nombre, Señor, porque usted es digno, Señor, merecedor de toda gloria, merecedor de toda honra, Señor. Mira ahí, mi Dios bendito, donde está mi hermana Ángela Hernández, por fortaleza y sanidad, Señor. Ahí donde está mi hermana Ángela Hernández, Señor, en esta hora, mi Dios, yo quiero clamar, mi Dios, para que venga usted dando esa fortaleza de lo alto, mi Dios, para que venga usted trayendo esa fortaleza, Señor, en la vida, mi Dios bendito, de esta hermana, mi Dios poderoso. En esta hora, mi Dios, yo sé que usted tiene el poder, mi Dios, de obrar, de hacer cosas grandes, Señor. Manifiéstese, Señor, en esta vida, Señor. Ahí donde está mi hermana Yajaira Hernández, Padre. Yo quiero clamar, Señor, para que usted obre en esos nervios. Mira ese dolor, mira esa inquietud, esa desesperación en mi hermana Yajaira, Señor. Yo clamo en esta hora, mi Dios, creemos, declaramos, Señor, que usted tiene el poder, Señor, y la autoridad de poder obrar, de poder hacer cosas grandes, mi Dios bendito. Te alabamos, mi Dios. Te alabamos, mi Dios, y exaltamos tu nombre en esta tarde, mi Dios. Ahí donde está mi hermana Lucía Bonilla, Señor. Mira ahí donde está esta hermana, Señor. Yo clamo, Señor, por su vida, Señor. En esta hora, mi Dios, y creo, mi Dios, que usted obrará, Señor, que usted hará cosas grandes, Señor, en esta vida, Señor. Oh, sí, Señor. Te alabamos, mi Dios poderoso. Te alabamos, mi Dios bendito, en esta hora. Oh, Rey amado, digno eres, Señor. Recibe gloria, mi Dios. Recibe honra. Recibe adoración, mi Dios. En esta hora, mi Dios poderoso, tú eres bueno, Señor. Y para siempre es su misericordia, Señor.
en esta hora, mi Dios poderoso. Obre con poder, Señor. Gloria y autoridad, mi Dios. Ahí, mi Dios poderoso, donde está cada necesidad, Señor. Yo sé que usted lo hará, mi Dios. Yo sé que usted lo hará, Señor, conforme a su voluntad, mi Dios. En esta hora, mi Dios. Te alabamos, Señor. Te alabamos, Señor. Y glorificamos tu nombre, mi Dios poderoso. Tú eres bueno, Señor. Tú eres maravilloso. Ahí donde está, Señor, aquella persona, Señor, con diferentes problemas, Señor, ya sean económicos, Señor, ya sean esos problemas, Señor, que le agobian, Señor. Yo le pido en esta hora, mi Dios, para que venga usted haciendo cosas grandes, mi Dios. Sí, Señor, en esta hora clamamos, Señor. Clamamos, Señor, y creemos que usted va a obrar, que usted va a hacer cosas grandes, mi Dios. Ahí donde está aquella persona con depresión, mi Dios. Yo le clamo en esta hora, mi Dios. Yo le clamo en esta hora, mi Dios poderoso, para que venga usted, mi Dios. Para que venga usted, mi Dios poderoso, haciendo cosas grandes, mi Dios. Oh, digno eres, Señor. Digno eres, Señor. Recibe gloria, Señor. Recibe honra, Señor. Recibe adoración en esta tarde, Señor. Que esta oración, Señor, podamos presentarla ante usted como un fruto agradable a su presencia, mi Dios. Que esta oración, mi Dios, pueda hacer, Señor, como ese fruto, Señor, digno, mi Dios, de adoración en esta hora, mi Dios poderoso. Te alabo, mi Dios, y exalto tu nombre, Señor. Ahí donde está aquella persona enferma, Señor. Yo clamo en esta hora, mi Dios, para que venga a usted trayendo, Señor. Para que venga usted, mi Dios poderoso, trayendo, Señor, la respuesta, Señor. Esa respuesta, mi Dios poderoso, yo le clamo, Señor. Yo le clamo en esta tarde, Señor. Y creemos, declaramos en nuestro corazón, Señor, que nada hay imposible para usted, mi Dios. Que usted es ese Dios que obra, mi Dios, que hace cosas grandes, mi Dios, en esta hora, Señor. En esta hora, mi Dios poderoso, te alabamos, Señor, y exaltamos tu bendito nombre en esta tarde, Señor. Gracias por la oportunidad que usted nos permite, Señor, estar, Señor, en este espacio de la oración, Señor. Muchas gracias, Cordero Santo. Mi alma te alaba, Señor. Mi alma te exalta, Señor, y glorificamos tu nombre, Señor, porque usted es digno, Señor, de toda gloria, mi Dios, de toda adoración, Señor, en esta tarde. Poderoso eres, Señor. Poderoso eres, Dios, en esta hora, mi Dios. Muchas gracias, Señor. Muchas gracias por lo que seguirás haciendo, Señor. Tú tienes, Señor, la autoridad y el poder, Señor, de hacer cosas grandes. Muchas gracias, Padre, en esta hora. Amén y amén. Que el Señor les continúe bendiciendo, mis hermanos. Ha sido un privilegio el poderles acompañar en esta tardecita y en este espacio de la oración. Aún no contamos con patrocinio para este espacio. Le invito a usted, si en esta tarde desea patrocinar, puede hacerlo. No se quede con el deseo. Será Dios quien bendecirá su vida de una manera grande. Dios me les continúe bendiciendo.

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7: Cuando conocí el amor verdadero,
9: el amor de Jesucristo,
7: llegué a comprender que nadie me ama ni me amará como Él. Su amor es incondicional, su amor es sin reproches, puro, sincero. Su amor es fiel y verdadero, me amó cuando nadie lo hacía. Su amor es por la eternidad.

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Y adiós, aleluya. Mix de recuerdo de visión juvenil. Muy, muy buenas tardes. Buenas tardes. ¿Cómo se encuentra usted? ¿Cómo están esos ánimos? Ánimo, ánimo. Mire que ya es tarde, ya casi es hora de el cafecito, unos platanitos allí con unos frijolitos y una rica cena, ¿por qué no decirlo así? Así que en esta hermosa y bella tarde, noche, depende de donde usted se encuentre, vamos con música variada hasta eso de las, vamos a ver por acá, hasta eso de las, ay, ay, ay, Dios mío, vamos a ver por acá con qué vamos. Vamos con música variada y luego venimos con enfoque a la familia y luego venimos con Ministerio Evangelístico, la salvación es tuya. Así que esta noche, con la ayuda del Señor, ya va a estar el pastor de nuevo con nosotros predicando la palabra. Así que le invito a usted a no dejar de sintonizar Radio Elohim 94.1 en el FM. Dios ha sido bueno. Así que vamos haciendo radio juntos, unidos. Y dígame, hermana, yo quiero tal alabanza. Y con gusto yo le voy a complacer.

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mis pecados, Él perdonó. Así que muy buenas tardes, 5:13. Damos gracias al Dios eterno, al poderoso, al maravilloso, al que es digno de gloria, de honra y de alabanza. Le damos gracias por todas sus bondades, por su fidelidad, porque ha estado con usted y conmigo en todo momento. Así que en esta hora le damos las gracias. Reporte su sintonía 78 84 92 21. Quiero hacer radio con usted y usted conmigo. Así, mire, más rápido se nos va a ir la hora. Vamos a llegar rapidísimo a lo que es la lo que es, ay Dios mío, a lo que es la hora de escuchar Enfoque a la Familia. Así que le invito a usted a que me diga: hermana, yo quiero tal alabanza. Nos vamos a quedar con Aníbal Marroquín y Imagínate.

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Deciré, bueno es alabar a Jehová y cantar salmos a su nombre, oh Altísimo. Y cómo no hemos de exaltarle aún en medio de los problemas, de cualquier situación. Su nombre de Él es grande y poderoso. Y hay razones el por qué vivir agradecidos y estar agradecidos y darle gracias por todo lo bueno y maravilloso que es Él. Así que en esta tarde, Dios bendiga a mi hermana Corina Amaya, que Dios le dé fortaleza, la esposa de mi hermano Jorge Arévalo, quien está de duelo, la familia. Pedimos de sus oraciones para que sea Dios dándoles fuerza, fortaleza, ante la partida de la hermana María Tránsito Ponce de Amaya, que nació el 21 de febrero de 1935 y falleció el día 27 de mayo. Y si usted la conoce, bueno, ella estaba siendo velada en la sala de velaciones funerales de Guatemala, Capilla La Inspiración. Y será enterrada en el Parque Memorial El Edén, San Miguel. Así que el día sábado a eso de las 10 de la mañana. Así que nuestras condolencias para mi hermano Jorge y toda su familia. Le invitamos a usted como oyente del programa radial que mi hermano conduce domingo a domingo, a que usted lleve en oración a mi hermano Jorge Arévalo junto con su familia, predicando con poder y unción la salvación. Así que le invitamos a usted a que no se olvide de orar por cada programador, por cada uno de los que llevan la palabra del Señor en esta hermosa y bella hora. Le damos gracias al Dios Todopoderoso porque Él ha sido más que bueno. Nos vamos a quedar con unos coritos esperando en Dios que usted se esté gozando. Reporte su sintonía. Quiero poder saludarle. Deje ese cafecito, ese atolito allí a un lado. Y el teléfono también por un momento. Y hagamos radio juntos, unidos en esta hermosa y bella tarde.

0: yo hago con este niño lo que yo quiera porque es mío. Y eso es mentira, porque la palabra de Dios dice que herencia de Jehová
1: son los hijos.
0: Uh-huh. Creo que el modo default del ser humano es desear conexión, pero siempre tendemos hacia la ruptura por nuestro orgullo. Estamos pensando en función de nosotros, la maternidad y paternidad, cuando en realidad, puesto, alineado hacia el diseño de Dios, la maternidad y paternidad es un acto de servicio supremo, en donde yo me pongo a disposición de Dios para moldear una vida. Creo que los momentos que más marcan a un hijo son los momentos no donde el papá es heroico, sino donde el papá es humilde, sin excusas, porque pedir perdón así de, ay, perdóname que te grité, pero es que tú hiciste, ya se desvirtuó.
1: Hola, bienvenido a Enfoque a la Familia. El día de hoy estaremos conversando sobre cómo conectar emocionalmente con nuestros hijos. No es una tarea fácil porque cada hijo tiene su propia personalidad, sus propios momentos y los padres, ni qué decir. Para esto hemos invitado una extraordinaria escritora, madre de 4 hijos y lógicamente una gran esposa. Es de Guatemala, diseñadora gráfica. No solamente eso, sino Aisha de López es también escritora y oradora. Es vocera de la Alianza Cristiana para los Huérfanos en América Latina. Ha servido en grupos de apoyo para padres por adopción y también para jóvenes adultos que fueron adoptados. Autora del libro Para Siempre, lo que la adopción nos enseña sobre el corazón del padre, y coautora del reciente libro infantil ¿De quién soy? Una historia impresionante de adopción escrita y diseñada para niños. Es esposa de Alex y madre de 4 hijos, 2 de ellos adoptados. Aisha, bienvenida a Enfoque a la Familia.
0: Muchas gracias. Qué gusto estar otra vez conversando. Gracias por abrir el espacio.
1: Un honor. ¿Para ti qué significa ser madre?
0: Se me viene primero la palabra vasija. Incluso el proceso, como Dios lo diseñó, es eso. Empezamos siendo portadoras, ¿verdad?, de vida desde nuestro vientre. Y luego empezamos a portar otro montón de contenido, de bendiciones, de posibilidades en nuestro corazón. Entonces, para mí ser madre es ser una vasija en las manos del Señor para moldear vidas.
1: Todos necesitamos conexión, esa conexión que nos hace sentir identificados con nuestra familia, ser parte de esta familia. Todavía recuerdo a Victoria, una niña de 4 años, que la mamá me decía, la sacaba del baño ese día y me miró y me dijo, mamá, ¿cómo te amo? Tú me bañas, tú me cuidas, yo te amo. Y recuerdo a mi nieto Emiliano, cuando era un niño, posiblemente unos 3 años, dijo, cuando yo me acuesto, pienso, amo a Rocío. Y cuando me levanto, pienso, amo a Rocío. ¿No? ¡Qué ternura! Era el amor de un niño con su madre, ¿no? Y uno quisiera que siempre fuera así. Pero hay momentos donde esta conexión cuesta. Cuando mamá pone disciplina, cuando papá dice no, cuando tienen que cumplir obligaciones, cuando vienen los hermanitos, no es fácil. ¿Qué significa conectarse con nuestros hijos?
0: Qué bueno tocar este tema, de verdad que sí, porque es una palabra que usamos más contemporáneamente, más recientemente en la historia, pero vemos patrones donde Dios está constantemente buscando conectarse con su creación y conectarse con nosotros por amor de su nombre a través de Jesucristo. Entonces, la conexión no es un concepto psicológico, es una novedad, es una esencia del carácter mismo de Dios, el cual es un Dios trino, ¿verdad? Dios Padre, Hijo y Espíritu, que busca relación con nosotros. Y la conexión es simplemente la capacidad que tenemos con otro ser humano de poder identificarnos y encontrar seguridad para ser quienes somos. Uh-huh. La conexión sucede, de hecho, más fuertemente en los momentos de debilidad. Hay una autora que me ha ayudado mucho en mi caminar, especialmente como madre adoptiva, y es Karen Purvis. Ella fue una creyente ferviente y yo diría que una pionera en todo el tema de conexión. En base a estudios científicos y mucho trabajo, de verdad, con un equipo extraordinario, ellos han creado como un protocolo, ¿verdad?, en donde simplemente la base y la esencia es que un niño conectado, es decir, un niño que se siente seguro, amado, conocido, es un niño que florece. Es un niño que sabe que puede equivocarse y que de todos modos va a recibir amor. Y ella decía que cada mala conducta o cada mal momento es una oportunidad de conexión. Mm. Y eso es así si lo vemos en la vida espiritual. ¿Cuándo es que nosotros nos pegamos a Jesús? ¿Cuándo sucede la conexión? ¿Cuándo sucede que nosotros abrimos nuestros ojos a quién Dios es? No es en los días de fiesta, no es en nuestro mejor momento, en un podio olímpico recibiendo el oro, sino es cuando hemos reconocido nuestro pecado. Ahí comprendemos el regalo de la cruz y entonces sucede nuestra mayor conexión. Entonces, es una necesidad básica del ser humano. Creamos o no en Dios, estemos con los ojos abiertos o no, es una necesidad básica del ser humano saber que hay un lugar seguro al cual yo puedo correr.
1: Wow, wow. Esto me lleva a la Escritura, cuando Jesús revela la conexión que tiene con el Padre y los discípulos le preguntan, ¿y cuándo nos mostrarás al Padre? Mm. Y Él se sabe tan Él en el Padre que dice, tanto tiempo de estar conmigo y no lo han visto, el que ha visto al Hijo ha visto al Padre. Y en otro momento, Él dice, Padre, sueño aquel día en que yo sea llevado a la gloria que teníamos antes de que todo fuera creado. Note bien que dice, gloria, la gloria. Imagínate un hijo que está de viaje y piensa en la gloria de la casa. Yo quiero regresar a la gloria, a la paz, a la tranquilidad, a la seguridad. O el hijo pródigo cuando está lejos se dice, wow, hasta el criado más sencillo come mejor que yo. Y ahí él podía estar pensando en su cama, en la tranquilidad de su hogar, en las fiestas, en las noches en que papá venía y decía, te amo, en que mamá lo atendía con tanto amor y le hacía sentir su identidad. O bien cuando salimos afuera y nos preguntan nuestro apellido y uno dice, soy hijo de, ¿no? Uh-huh. La seguridad que da saber que soy hijo de, y, oh, yo conozco a su papá, y que se relacionen con nosotros por el respeto que le tienen al Padre. Ahí se construye esta identidad. Uh-huh. ¿Qué puede quebrar esta conexión?
0: Uf, tanto. El mundo desde el pecado que sucedió en Génesis 3, se salió de órbita y todo se rompió. Pero lo principal es que se rompió la relación con el Señor. Y en base a esa rotura de esa relación, todas las relaciones. Y vemos cómo se destruye la relación entre Adán y Eva, se fractura y luego hay enemistad entre los hijos. Y vemos cómo empieza esa raíz de pecado, ¿verdad?, a infectar toda la humanidad hasta el sol de hoy. Creo que el modo default del ser humano es tener ruptura, es desear conexión, pero siempre tendemos hacia la ruptura por nuestro orgullo. Esa es la raíz de todo pecado al final, es querer ser como Dios y hacer mi voluntad y pensar que yo mando y yo quiero determinar qué está bien y qué está mal. Y obviamente tú tienes otra idea de lo que está bien y lo que está mal y ahí hay choque.
1: Claro.
0: Ahí hay ruptura constante. Entonces, solo ahí empieza a haber orden y calma y paz cuando nos reordenamos y nos sujetamos al estándar verdadero de la palabra de Dios, donde Él establece qué está bien y qué está mal. Obviamente requerirá relación con Él y discernimiento en cada paso, en cada relación. Pero a grandes, grandes rasgos, yo te digo que el origen de toda ruptura es el orgullo y a veces no pensamos que un bebé, por ejemplo, ¿cómo voy a perder mi relación con un bebé cuando me estás hablando de orgullo? Bueno, digamos algo tan sencillo como tener que levantarte por quinta vez en la noche porque el niño está confundido, no sabe cómo, o le duele un diente, o cuando decimos en Latinoamérica, está mañoso, ¿verdad? Uh-huh. Porque el ciclo de sueño se interrumpe y entonces te necesita en cada ciclo de sueño volver a dormir. Y sabes que yo recuerdo que habían días en donde yo estaba tan exhausta que yo resentía esas levantadas. Y eso cuesta decirlo en voz alta porque, qué mala mamá, ¿cómo va a hacer eso? ¿Cómo va a decir Aisha eso? Sí, es algo real. Y sabes que yo quería mi comodidad.
1: Claro.
0: Mi comodidad, mi descanso. Es decir, todo regresa a mí, ¿verdad? Uh-huh. Entonces la ruptura sucede siempre alrededor de expectativas equivocadas y necesidades no satisfechas o... yo diría también deseos insatisfechos que queremos llenar de la manera equivocada.
1: Expectativas no cumplidas.
0: Correcto.
1: Uh-huh. Hay una realidad que a veces escucho cuando doy conferencias como estas. ¿Debo decirle a mi hija que ella no fue deseada?
0: Wow.
1: ¿O debo decirle a mi hija que lo que queríamos era un hombre? Uh-huh. Y, o sea, y te lo dicen como si... como si ese conflicto interno tuviesen que trasladarlo uh-huh. como una verdad a sus hijas. ¿Qué le dirías a una mamá uh-huh. o un papá que se siente que quería un hijo y nació una niña, uh-huh. que ya habían cerrado la fábrica uh-huh. y se vino de accidente, uh-huh. Que a veces se siente frustrado con uh-huh. su hija o con su hijo porque no llenan las expectativas intelectuales que ellos tenían con uh-huh. sus hijos?
0: Yo diría que los adultos necesitamos ayuda.
1: Claro.
0: Los adultos necesitamos pedir ayuda y no es hacia nuestros hijos que sobre todo si son niños, si son menores uh-huh. de edad, les ponemos cargas insoportables en sus espaldas. No se trata de nosotros. Un error uh-huh. muy grande que yo veo recurrente en familias biológicas y por adopción bastante, es que estamos pensando en función de nosotros, la uh-huh. maternidad y paternidad, cuando en realidad, puesto, alineado hacia el diseño de Dios, sujeto al diseño de Dios, la maternidad y paternidad es un acto de servicio supremo, en donde yo me pongo a disposición de Dios para moldear una vida. Uh-huh. Pero eso no sirve a mis propósitos, no estoy cumpliendo mis sueños, estoy velando por el bien de una claro. vida uh-huh. y eso puede lucir muy diferente a lo que yo pensaba. ¿Qué hablar de las familias que reciben criaturas con diagnósticos complicados? Uh-huh. Bueno, ok, fue niño como tú querías, pero resulta que es autista, uh-huh. pero resulta que trae síndrome de Down. Uh-huh. Es decir, todos los seres humanos vienen por voluntad divina, así no es. De humanos. Mm. Es decir, tenemos que quitarnos de la mente que nosotros tenemos algún poder sobre lo que nosotros, sobre el curso de nuestra vida, sobre cómo debería ir nuestra vida. Nosotros pensamos que somos reyes y señores, y ese es el problema. Mm. Cuando en realidad una actitud cristiana ante la maternidad o la paternidad debe ser de servicio y de sujeción y de gratitud y de asombro y de dependencia, claro. uh-huh. de dependencia y de fe. Señor, esta criatura que tú nos encomendaste, uh-huh. sea lo que sea el diagnóstico que traiga, el sexo que tú le asignaste, porque no se lo asignamos nadie más, uh-huh. Sea por biología o por adopción. Y lo hablo así porque obviamente es mi mundo, es lo que yo vivo. Y mucha gente quiere escoger. Y quiero decir que hay gente que está frustrada porque sus hijos biológicos tampoco llenaron sus expectativas, como tú estás diciendo. Entonces, creo que es cuestión de humillarnos delante de Dios y decir, Señor, perdóname. Claro. Porque yo no estoy viendo tu maravilla en mi hijo, el hijo que tú me enviaste. Y tú eres el soberano, no yo.
1: Exacto.
0: Uh-huh. Es una cuestión de sujeción.
1: Igual que en todo el amor es morir, uh-huh. es entregarnos. Y Jesús lo dijo, el que quiera ser el primero, sirva. A partir de ahí, nosotros podemos amar. Tú, que tienes la experiencia de ser madre de dos hijos biológicos y dos adoptados, puede que una familia diga, yo ya tengo hijos, queremos adoptar, pero no sé cómo se van a incorporar, no sé cómo tratarlos. ¿Va a ser diferente? ¿Es diferente? Sí. ¿Qué luchas se viven?
0: Uf, definitivamente muy, muy diferente. Pero quiero decir que cada añadidura a la familia, cada criatura, sea bebé biológico o niño grande por adopción o adolescente o lo que sea, tiene grados de dificultad, sí, diferentes, sí. Pero es un cambio otra vez. Ni las personas que han adoptado múltiples veces tienen la misma experiencia con cada niño, ¿verdad? Y sí requiere examinar tus motivos y también velar por el bien de tus hijos que ya están en casa. Hay casos en los cuales de verdad uno quisiera abrir el hogar, uno quisiera abrir la familia para más y realmente no es lo más sabio, no es lo más amoroso para los niños que ya están en casa. En esos casos, si te digo, es como con temor y temblor estoy diciéndolo porque es muy delicado, pero puede ser...
1: Explícanos un poco más.
0: Claro, en ocasiones, por ejemplo, te voy a poner el ejemplo concreto de una familia. Ya tenían sus dos hijos biológicos, adoptan una tercera vez una niña de necesidades muy demandantes. Un perfil complicado, cuestiones sensoriales, cognitivos, etcétera, etcétera. Y se presenta la oportunidad de volver.